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3: ¿Servir o no servir? ¿Ser o no ser? ¿Ah? Servir no es negociable. No es negociable. Y se los voy a poner acá. Josué capítulo 24, verso 15 dice: y si mal os parece servir a Jehová, escogeos hoy a quien sirváis, si a los dioses a quienes sirvieron vuestros padres cuando estuvieron al otro lado del río, o a los dioses de los amorreos en cuya tierra habitáis, pero yo y mi casa serviremos a Jehová. Entonces el pueblo respondió y dijo: nunca tal acontezca que dejemos a Jehová para servir a otros dioses. Ahora, noten lo siguiente. Noten lo siguiente. Josué dice: miren, ya les repartí la tierra por la cual tanto hemos caminado en el desierto, por fin llegamos. Ya se la repartí, ya la tienen. Ahora, Moisés fue el autor de la ley. Josué, discípulo del autor de la ley. Y Josué parece ponerse muy blando aquí. Y dice: ¿saben qué? Necesito que ustedes escojan a quién servir. Pero mientras ustedes averiguan a quién quieren servir, yo sí les dejo claro: yo y mi casa. Y el pequeño Chiris dijo: yo no quiero, vos sí querés. Porque podríamos ser blandos con algunos, pero no tan blandos con los nuestros. Dice Josué: yo quisiera dejarles claro, escojan ustedes a quién servir, les doy tres opciones. Si a los dioses a quienes sirvieron sus padres en Egipto, si a los dioses de los amorreos en cuya tierra estáis, o a Jehová a quien yo y mi casa vamos a servir. Ahora, nota algo, porque esto se pone más profundo y a la vez poderoso. Josué está dando una opción de a qué Dios seguir. La opción que no da es si se le sirve o no. Espérame. Si ustedes quieren seguir a los dioses de Egipto, bien. Si quieren seguir a los dioses de los amorreos, bien. Pero eso sí les advierto: a cualquier dios que escojan se le sirve. Entonces tú no puedes decir: yo no escojo ningún dios sino solo Jehová, pero no lo sirvo. Porque parece chiste escogí un dios falso y servirlo. ¿Que te lo pongo más claro? Josué está dando la opción de seguir otro dios, lo cual está mal. Pero aún si siguieras otro dios, te pones a servirlo, dijo. Porque nadie tiene un dios a quien no le sirve. O no es dios. Aún si fuera falso y lo consideras tu dios, ponete a servirlo. Por eso les dije, voy a decir cosas más profundas de las que han oído antes acerca del servicio. Pero si escoges a Jehová, dijo él, yo y mi casa. No dice, escogimos a Jehová. Dice, yo y mi casa Ah, entonces el problema no es si lo seguís o no, el problema es si lo estás sirviendo o no. Ya se pueden ir a su casa. Pasen a inscribirse y pilas, todo el mundo sirviendo. Amén. Vaya. Mateo 6:24. Ninguno puede servir a dos señores, porque aborrecerá al uno y amará al otro, o estimará al uno y menospreciará al otro. No podéis servir a Dios y a las riquezas. Noten lo que digo ahora. No se puede servir a dos señores. Tampoco se puede dejar de servir a ambos. Se debe servir a uno. Lo repito. No se puede servir a dos señores. Tampoco se puede dejar de servir a ambos. Se debe servir a uno. Ahora bien, tú puedes venir y adorar a Dios, pero cada vez que te falta la plata entras en temor. Todavía estás sirviendo a dos señores. Sí, todavía lo estás haciendo. Porque dice, no puedes servir a dos señores. Amarás a uno y aborrecerás al otro. Quiere decir que hay un momento en que en tu vida pueden haber dos señores, y uno de los dos va a terminar siendo a quien adores y a quien sirvas totalmente. Así que cuando la plata te quiera decir, necesitas más de mí, vos le decís, te callás, cerrás la boca, porque aquí se sirve a Jehová y vos estás bajo mis pies. Vos, dinero, sos mi sirviente, no soy yo el tuyo. Ahora, entre más servís a Jehová, menos el dinero será tu señor. Pero hay un momento en la vida en que casi todos tienen a los dos señores y en competencia, y terminarás sirviendo a uno y aborreciendo al otro. Ojo, apreciando a uno y menospreciando al otro. No puedes apreciar la riqueza porque vas a menospreciar a Dios. Por eso tanto enseñarles, el mayor capital que tenemos es la, es la, es la, la fe. ¿Se está poniendo bueno o no? El servicio genera servicio. Esta está buenísima. Diga, di conmigo, el servicio genera servicio. Ahora di conmigo, cuando sirvo, alguien me sirve. No, espérate, todavía no sabes quién es el que te sirve. Ustedes no tienen idea la cantidad de sirvientes que tienen a sus órdenes cuando sirven. Mateo capítulo 4 verso 8 dice: otra vez le llevó el diablo a un monte muy alto y le mostró todos los reinos del mundo y la gloria de ellos, y le dijo: todo esto te daré si postrado me adorares. Entonces Jesús le dijo: vete, Satanás. Todo el mundo diga: vete, Satanás. Ahora, ¿cuál es la razón por la cual te puedo decir que te largues? Porque escrito está: al Señor tu Dios adorarás y a Él solo servirás. Aquí está resuelto el dilema de Josué. Dice: escojan a quién servir, si al Dios de los egipcios, al de los amorreos o a Jehová. Pero escrito está que únicamente a Jehová se adorará y a Él solamente ¿se qué? O sea que no lo puedo llamar Dios a no ser que lo esté sirviendo. Si no lo estoy sirviendo, es Dios, pero no mi Dios. Es mi Dios si lo estoy sirviendo. Si no lo estoy sirviendo, es Dios. Como el de los amorreos o el de los egipcios. Al Señor, tu Dios, no el Dios. Al Señor, tu Dios, adorarás y a Él solo ¿qué? Servirás. Y el diablo entonces le dejó. Cuando se va el diablo, mira lo que aparece: y aquí vinieron ángeles y le, y le, y le, Señores, ¿cuántos de nosotros estamos bajo esa tentación? De no servir a aquel que decimos que es nuestro Dios. Sin necesidad de ponerte a adorar al diablo. No tenés que adorar al diablo para dejar de adorar a Dios. Ni tenés que servir a Satanás para dejar de servir a Jehová. Aquí dice: al Señor tu Dios, a Él adorarás y a Él solo que. Y a Él solo que. Servirás. Y en ese momento aparecieron ángeles al servicio del que está sirviendo a Dios. El servicio genera servicio. Levanta las manos y di conmigo: para mí que sirvo a Dios, hay ángeles que me sirven a mí. Espéreme que esto merece hasta un buen trago de agua. ¿Estás cómodo sin servir? Nuestra zona de confort es el servicio. Servirlo de todo corazón. Me encanta esa palabra. Aunque nos dan la opción, quedó claro y escrito a quién debemos servir. Tu servicio genera un servicio angelical. Existen ángeles al servicio de aquellos que sirven a Jehová y a Dios. Y por último, escucha esto: debo congregarme para adorar y para servir. Me congrego para adorar a Dios. Es que espérame, Jesús no vino a salvarnos sin presentarnos a Dios, porque sin Dios no hay salvación. Fue Dios el que mandó al Salvador, y Él dice que Él es el camino, la verdad y la vida, y nadie llega ¿al quién? Al Padre, que es Dios, si no es a través de. Pero si es nuestro Dios, lo adoro y lo sirvo. No puede ser que diga: vengo tarde, no me interesa la alabanza, no me interesa la adoración. Y o al revés, me interesa la adoración, pero no me pongan a servir. Yo sé, mira, servir es glorioso, y hablemos como debe ser, es incómodo. Yo siempre he preferido la incomodidad que genera a veces servir que la ausencia del servicio. Y qué honor y privilegio que Dios te diga: hey, ¿quieres ser un colaborador? En Coatepeque es co-labor o co-trabajador conmigo. Eso es lo que Dios te ofrece cuando dice: ve y ponte en la lista de los voluntarios, como cuando quise salvar a la humanidad y encontré un solo voluntario que dijo: yo voy a la cruz por todos. Me encantó cuando Juan Diego habló del voluntario que nos salvó. Nadie lo obligó. Él puso su vida para volverla a tomar. Nadie me la quita, dijo. Yo la pongo. Esto del voluntario tiene su equilibrio, porque la gente dice, decimos servir cuando nos nace. Cuando se sirve sin interés, sino el solo hecho de servir a la causa, Dios no deja eso tirado en ningún lado y recompensa. Dáselo fuerte a quien recompensa, que es Dios. Yo me recuerdo que a mí me daban todos los boletines de la iglesia para llevarlos, y se mandaban por correo. Yo los metía en el carro, yo me iba a correos. ¿Te recordás, güey? Yo llevaba todo eso, ponía los paquetes. A mí no me llegaba el boletín de la iglesia. Y eso que le di mi nombre y la dirección a la secretaria como 7 veces. ¿Verdad? Yo todavía 7 veces caerá el justo y se vuelve a levantar, y ni me funcionó esa onda. ¿Te acordás? Llevaba todos los boletines a que se repartieran. 2 libros, 2 bestsellers. ¿Qué será? ¿De cartero a escritor? o con el mismo espíritu de servicio que llevamos los boletines hemos escrito los libros? Cuando servís con cartas bajo la manga, te estás engañando, creyendo que engañas a medio mundo. Pero allá arriba están viendo con qué intención servís. Y querés ser promovido, y querés tener, y querés hacer, y querés que te den, y no hay modo. A puro esfuerzo de la carne, cuando deberías dejar que la gracia de Dios fluya como ella quiera en tu vida y te traiga lo que Dios quiere que esté en tus manos y bendecirte con lo que Él tiene para ti. Vamos a servir, a ver, diga conmigo, vamos a servir a Jehová. Punto. Lo demás que Dios, mire qué hace. Al fin y al cabo, Dios está vivo, observa y hace las cosas. Ay, me gusta esto. Y podría aquí seguir contándoles. Serví por amor a la gente. Serví porque si Jehová es tu Dios, se le adora y se le sirve. Lo demás que quede en sus manos, porque Él es generoso para devolver todo lo que sembramos. Daniel capítulo 3, la convicción del servicio. Ahora pues estáis dispuestos para que al oír el son de la bocina, de la flauta, del tamboril, del arpa, del salterio, de la zampoña y de todo instrumento de música, os postréis y adoréis la estatua que he hecho. Le estaban ofreciendo adorar otro Dios. Porque si no la adorareis en la misma hora, seréis echados en medio de un horno de fuego ardiendo. ¿Y qué Dios será aquel que os libre de mis manos? Sadrach, Mesach y Abednego respondieron al rey Nabucodonosor diciendo: no es necesario que te respondamos sobre este asunto. He aquí nuestro Dios a quien servimos. ¿No me oíste? He aquí nuestro Dios a quien servimos. Puede librarnos del horno de fuego ardiendo y de tu mano, oh rey, nos librará. Y si no, sepas, oh rey, que no serviremos a tus dioses. No serviremos a tus dioses ni tampoco adoraremos la estatua que has levantado. Ahora quiero que te imagines. Si Sadrach, Mesach y Abednego hubieran dicho: oh rey, al Dios a quien serví, al Dios a quien por poco sirvo, al Dios a quien sirvo de vez en mes, de vez en cuando, ¿tú crees que ellos hubieran podido decir la frase siguiente? ¿Tú crees que hubieran tenido la fe, la conciencia que ejerce la fe de decir: y si no lo hace, tampoco nos vamos a postrar delante de tu Dios? No, no lo hubieran tenido. Cuando tú sirves, ganas una convicción de seguridad en la protección de Dios. En que nunca te dejará, nunca te va a desamparar hasta que termine de hacer contigo lo que Él dijo que haría. Entonces, servir o no servir, servir no es negociable. Nos hizo nacer de nuevo para servirlo como nuestro Dios. ¿Puede ir un buen amén a eso? Quiero darles unos versos aquí pronto, rápidos, para que vayan más edificados todavía. Ya subieron hasta aquí, así que ahí les va. Lucas 8:1. Aconteció después que Jesús iba por las ciudades y aldeas predicando y anunciando el evangelio del reino de Dios, y los doce con él. Y algunas mujeres que habían sido sanadas de espíritus malos y de enfermedades, María que se llamaba Magdalena, de la cual habían salido siete demonios. Bendito Dios, la conocimos después de eso. No, si anormal da que hacer, ya con siete adentro. Y peor si cada uno de esos viene con madre, tenemos siete suegras adentro de una. Juana, mujer de Chuza, intendente de Herodes, y Susana, y otras muchas que le servían de sus. ¿De sus qué? En Dios habla hoy, el verso 3 dice, en la Biblia Dios habla hoy, dice: también Juana, esposa de Cusa, el que era administrador de Herodes, y Susana y muchas otras que los ayudaban con lo que tenían. ¿Qué me encanta de esto? Nueva versión internacional, verso 3. Juana, esposa de Cusa, el administrador de Herodes, Susana y muchas más que los ayudaban con sus propios recursos. ¿Qué es lo que me gusta de esto? Es que esta gente era gente pudiente. Aquí está hablando de un sector de personas que estaban siguiendo a Jesús, de la clase económica alta, pero no por eso se exoneraban de servir. ¿Quieren que lo repita? Esta gente era de la clase más alta, económica. Y a veces con esta clase se tiene cierto problema. ¿En qué sentido? No quiero dar y tampoco servir, pero sí quiero que sea mi Dios. En Marcos capítulo 12, verso 30, amarás al Señor tu Dios con todo tu corazón, con toda tu alma, con toda tu mente y con todas tus fuerzas. Pero tú no amas a Dios como que haciéndole fuerza a Él, ¿no? Es que pones tus fuerzas al servicio de Dios. Y cuando dice con todas tus fuerzas, es que lo servimos hasta que ya no tenemos fuerzas. Dice en 2 Timoteo 4, 2, que prediques el mensaje, esa es en la versión Dios habla hoy, y que insistas cuando sea oportuno y cuando no lo sea, a tiempo y fuera de tiempo, dice la versión 1960. Convence, reprende y anima, no solo reprende, anima, enseñando con toda paciencia, porque va a llegar el tiempo en que la gente no soportará la sana enseñanza. Más bien, según sus propios caprichos, se buscarán un montón de maestros que solo les enseñen lo que ellos quieren oír. Darán la espalda a la verdad y harán caso a toda clase de cuentos. Pero tú conservas siempre el buen juicio, soporta los sufrimientos, dedícate a anunciar el evangelio, cumple bien con tu
4: trabajo.
3: ¿Con tu qué? A ver, todo el mundo diga trabajo. Levanta las manos y di conmigo: el Señor me ha dado un trabajo. Tener un grupo, abrir un grupo, hacer un discipulado, según esta versión, es trabajo. Y a veces me quejo porque no tengo trabajo y le dejo de hacer mal el trabajo a Dios que me dio. Quizás si le meto mejor actitud al trabajo que Dios me ha dado en la iglesia y que me ha dado en el reino, me vaya a ir después mejor en el trabajo, en el secular que tengo. Recordate, para Josué seguir a un Dios u otro era una opción, incluso para el pueblo, pero al que siguieras tenías que servirlo. El Dios que has escogido y que te escogió a ti, no podés negociar con Él si lo servís o no. Hay que servirlo. ¿O no sería Dios? Las naciones completas servían al Dios de esa nación. Batallas enteras se libraban debido a ese servicio al Dios que tenían. Yo no puedo imaginar mi vida sin servir a Dios. He orado a Dios, he dicho: Señor, el día que no me querrás como pastor y dirigiendo, solo me lo decís, al fin y al cabo tú me llamaste. Eso sí, ahí me reubicas en cualquier lado, pero reubicame para servirte. Servir. Y yo me imagino esas películas. ¿Ha visto esos combatientes que del ejército, del FBI, de no sé qué, en esas películas? Y cuando le dicen: mire, usted ya no puede seguir aquí, pero se va al escritorio, pero igual sigue ahí, ¿verdad? O se lesiona alguien en la guerra, le dice: no puedes estar en la guerra, pero vení, vas a trabajar aquí en las oficinas del mismo ejército, pero seguís en el ejército de tu nación. Y por último, siempre disponibles. Dice la palabra: tú pues, hijo mío, en 2 Timoteo 2:1, esfuérzate en la gracia que es en Cristo Jesús. Lo que has oído de mí ante muchos testigos, esto encarga a hombres fieles que sean idóneos para enseñar también a otros. Tú pues sufre penalidades como buen soldado de Jesucristo. Ninguno que milita se enreda en los negocios de la vida a fin de agradar, y la palabra clave, subráyenla, es agradar. A fin de agradar a aquel que lo tomó por soldado. Y también el que lucha como atleta no es coronado si no lucha legítimamente. El labrador, para participar de los frutos, debe trabajar primero. Y con esto cierro, con lo que Pablo cerró. Consideren lo que les digo y el Señor les dé entendimiento en todo.

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8: México, país rico en extensión territorial, flora, fauna, gastronomía y cultura. Su nombre constitucional es Estados Unidos Mexicanos. Se localiza en el hemisferio norte al Ecuador, en colindancia al norte con los Estados Unidos Americanos, y al sur con la República de Guatemala y Belice. En su parte oeste limita con el Océano Pacífico y al este con el Golfo de México y el Mar de las Antillas, que forman parte del Océano Atlántico. Internamente se divide en estados y municipios de acuerdo a las necesidades sociales. Cabe destacar que estos han ido cambiando a lo largo de la historia del país. Siendo así, se encuentra conformado por 32 entidades federativas y una capital nacional, la cual es la Ciudad de México. México es en todos los sentidos una expresión de arte, colores y estilos tan variados como su cocina, las cuales reflejan su diversidad y riqueza milenaria que dan esencia a su pueblo. Su gastronomía se remonta al periodo prehispánico, teniendo como exponentes principales al maíz, el frijol y el chile. Con el paso de los años y el mestizaje de culturas originaron variantes de las recetas ancestrales, dando origen a platillos los cuales son reconocidos y del gusto nacional e internacional, tales como cochinita pibil, guajolotas, moles, pozole, tamales, enchiladas, aguachiles, asados, gorditas, sopes, por supuesto los tan amados tacos, entre muchos más platillos. Su idioma principal es el español, sin embargo, en México se hablan 68 lenguas indígenas y 2 lenguas de señas, además del español. Si se toman en cuenta las variantes lingüísticas de cada idioma, se llegan a hablar alrededor de 364 lenguas en total. La flora y fauna de México es muy diversa y se distribuye en diferentes regiones del país, de acuerdo con los distintos ecosistemas que existen. Entre las especies que se pueden encontrar en México se encuentran entre 21.073 y 23.424 plantas vasculares, 564 mamíferos, entre 1.123 y 1.150 aves, 864 reptiles y 376 anfibios, además de hongos, microorganismos y diversidad genética. Sin duda, México es un pueblo bendecido por Dios.

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1: México, tierra de colores, sabores y tradiciones que nos distinguen. Desde los majestuosos volcanes hasta las playas de Cancún y la Riviera Maya. Cada paisaje nos maravilla. Su música, su gastronomía, su cultura nos recuerdan la riqueza de este gran país. Su gente cálida, trabajadora y creativa hace de México un país lleno de vida y esperanza. México, te bendecimos en este clamor. Señor, hoy ponemos a México en tus manos. Bendecimos sus tierras, sus montañas, ríos y costas. Protege a su gente valiente y solidaria. Guía a sus líderes con justicia y sabiduría. Fortalece la paz, la unidad y la esperanza en cada hogar. Que México siga siendo un país lleno de tu amor y prosperidad. Amén.

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1: Estados Unidos de América, tierra de sueños, oportunidades y libertad. Un país que nos sorprende con sus paisajes, desde los majestuosos cañones y parques nacionales hasta las costas llenas de vida. 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Señor, hoy elevamos nuestra oración por esta gran nación. Bendice su territorio, protege a su gente, guía a sus líderes con justicia y sabiduría. Te pedimos que siempre haya paz en los hogares, libertad en los corazones y esperanza en cada habitante. Que esta tierra siga siendo un lugar de oportunidades, unidad y amor. Amén.

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1: El Salvador, oficialmente República de El Salvador, es un país soberano de América Central, ubicado en el litoral del Océano Pacífico, con una extensión territorial de 21.041 kilómetros cuadrados. De acuerdo con la Constitución vigente, es una república unitaria, representativa y presidencialista plena, junto con la Asamblea Legislativa. El Salvador limita con Guatemala al oeste y con Honduras al norte y al este. Al sureste, el Golfo de Fonseca lo separa de Nicaragua y está flanqueado al sur por el Océano Pacífico. Su territorio está organizado en 14 departamentos, 44 municipios y 262 distritos. Su capital y ciudad más poblada del país es San Salvador. La topografía de El Salvador es escabrosa debido a las actividades volcánicas y tectónicas. Actualmente, El Salvador cuenta con aproximadamente más de 117 áreas naturales protegidas. Cada una de estas áreas es un destino turístico, donde se puede llegar a presentar gran representación de la flora y fauna de todo el territorio salvadoreño. El 37,9% del territorio salvadoreño está cubierto de bosques. El territorio boscoso de El Salvador es muy importante debido a que tiene capacidad de capturar 587 millones de toneladas de dióxido de carbono y el suelo forestal es el que mayor cantidad de dióxido de carbono almacena y reporta un registro de 430 millones, algo así como 143.549 toneladas de CO2 y así filtrarlo. El Salvador es una bendición

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0: Guatemala, un país de volcanes y lagos que reflejan la belleza de su tierra, sus mercados llenos de colores, sus trajes típicos y la riqueza de sus tradiciones, nos recuerdan que aquí cada historia tiene raíces profundas. Su gente trabajadora construye día a día un país lleno de cultura y esperanza. Desde Antigua hasta el lago de Atitlán, Guatemala nos invita a admirar su historia y celebrar su vida. Guatemala, te bendecimos en este clamor. Señor, hoy elevamos nuestra oración por Guatemala. Bendice sus montañas, ríos, tierras fértiles y protege a su gente, valiente y solidaria. Guía a sus líderes con justicia, sabiduría y fortalece la paz, la unidad y la esperanza en cada hogar. Que Guatemala siga siendo un lugar de oportunidades, amor y prosperidad para todos. Amén.
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Hoy quisiera presentarles a un gran amigo, del cual sé que escucharemos buenas noticias. Caleb, en tu presencia, nos ofrecemos a ti, Jesús.

Cuando nos topamos con su favor y su misericordia, nos damos cuenta que nuestro pasado no le sorprende, que nuestras faltas no le sorprenden. Por eso esta canción.

0: Inclina tus pensamientos al Señor, tu Dios. Levanta tu fe a lo alto. Pon debajo de tus pies las cosas físicas de este mundo y solo cree en aquel que, siendo santo, tomó tu lugar de pecador y se hizo hombre por ti. Él dijo: Yo soy la resurrección y la vida. Todo aquel que cree en mí, aunque muera, vivirá. Solo cree, toma tu cruz y síguelo. Su nombre, Jesús.
1: Honduras, oficialmente República de Honduras, es un país de América Central con costas en el Mar Caribe al norte y en el Océano Pacífico al sur. Honduras es un estado unitario y se autodefine como libre, soberano e independiente. Tegucigalpa, junto con Camayagüela, constituyen el Distrito Central, la capital del país, siendo el primer y más grande núcleo urbano de Honduras. Limita al norte y este con el Mar Caribe, al sureste con Nicaragua, al suroeste con el Golfo de Fonseca, al sur con El Salvador y al oeste con Guatemala. La Organización Territorial de Honduras divide el país política y administrativamente en 18 departamentos y estos en un total de 298 municipios. La Organización Territorial de Honduras divide el país política y administrativamente en 18 departamentos y estos en un total de 298 municipios. La población de Honduras supera los 10 millones de habitantes, dedicada en su mayor parte a las actividades agropecuarias, además del comercio, manufacturas y servicios públicos, entre otras actividades. Geomórficamente, el territorio hondureño está dividido en tres zonas: planicie costera del norte, planicie costera del sur y región montañosa. Honduras tiene una biodiversidad excepcionalmente alta en relación con su tamaño, su ubicación tropical privilegiada entre dos océanos y sus condiciones topográficas crean una gran variedad de hábitats, desde bosques nublados a arrecifes coralinos, favorables para una alta diversidad de flora y fauna. Honduras, un país rico, bendecido por la mano de Dios.

México, tierra de colores, sabores y tradiciones que nos distinguen. Desde los majestuosos volcanes hasta las playas de Cancún y la Riviera Maya. Cada paisaje nos maravilla. Su música, su gastronomía, su cultura, nos recuerdan la riqueza de este gran país. Su gente cálida, trabajadora y

creativa hace de México un país lleno de vida y esperanza. México, te bendecimos en este clamor. Señor, hoy ponemos a México en tus manos. Bendecimos sus tierras, sus montañas, ríos y costas. Protege a su gente valiente y solidaria. Guía a sus líderes con justicia y sabiduría. Fortalece la paz, la unidad y la esperanza en cada hogar. Que México siga siendo un país lleno de tu amor y prosperidad. Amén.

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1: Estas palabras son de Dios, dirigidas a nuestras vidas por el obispo José Rodríguez, de Casa de Dios, USA, Nashville, Tennessee. Prepárate porque Dios va a pelear tus batallas. Cuando tú ayunas, deja de ser tu guerra para convertirse en la guerra de Jehová. Mira lo que hizo el rey Josafat cuando vio que los amenazaban. Lo irrespetaban cuando alguien se levantaba contra él. El rey Josafat entraba en ayuno pidiéndole a Dios que lo ayudara. Segunda de Crónicas capítulo 20. Dice la Biblia que el rey Josafat, estando en ayuno, se puso de rodillas hasta tocar el suelo con la frente, y todos los que estaban con él también se arrodillaron ante Dios. Así te dice Dios, cuando tú ayunas, deja de ser tu guerra y se convierte en la guerra de Jehová. Yahaziel, hijo de Zacarías, nunca olvides que cuando ayunas, desatas un poder, el poder de Dios. Hasta otra oportunidad. Shalom a todos. Estas fueron palabras de nuestro querido obispo José Rodríguez, de Casa de Dios USA, Nashville, Tennessee.

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Cuando crucificaron a Jesús, había otros dos hombres a su lado, a quienes también mataron. Ustedes saben eso. Y la Biblia describe a estos hombres usando distintas palabras: malhechores, ladrones, criminales, rebeldes. Según las versiones, son diferentes palabras para utilizar a estos criminales. Y uno de los criminales era escéptico, completamente escéptico, ustedes recuerdan la historia. El otro criminal es un hombre sediento. El escéptico se burló de Jesús y dijo: ¿no eres tú el Cristo? Sálvate a ti mismo y sálvanos a nosotros, si acaso eres el Cristo. Lo dijo de una forma irónica, burlona. El hombre con sed, el hombre que tuvo cierto temor de Dios inexplicablemente, aunque toda su vida había delinquido. El otro hombre dijo: ¿ni siquiera temor de Dios tienes aún cuando estás en la misma condena? En nuestro caso el castigo es justo, pues sufrimos los que merecen nuestros delitos. Este, en cambio, no ha hecho nada malo. Y más tarde el Señor le diría, a los pocos segundos, el Señor le diría a este hombre con sed: te aseguro que hoy estarás conmigo en el paraíso. La gente que estaba observando el cuadro no entendía cómo Jesús, estando allí en la cruz, ese polémico Jesús, estaba prometiéndole paraíso a otro delincuente que estaba en la misma crisis, en la misma miseria y en el mismo calvario que él. Es que Jesús confundió mucho a los que creían decodificarlo. Y como confundió en su vida, siguió confundiendo en su muerte. Hablaba con acertijos, con parábolas, sanaba a los enfermos, resucitaba a los muertos. Para la gente de su época, Jesús era alguien que confundía y escandalizaba. Aún en su muerte escandalizó. Aún en su forma de morir, produjo urticaria, alergia a algunos religiosos. Y hoy lo sigue haciendo. Es el Jesús que muy pocos pueden explicar. La razón por la cual se nos confunde a veces tanto a la iglesia con religión o con algo aburrido es que a veces pensamos en Jesús como alguien que no es, y no tenemos claro quién es Jesús nosotros como iglesia. Entonces, a mí, rápidamente, no tardaré mucho, se los prometo, en esta mañana el Señor me decía que le dijera a su pueblo tres cosas que Jesús no es y tres cosas que Jesús sí es. La lista sería interminable, obviamente, si pudiera hablar de lo que es y no es Jesús. Pero el Espíritu Santo me mostraba, y yo anotaba en esta semana, tres cosas que Jesús sí es y tres cosas que Jesús no es. Y nosotros, como iglesia, que somos los que presentamos a Cristo al mundo, tenemos que tener claro qué es Jesús y qué no es Jesús. ¿Por qué escandaliza tanto? ¿Por qué Jesús produce tanta controversia, tanta polémica? En primer lugar, Jesús, no dice la Biblia que haya sido un tipo agradable, sino que era alguien asombroso. Se sorprenderían ustedes en notar que la Biblia jamás lo describe como alguien necesariamente agradable. No significa que no era agradable, que no era una buena persona, pero esa palabra agradable no capta la esencia de lo que era Jesús o de quién es Jesús actualmente. Para quienes estuvieron con Jesús caminando en la tierra, para los que entraron en la presencia de Dios cuando Él estaba hecho carne, fue como meterse en el ojo de un huracán. Donde Jesús pasaba había revolución, había controversia, había gente asombrada. Si ustedes pudieran, o nosotros pudiéramos regresar el tiempo atrás e ir a los días de Jesús, no veríamos a Jesús sentado con tres corderitos y unos cuantos niños alrededor. Lo veríamos en medio de una turba de gente, gente que lo odia, gente que se asombra, gente que cree en él, pero obviamente nadie indiferente a su paso. Jesús no pasaba indiferente para nadie. Era alguien que asombraba. Quienes lo conocían personalmente andaban boquiabiertos por la vida. Era un huracán que dejaba una estela de gente que meneaba la cabeza y se preguntaba otra vez: no puede estar hablando en serio, ¿o sí? Lo que dijo, lo dijo en serio, este hombre está loco. Eso es lo que producían sus sermones. El sermón del monte, por ejemplo, es el antisermón de lo que los religiosos predicaban en la época.
Los religiosos en las sinagogas predicaban todas las leyes de Moisés, lo que no se podía hacer, lo que se podía hacer, lo que tenían que cuidarse, qué comida tenían que comer, cómo tenían que mirar, cómo tenían que vestirse, toda una religión. Y Jesús se para en el Sermón del Monte y les empieza a decir: oíste que fue dicho, ama a tu amigo pero aborrece a tu enemigo, mas yo digo, el que te hiera una mejilla dale la otra. En vez de decirles lo que no tenían que hacer, les empieza a decir lo que tenían que hacer. En otras palabras, les empieza a decir: el evangelio no es un sustantivo, es un verbo, tienen que hacer cosas. Y ya desde el Sermón del Monte, donde si ustedes lo leen en sus casas van a notar la cantidad de veces que dijo hipócritas, hipócritas, hipócritas, se van a dar cuenta que si ese sermón hubiese subido a YouTube habría gente odiándolo. De hecho, hasta los religiosos le decían: no te atrevas a hablarnos así. ¿Quién eres para hablarnos así? Cada vez que él predicaba, lo llamaron hereje, usurpador, revoltoso, espíritu maligno, demonio, le decían demonio. Se metía en la sinagoga y lo querían matar. Cualquier cosa menos un hombre agradable, pasivo, bueno, pusilánime. Era asombroso. Ahora, en la Biblia, encuentro a alguien, la única persona que encontró a Jesús como un hombre inofensivo y bueno. Hablo de Poncio Pilato. Si han visto las películas de Jesús, ¿verdad que es el único romano que nos queda bien? Porque si bien se lava las manos, pero tampoco lo condena. No es el César, no son los religiosos. ¡A la cruz! Él dice: yo no lo encuentro culpable a este tipo. De hecho, la Biblia dice en Lucas 23: no encuentro que este hombre sea culpable de nada, dice el procurador romano. Y después repitió: como pueden ver, no cometió un delito que merezca la muerte. Y al rato dijo otra vez: no encuentro que él sea culpable de nada que merezca la pena de muerte. Cada vez que yo leo las palabras de Pilato digo: pobre tipo, estaba entre la espada y la pared. Pilato veía un tipo inofensivo, un poco chiflado, pero no culpable. Loco, como para considerarse el Hijo de Dios, pero lo veía como alguien agradable, alguien que en realidad no importaba. Lo peor de Pilato no fue no creer que Jesús era el Hijo de Dios. Lo peor de Pilato es creer que Jesús era tan inofensivo que ni siquiera se merecía gastar una cruz. Ni siquiera se merecía gastar unos clavos. Lo que estaba diciendo Pilato es: está bien, no es el Hijo de Dios, es un chiflado, lo sé, pero tampoco ni siquiera es tan malo para condenarlo. No quiero gastar ni siquiera soldados romanos en este trámite. Ni siquiera es un delincuente, no es nada para mí. Y en la persona de Poncio Pilato, mis queridos, tenemos un símbolo de lo que es la cultura americana, hispanos y anglos. Porque la mayoría piensa lo de Pilato: no creo tampoco que Jesús sea la gran cosa, pero tampoco tengo nada contra él. Está bueno, por si algún día lo necesito lo iré a buscar. Y Jesús nunca fue alguien agradable para que de vez en cuando se lo busque. Jesús era un huracán, un provocador, alguien que cuando entra a la vida te da vuelta completamente tu mundo. Es tener un cambio de vida radical, absolutamente va para un lado, viene Cristo y le da vuelta la vida para el otro y cambia. La unción viene sobre él, el manto de salvación viene sobre ella. ¿Cuántos están recibiendo esto? Y dice: Señor, yo quiero ese cristianismo real. Así que una de las cosas que Cristo no es un tipo bueno, él es asombroso. Otra de las cosas que el Señor no es, no es un legalista, es un libertador. Sin embargo, cuando ustedes leen la Biblia con sinceridad, nunca van a ver que lo podrían adjetivizar a Jesús como legalista, como que juzgaba a la gente o que era religioso. Sin embargo, son las tres palabras que la gente identifica a la iglesia: o que somos religiosos, o que juzgamos a la gente, o que somos legalistas. Y lo peor es que si uno sale a preguntar a la calle quién era Jesús, te van a decir cosas como: bueno, alguien que estableció parámetros morales de cómo vivir, pero yo no puedo acercarme a él porque mi vida no está bien para acercarme a la iglesia. Es como que la gente basa sus experiencias de vida que han tenido con la iglesia y lo relacionan con Jesús y piensan que Jesús es religión. Otra de las iglesias que más crecen en los Estados Unidos de América, las iglesias más crecidas son, aunque ustedes no los crean, las legalistas.
Las iglesias donde se dicen cosas como las mujeres no pueden cortarse su cabello, tienen que tener la falda por acá, en lo posible no depilarse ni pintarse. Parece que como que toda la doctrina se la cargan a las mujeres. Los hombres pueden hermosearse, ponerse corbata, cambiar de traje. Las mujeres casi nada. No se pueden pintar su cabello, no se pueden teñir, no pueden hacer nada, no pueden ser si sugieren algo, apenas se les tiene que ver el talón para imaginar que hay talón ahí. No se puede, nada, nada. Es como una doctrina y no se puede ver televisión y no se puede mirar fútbol y no se puede hacer tal cosa y no se puede ir de picnic. Hay un montón de reglas y ustedes dicen, ¿y cómo crecen esas iglesias? Como crecían las iglesias de los fariseos, como crecían las sinagogas. A la gente le gusta tener una religión que le digan qué se prohíbe y qué se puede hacer para ver que si están dentro del club o están fuera. Y el que realmente se basa en todas las reglas y las cumple, dicen, yo estoy dentro del club. Pero ese tampoco es Cristo. Cristo nunca fue un legalista. Cristo vino para libertar. Y no importa cómo esté tu vida hoy, tengas, seas cristiano o no, si Cristo estuviese aquí, nunca sentirías condenación. Aún cuando estés muy sucio, aún cuando sientas tu propio olor a una vida putrefacta, si Cristo estuviese parado aquí, nunca te sentirías condenado, te sentirías amado y con ganas de limpiarte para acercarte a Él. O lo que es mejor, Señor, me voy a acercar a ti como soy y sé que tú eres el único que me puedes limpiar, el único que me puede cambiar la vida, el único que me puede hacer una nueva criatura. Pero nunca sentirías condenación. Así que mis queridos defectuosos, mi querida gente imperfecta, tengo una palabra de Dios para ustedes. Yo soy tan defectuoso e imperfecto como ustedes. Se me nota un poquito menos, a lo mejor actúo un poquito más, pero soy tan defectuoso como ustedes. Una vez me regalaron unos lentes, unos anteojos de sol muy caros, y yo estaba en el avión, fui al baño del avión y por alguna razón los anteojos hicieron ¡puff! Y se cayeron en el excusado y quedaron dando vuelta allí. O no sé cómo decir estos detalles que van a sonar escabrosos, pero se cayeron en el excusado. Apenas yo entré y alguien no había tirado agua, así que esos anteojos estaban para que se vayan para siempre, no verlos nunca jamás. Pero luego pensé que eran un regalo muy valioso, así que dije, Señor, en tu nombre, Padre, y fui con la misión y los saqué del excusado. Los puse un largo rato bajo el agua del grifo y luego le pasé jabón y jabón líquido y los limpié un buen rato. Cuando ya estaban bien limpios, los olía y decía, por las dudas, le volví a pasar. Me aseguré que estuvieran perfectamente limpios porque tenían un gran valor. Me lo habían regalado y eran importantes, así que cuando llega el avión a destino, me esperan para una conferencia de prensa y salí en primera plana el otro día con mis lentes en lugares muy altos, en lugares de prominencia. Nadie jamás imaginó dónde habían estado esos lentes minutos antes de la fotografía oficial. El Señor mete la mano en la cloaca de tu vida, te saca así porque eres valioso, te limpia, te pasa jabón líquido y te lleva a lugares inimaginables que no sabías que pensabas estar, porque eres valioso, porque eres importante, porque Él no es legalista, Él es un libertador. ¿Cuántos creen esto? Díganme amén. Él vino a dar libertad a los locos, libertad a los cautivos. ¡Aleluya! Así que Cristo no es un tipo bueno nada más, sino un Dios asombroso. No es un legalista, sino un libertador. Y por último, no es un buscado, sino un buscador. Oh, qué problema hay con eso. Una vez vi un video que hicieron en YouTube que entrevistaban gente en la calle y le preguntaban quién era Jesús. Y la mayoría de la gente describía a Jesús como un viejecito con canas y barba que vivía ya lejos en el cielo, lejos, distante, desconectado del mundo y de las personas. ¿Cómo es que los cristianos transmitimos sin querer a lo mejor que Dios está tan lejos? ¿Cómo fue que la iglesia en estos años le hizo creer a los inconversos que Dios no está con ellos
sino que está encerrado en algún templo y hay que ir a buscarlo, incomunicado de la gente. Un famoso teólogo llamado John Stott dijo: el concepto de que Dios es lejano es falso. La Biblia dice que Dios tomó la iniciativa, se levantó de su trono, dejó su gloria, se rebajó y se humilló para buscar al hombre. La historia de Dios es precisamente lo opuesto a lo que piensa el mundo. El mundo cree que para acercarse a los dioses del Olimpo, al Buda, a quien sea, tiene que hacer ofrendas y ver si es aceptado por Dios. Hay que buscar a Dios en una montaña, tras una caminata, hay que buscar, hacer un sacrificio. Pero Dios no es un Dios al que hay que buscarlo, es un Dios que te busca. Oigan, porque esto les va a cambiar, les va a volar el cerebro para siempre. A mí me dijeron toda la vida, en la iglesia cristiana evangélica, tienes que ponerte a buscar a Dios. ¿Y cómo se busca a Dios? Enciérrate en tu cuarto. Y pasa unas cuantas horas, al principio no vas a sentir nada, se te van a entumecer las rodillas. Y si tienes ganas de orinar, aguántate, que te reviente la vejiga y Dios va a ver el sacrificio. Pero no se puede orinar si no tiene mucha cara. Bueno, está bien, ahí, pero ahí al costadito, no se vaya lejos. Y ponga música y por ahí a las 3, 4 horas empieza a sentir algo y ahí se queda. A lo mejor se va enseguida, vuelva al otro día. Y yo estuve años, años buscando a Dios con todas mis fuerzas. Y un día empiezo a leer en la Biblia y Dios le salió al encuentro a Abraham. ¿Saben lo que es salir al encuentro? Vas caminando así y de repente se te pone Dios en el medio y hace, hola. Dios se mete, le sale al encuentro, le tapa el camino. Y Dios se le aparece a Moisés en una zarza. Y Dios le sale al encuentro en el camino a Saulo, camino a Damasco. ¿Cuándo Saulo buscó a Dios? Odiaba a los cristianos. Moisés ya ni oraba. 40 años en el desierto, en el patio de atrás del desierto. Y Dios salió al encuentro. Dios es un Dios. La Biblia, si ustedes la leen con detenimiento, no se trata del hombre buscando a Dios, sino de Dios buscando al hombre. ¿Cómo lo sé? Por Jesús. Porque no fue que el hombre exigió, pidió o hizo algo para acercarse a Dios. Fue Dios el que dijo: mi hijo unigénito irá allí, se rebajará, estará con ellos, se dejará matar y resucitará el tercer día. Es el plan de Dios de que Él te busque, de que Él te inste, de que Él vaya hasta tu barro y se meta en nuestra mugre. Dios se mete en medio de nuestro lío. ¡Aleluya! ¡Aleluya! Lo explicó Jesús. Un pastor tiene 100 ovejas, se le pierde una, no deja las 99 y va en busca de la perdida, y cuando la encuentra se llena de alegría. Esa es la imagen de un Dios que busca, la imagen que Dios, que el mundo no puede entender. La gente cree que a los dioses hay que buscarlos, son fríos, son indiferentes. Pero Dios dice: yo soy no un buscado, sino un buscador. Yo soy el que sorprende. Yo soy el que irá a tu habitación, el que se meterá en tu automóvil. Puedes estar discutiendo con tu esposo, con tu esposa, gritándole a tus hijos. Puedes estar teniendo pensamientos que no agradan a Dios. No te sorprendas si luego a los minutos vas al baño, subes al automóvil, te metes en la cocina y mientras que estás allí en el fregadero, la presencia de Dios viene y hace y te envuelve. Y no te viene a condenar, te viene a decir: aún así, como los lentes que cayeron en el excusado, te voy a sacar y te voy a limpiar tantas veces sea necesario para llevarte donde yo te quiero llevar, para ponerte donde yo te quiero poner, para darte lo que te quiero dar. ¿Están recibiendo esto? Dígame amén. ¿Cuántos reciben esto? Dígame amén. Lo quiero, lo recibo. ¡Aleluya! Mis amados, Oseas es un profeta soltero, puro, santo. Y Dios le dice: búscate de esposa a una ramera, una prostituta. Ofrécele matrimonio, despósala. Está en el libro de Oseas. Él tiene su crisis, pero aún así la va a buscar. Presumo que a un bar nocturno, a esos lugares donde estas mujeres trabajan. Y le ofrece matrimonio, le ofrece honorabilidad, le da un apellido. Le cambia la vida a la prostituta. Uno pensaría algo como: wow, Dios quiere demostrar que Él le da una oportunidad a alguien que es una ramera.
pero

vístete. Ella tiene vergüenza, está semidesnuda, tal vez en la cama con otro hombre. Y él le dice, vamos. Ella dice, déjame que te explique. Shh, no me expliques. Vamos, pégate una ducha, pégate un buen baño y vamos a casa, ¿sí? Dios me dijo que te amé. ¿Que todo está bien? Regresa. Cuando Oseas pregunta por qué tiene que hacer eso, el Señor le dice, porque así yo amo a mi pueblo Israel, que se prostituye tras dioses paganos una y otra vez. Y una y otra vez yo los recibo con los brazos abiertos. Pero la religión te dice, Cristo murió por tus pecados una vez. La friegas y la arruinaste todo. Tú la puedes fregar las veces que quieras, que Satanás te traicione o te mienta o te trampee o te meta en ese fuego, en esos pozos profundos de depresión. Y aún así el Señor te sigue amando. No estoy diciendo, bueno, peca, no importa. Lo que digo es, quítate la culpa y abraza al Señor. Si yo no quise perder un par de lentes que podía haber comprado en otro lugar, ¿cómo el Señor te va a perder? ¿Cómo se va a dar el lujo de perderte? Ni el divorcio, ni la pornografía, ni la fornicación, ni el adulterio hará que Él te ame menos. Él te sacará de la mugre, te limpiará otra vez, porque Jesús no es un buen hombre, es un Dios asombroso. Asombroso. Amazing. Es un Dios asombroso. Porque no es legalista, es un libertador de locos. Porque no es un Dios al que hay que buscar, es un Dios que te busca. ¿Cuántos quieren este Cristo? Dígame amén.

0: Estados Unidos de América, tierra de sueños, oportunidades y libertad. Un país que nos sorprende con sus paisajes, desde los majestuosos cañones y parques nacionales hasta las costas llenas de vida. Su cultura y tradiciones nos unen, con festivales como el Día de Acción de Gracias, el 4 de julio, y celebraciones que reflejan su diversidad. La gente, trabajadora y llena de creatividad, construyen día a día esta gran nación. Celebremos juntos la grandeza de Estados Unidos, un país de historia, innovación y esperanza. Estados Unidos de América, te bendecimos en esta fiesta de clamor. Señor, hoy elevamos nuestra oración por esta gran nación. Bendice su territorio, protege a su gente, guía a sus líderes con justicia y sabiduría. Te pedimos que siempre haya paz en los hogares, libertad en los corazones y esperanza en cada habitante. Que esta tierra siga siendo un lugar de oportunidades, unidad y amor. Amén.
1: El mensaje ha terminado. La Biblia dice que si confesares con tu boca que Jesús es el Señor y creyeres en tu corazón que Dios le levantó de los muertos, serás salvo. Te invitamos a que recibas a Jesús como tu Salvador personal, orando de la siguiente manera. Dios mío, soy un pecador y necesito tu perdón. Me arrepiento de todos mis pecados y recibo a Jesucristo como mi único y suficiente Salvador personal. Yo creo que Jesús es Dios, que murió en la cruz por mis pecados y que resucitó al tercer día. Gracias Jesús por salvar mi alma hoy. En tu nombre he orado. Amén. 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

0: Señor, tú te adueñaste de nuestras vidas. Gracias, Koalo. Den un aplauso fuerte a nuestro amigo Koalo. Y la próxima canción es una canción, nace en un momento complicado, difícil. Y quiero invitar a mis hermanos peruanos a que me acompañen en esta, Felipe y Jorge.
1: ¿Cuánto quieren verdaderamente que Dios nos muestre el cielo? El que está a tu lado, levanta tu mano, porque el cielo está aquí en este. Hoy declaramos que ángeles cantan literalmente en este lugar.

0: Bienvenido, Espíritu Santo de Dios.
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Venezuela es un país situado en la parte septentrional de América del Sur y el Caribe. Posee una extensión territorial de 916.445 kilómetros cuadrados. El territorio continental limita al norte con el Mar Caribe y el Océano Atlántico, al oeste con Colombia, al sur con Brasil y por el este con Guyana. En 1498, en el marco de su tercer viaje, el almirante Cristóbal Colón le llamó Tierra de Gracia. Se dice que el país debe su nombre a que Américo Vespucio, al ver los palafitos sobre los que vivían los indígenas, pensó en una pequeña Venecia. Nombre que inspiró a Alonso de Ojeda para denominar a las nuevas tierras continentales. El país está conformado por tres vertientes hidrográficas: la del Mar Caribe, la del Océano Atlántico y la del Lago de Valencia. Venezuela posee un clima cálido y lluvioso con dos estaciones. Una estación seca que va desde octubre a marzo y una estación lluviosa de abril a septiembre. Venezuela presenta diversidad de especies en su hábitat natural. Sus principales centros de endemismo son las cordilleras de los Andes y la costa, la Sierra de Perijá y el macizo de Guayana dentro de la cuenca del río Orinoco. Posee más de 30.000 especies de angiospermas, posicionando al país en el octavo lugar mundial. Venezuela cuenta con una gran variedad de biomas, como sabanas, selvas, bosques, páramos, desiertos, manglares, tepuyes, entre otras bellezas naturales. El petróleo, la principal fuente de ingresos, genera alrededor del 80% por concepto de exportación. El país es miembro fundador de la Organización de Países Exportadores de Petróleo y uno de los principales países productores en el planeta. Venezuela, tierra maravillosa. Venezuela, tierra de gracia, bendecida por Dios.

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6: Hola, yo soy George Morales. Quiero presentarte esta canción, Tu Presencia, con Gateway Worship Español. Mi oración es que esta canción te conecte con la presencia de Dios y puedas adorarle, exaltar el nombre de Cristo Jesús. Te dejo con esta canción, Tu Presencia.

Hola, soy Paul Nieves, antorcha encendida desde Venezuela, orando a través de la red Radio Vida. Hoy quisiera saludarte en Romanos, capítulo 11, versículo 33 al 36, dice de la siguiente manera: oh profundidad de las riquezas de la sabiduría y de la ciencia de Dios, cuán insondables son sus juicios e inescrutables sus caminos, porque ¿quién entendió la mente del Señor? ¿O quién fue su consejero? ¿O quién le dio a él primero para que le fuese recompensado? Porque de él y por él y para él son todas las cosas. A él sea la gloria por los siglos. Amén. La oración de hoy es de agradecimiento, de gratitud, de reconocimiento a Dios por las misericordias, el amor infinito de Dios hacia nuestras vidas. Señor, hoy te doy gracias por todas las cosas. Te doy gracias por la red Radio Vida, por el ministerio Casa de Dios, por cada iglesia de este ministerio, Señor amado, a nivel internacional, por cada uno de tus ministros, de tus hijos. Hoy mi alma te alaba, te agradece, te da gracias. A ti sea la gloria y la honra, Dios mío, por los siglos de los siglos. Eres hermoso, mi Señor, eres maravilloso, exalto tu nombre, Señor. Oro desde Venezuela, Padre amado, la antorcha encendida, Paul Nieves, a través de la red Radio Vida.

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México, país rico en extensión territorial, flora, fauna, gastronomía y cultura. Su nombre constitucional es Estados Unidos Mexicanos. Se localiza en el hemisferio norte al Ecuador, en colindancia al norte con los Estados Unidos Americanos, y al sur con la República de Guatemala y Belice. En su parte oeste limita con el Océano Pacífico y al este con el Golfo de México y el Mar de las Antillas, que forman parte del Océano Atlántico. Internamente se divide en estados y municipios de acuerdo a las necesidades sociales. Cabe destacar que estos han ido cambiando a lo largo de la historia del país. Siendo así, se encuentra conformado por 32 entidades federativas y una capital nacional, la cual es la Ciudad de México. México es en todos los sentidos una expresión de arte, colores y estilos tan variados como su cocina, las cuales reflejan su diversidad y riqueza milenaria que dan esencia a su pueblo. Su gastronomía se remonta al periodo prehispánico, teniendo como exponentes principales al maíz, el frijol y el chile. Con el paso de los años y el mestizaje de culturas originaron variantes de las recetas ancestrales, dando origen a platillos los cuales son reconocidos y del gusto nacional e internacional, tales como cochinita pibil, guajolotas, moles, pozole, tamales, enchiladas, aguachiles, asados, gorditas, sopes, por supuesto los tan amados tacos, entre muchos más platillos. Su idioma principal es el español, sin embargo, en México se hablan 68 lenguas indígenas y 2 lenguas de señas, además del español. Si se toman en cuenta las variantes lingüísticas de cada idioma, se llegan a hablar alrededor de 364 lenguas en total. La flora y fauna de México es muy diversa y se distribuye en diferentes regiones del país, de acuerdo con los distintos ecosistemas que existen. Entre las especies que se pueden encontrar en México se encuentran entre 21.073 y 23.424 plantas vasculares, 564 mamíferos, entre 1.123 y 1.150 aves, 864 reptiles y 376 anfibios, además de hongos, microorganismos y diversidad genética. Sin duda, México es un pueblo bendecido por Dios.

0: al Señor.
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0: Hay mucho por hacer, pero en estos instantes tengamos la reflexión para hoy. 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
1: Hace años se aplicaba la postilla o costra de las llagas secas de alguien con las viruelas en las membranas mucosas nasales de los que deseaban adquirir inmunidad contra la enfermedad. Fue hasta fines del siglo XVIII que el médico británico Eduardo Jenner comenzó a aplicar una pequeña cantidad de sustancia infectada dentro de la piel de la persona para lograr la inmunidad. La inoculación, o sea, la infección artificial con una pequeña dosis de cierto virus, ha venido a ser la forma más eficaz de inmunizar a alguien para evitar cierta enfermedad en forma completa. Deseando evitar ciertas enfermedades en sus niños, los padres los inmunizan por medio de la inoculación. Pero hay otra clase de inoculación que no es buena para ti, algo de lo cual Dios desea que las personas sí se contagien hasta lo máximo. Una pequeña dosis de esto no es lo más provechoso para el hombre. Inocularse y adquirir esa inmunización significa algo negativo que opera en tu contra y que más bien resulta en grave daño. Hablo de la inoculación espiritual que impide que tu vida y tu ser sean invadidos con el poder de la palabra y mensaje de Dios. Ese problema se manifestó en Israel, pues habiendo escuchado algo de lo que Dios les dijo, no pusieron total atención como para que ese mensaje invadiese todo su ser y su conducta. Continuamente se les advirtió, «Si oyereis hoy su voz, no endurezcáis vuestros corazones», les dijo el profeta Jeremías. «Pueblo necio e insensible, tienen ojos y no ven, tienen oídos y no oyen». Y la acusación hecha a algunos a quienes se les había hablado de Cristo fue, «Os habéis hecho tardos para oír». Evidentemente, muchos reciben una dosis inicial de la palabra de Dios, pero medio oyéndola, al no responder, se inmunizan y cuando la oyen de nuevo, ya no le ponen atención. La Biblia nos exhorta a recibir la palabra de tal manera que seamos hacedores de la palabra y no solamente oidores. ¿Qué sucede en ti cuando escuchas el mensaje de Dios? ¿Te afecta o eres inmune?
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7: Israel es un país soberano de Asia, ubicado en la región de Oriente Próximo, en la ribera sudoriental del mar Mediterráneo. Limita al norte con el Líbano, al noroeste con Siria, al este con Jordania, Cisjordania y el Mar Muerto, al oeste con la Franja de Gaza, al suroeste con la península del Sinaí y al sur con el Golfo de Aqaba en el Mar Rojo. Con una población de casi 10 millones de habitantes, la mayoría de los cuales son judíos. Israel es el único estado judío del mundo. Es también el hogar de árabes musulmanes, cristianos, drusos y samaritanos, así como otros grupos religiosos y étnicos minoritarios. El principal centro económico y financiero se encuentra en Tel Aviv y el mayor centro industrial se localiza en Haifa. El 14 de mayo de 1948, el Estado de Israel declaró su independencia. Israel ha firmado tratado de paz con Egipto y Jordania y se han hecho esfuerzos para alcanzar un acuerdo permanente con la Autoridad Nacional Palestina. Durante miles de años, el pueblo hebreo ha tenido claro que la tierra

0: pon tu mano sobre tu cabeza y di conmigo: por la sangre derramada en la cruz es limpiada mi alma, lavada mi conciencia y es removida toda carga. Espíritu de estupor, sale fuera en el nombre de Jesús. La confusión se va en el nombre de Jesús. Por la sangre derramada en la cruz, yo voy a tener claridad de mente. Voy a saber qué decisiones tomar. Cuando salgas de este lugar, vas a saber exactamente qué decisión es la que tienes que tomar con respecto a ese problema. Dios te va a guiar, Dios te va a iluminar, porque la sangre de Jesús ha roto toda la confusión que había en tu vida. No más confusión, no más oscuridad. Por la sangre del Cordero, eres libre. Eres libre. Eres libre en el nombre de Jesús. Y ahora di conmigo: Padre bueno, te doy gracias que tengo paz. Justificado por la fe, tengo paz. Dilo una vez más: justificado por la fe, tengo paz.
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11: Thank you.

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que están mirando al cielo. Porque este mismo Jesús que han visto, que ascendió, Él va a volver otra vez. Él va a regresar otra vez. Y esta vez no volverá montado en un pollino. No volverá.

Así es que conmigo, levanta tus ojos y di: Señor, anhelo tu venida gloriosa. No soy como algunos que tienen tu promesa por tardanza y que se desaniman o se desesperan. Yo confío en tu promesa y sé que tú volverás.

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La depresión no me detendrá. La angustia no me detendrá. Oye, ¿dónde tú estás? Di.

no le huya a nada, corra a ello. Y ama la parte de David y Goliat, ¿verdad? Donde dice que después de tener esta conversación con Goliat, y Goliat dice, te voy a matar, y David dice, no, yo te voy a matar a ti. Dice que David corrió rápido hacia la línea de batalla. Y amo eso, ¿verdad? A veces, si fija la mirada en el gigante mucho tiempo, a veces, si los mira a ellos mucho tiempo, se asustará tanto que no irá tras ellos. Muchas veces solo hay que moverse. Si se mueve con 10, muévase por instinto. Tendrá que moverse por, y no es algo fácil, pero por instinto acá. Que haga lo que sabe que está bien hacer, pues de no ser así lo pensará demasiado. Y hay muchas personas aquí hoy que han hecho no lo que Dios le ha dado la oportunidad de hacer, porque pensaron de eso demasiado, pensó del sacrificio que era mucho, pensó que lo que otras personas dirían era demasiado. Usted pensó acerca del juicio, la crítica, y sí recibirá todo eso. Y más, si quiere trabajar para Dios. Pero vale la pena.

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2: Hola, te saluda Ariel Romero desde México. Quiero decirte que en México tenemos algunas expresiones muy curiosas para llamar a nuestros chiquillos, a nuestros niños. En algunas regiones les llamamos chilpayate, en otras huerco, en otras morro y en otras plebe. También cuando una cosa nos maravilla o es muy bonita o de muy buena calidad decimos qué suave. En otras regiones decimos qué chido o qué padre. Y en las regiones fronterizas del norte decimos ¡qué cool! También, para saludarnos cuando nos encontramos con algún amigo o un hermano, usamos diversas expresiones como ¡qué húbole! ¡Qué onda! ¡Qué tranza! Y en los estados fronterizos decimos ¡qué show! Bueno, los mexicanos mencionamos a Dios en nuestro himno nacional, diciendo que nuestro destino por el dedo de Dios se escribió. Y tenemos en nuestro escudo nacional un águila devorando a una serpiente. Seguimos siendo un país con énfasis en la familia, un país de industria y de lucha. Este es un mensaje para Radio Vida desde México. ¡Saludos!

0: Palabra de vida. Efesios 2:5. Y aun estando nosotros muertos en pecados, nos dio vida juntamente con Cristo. Por gracia sois salvos.
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0: Amen. 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
1: Thank you, Jesus.
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3: Entonces dice acá la escritura, ahora vamos a entrar a lo que se llama victoria familiar. ¿Les parece? Muy bien. En Josué capítulo 24, verso 15, hay un pasaje que hemos leído infinidad de veces. Déjame proyectarlo de otra manera hoy. Y si mal os parece servir a Jehová, escogeos hoy a quien sirváis. Y les dije yo entonces en ese momento que fue para mí un shock encontrar a un Josué dándole la opción al pueblo de escoger otro Dios. Lo que no podían escoger era si lo servían o no, porque servir es no negociable. Hay que servir. Él les dice: si los dioses a quienes sirvieron vuestros padres cuando estuvieron del otro lado del río, o a los dioses de los amorreos en cuya tierra que habitáis, pero yo y mi casa serviremos a Jehová. Levanta las manos y como yo y mi casa serviremos a Jehová. Las cabezas de hogar debemos tomar nuestro lugar y llevar a la familia sus victorias. Era lo que te explicaba en un principio. La cabeza de hogar no está para hacer vivir a la familia para él. La cabeza de hogar está para vivir para la familia. Me recuerdo que cuando a mi pastor le pregunté, ¿a qué edad me debo casar?

dirigir, a ir adelante. Y eso es, eso es el estándar, ¿no? Lo que todos concebimos como que la victoria de la familia, como que tiene que quedar en manos de ese tata, ¿no? Del papá o de la mamá. Pero hoy les quiero presentar la otra cara de la moneda que muchas familias han vivido, y José es el ejemplo de esas familias. En Génesis, capítulo 37, verso 2, en lo que usted lo busca, nosotros cuando hablamos de una victoria familiar debemos hablar de la participación de toda la familia. Les voy a dar un ejemplo. La velocidad de una familia, como de un equipo, siempre lo establece el lento del equipo o el lento de la familia. Digamos que tienes 3 hijos. Ya sé que algunos de ustedes tienen 17, pero digamos que tienes 3 hijos. Entonces, cuando tienes 3 hijos, 2 te estudian bien, 1 te estudia mal. 2 se dieron limpios, el otro se echó 4. ¿Qué haces para las vacaciones? Eso es un dilema. Vámonos de vacaciones. Vos, ¿verdad? Haciendo alusión a la época, vos, Jomalón. ¿Cómo haces si ese Chiris tiene 13 años, fue el que perdió 6 materias, los otros las ganaron todas? ¿Lo premias a él con las mismas vacaciones? ¿O dejan de salir todos gracias al vago? Entonces el vago dice, no, papá, yo también voy de vacaciones porque yo vivo de vacaciones. Soy la inspiración, soy la mascota de las vacaciones, soy el que representa las vacaciones eternas. ¿Qué haces con eso? Entonces, y a mí me tocó un día, ¿verdad? No que perdió 6, no, 8. Entonces decíamos, ahora ¿qué hacemos con este? Nos los llevamos y los otros dicen, ¿qué pasó? Yo me recuerdo que una vez le estaba de ofrecer de todo al que perdía las clases. Ustedes se imaginan quién era, ¿va? Entonces yo le decía, le ofrecía todo. Mira, si ganas la clase te cambio la bicicleta, si ganas las clases no sé qué. Entonces apareció el otro y me dijo, ya sé qué hacer para que me ofrezcas bicicletas. Me dijo, ¿qué? Perder. Puchi, dije yo, ni voy a componer a uno y voy a arruinar al otro. Esa presión, ¿verdad? El otro me presiona perdiendo y el otro me presiona extorsionándome. Ya sé qué hacer para que me des un regalo. Como que no tuviera regalo, ¿verdad? El otro melancólico, ¿verdad? Perder. Vos perdés, te meto en tu sopapo, le dije. Es lo que te voy a ofrecer. Listo. Entendido, me dijo. No le dije eso. Pero, ¿qué haces? Entonces, nosotros debemos de comprender como familia y los hijos deben de comprender, muchachos, que todos colaboramos para bien o para mal de la familia. ¿Me estoy explicando acá? Todos ponemos un granito de arena. ¿Para bien o qué? ¿O para mal? Entonces, ¿cómo mediar eso? Entonces, ahora te voy a dar la historia de un joven. Dice Génesis 37:2. Esta es la historia de la familia de Jacob. Si tú lees la historia desde ahí de Génesis 37 para adelante, como hasta el 50, te vas a desmayar que ese Jacob, que es Israel, que es el patriarca, se lo llevó la tostada. Para consuelo de todos nosotros, que llegar a ser grande no significa ser ausente de problemas. Vivimos entre los problemas. Dice, esta es la historia de la familia de Jacob. José, siendo de edad de 17 años, ¿cuántos años tenía? Bienvenido a Hechos 29. Apacentaba las ovejas con sus hermanos, ya trabajaba. Y el joven estaba con los hijos de Bilha o Bilha y con los hijos de Zilpa, mujeres de su padre, e informaba a José a su padre la mala fama o conducta de ellos. Estas dos mujeres, Bilha y Zilpa, eran las que servían a las 2 esposas que tenía Jacob, Lea y Raquel. Zilpa servía a Lea y ¿cómo se llama la otra? Esa, Bilha, ella servía a Raquel, ¿verdad?
eran lo que algunos han llamado.

llamado esposas secundarias. No la caspiana, como dicen por ahí, ¿verdad? Eso estaba legalmente autorizado, así que no va a agarrar usted onda por otro lado. Entonces dice que este José le informaba a su papá de la conducta de los hermanos, que no andaban muy bien. Y dice, y amaba a Israel o Jacob a José más que a todos sus hijos. Porque, a ver, todo el mundo diga fuerte, porque lo había tenido en su vejez y le hizo una túnica de diversos colores. Primera cosa, dejar claro que Jacob no amó más a José por José ser mejor portado. No amó más a José por la conducta. Él amó más a José por lo que significaba para él. El hijo que tuvo en su vejez. ¿Me estoy explicando? Por eso lo amó, porque le recordó la fidelidad de Dios hasta el último día y pudo tener a José. Y entonces lo amó por eso. Y al chiquitín le pusieron una túnica de colores. Y ahí empezó el desastre de José. Es impresionante cómo el amor de algunos hacia otros lo que causa es la envidia de otros hacia los mismos. Esa túnica de colores no le salió cara a Jacob, le salió cara a José. Obviamente a Jacob también, por lo que vamos a leer o aprender. Entonces dice acá en el verso 4, y viendo sus hermanos que su padre lo amaba más que a todos sus hermanos, le aborrecían y no podían hablarle pacíficamente. Voy a entrar como empecé. Esta es la historia de la familia de Jacob. Su historia es que sus hijos todo el tiempo se vivían peleando, pero llevaban al extremo. Dice la Biblia, Dios habla hoy en el verso 4, pero al darse cuenta a sus hermanos de que su padre lo quería más que a todos, llegaron a odiarlo y ni siquiera lo saludaban. Otra versión dice, nunca usaron palabras amables con José. Pero tenía la túnica de colores y tenía el amor del padre. Levanta las manos al cielo y di conmigo, si tengo el amor del padre, bendigo a todos mis hermanos, aunque no me quieran. Amén. Ahora bien, ¿de qué lado querés estar tú? ¿Del lado a quien aborrecen o el lado de los que aborrecen? Siempre va a ser mejor estar del lado ofendido que del lado ofensor. Siempre va a ser mejor estar del lado perseguido que ser el perseguidor. Siempre es mejor de estar del lado difamado que ser el difamador. Y siempre va a ser mejor estar del lado del que se levanta un chisme que del lado del chismoso. ¿De qué lado deseas estar tú en tu vida? Una persona, hablando de una guerra, dijo al bando enemigo, cuando los atacaron y se tuvieron que defender, se puso de pie y le dijo, les vamos a perdonar, les hemos perdonado que hayan matado a nuestros hijos, dijo. Lo que jamás les vamos a perdonar es que han hecho que nuestros hijos mataran. Porque vamos a preferir, dijo, estar del lado de aquellos a quienes mataron que estar del lado de aquellos que se pusieron a matar. Siempre va a ser mejor estar de ese lado. Por eso Jesús decía, si te pegan en una mejilla, pon la otra. Porque es mejor de estar del lado de la persona que dice, aquí está la otra mejilla, que de la persona que dice, a ver, dame la otra mejilla. Siempre va a ser mejor manejar el conflicto de tener que perdonar que manejar el conflicto de jamás pedir perdón. Era mejor estar del lado de José que del lado de aquellos que lo estaban odiando, porque siempre va a estar mejor del lado del que ama que del que aborrece. ¿De qué lado estamos los cristianos? De los que amamos, de los que perdonamos, de los que no aborrecemos. Eso se llama contracultura. Si todavía no hemos comprendido qué se trata Hechos 29, se trata de esto que estoy hablando, de poner en nuestra generación de jóvenes
esa contracultura, esa que lleva a la paz y no a la guerra, que lleva a la resolución de conflictos y no a causarlos, que nos llevan al lado de los mansos y de los humildes y no de los altivos y de los que viven apachando a la gente. José tuvo un sueño. A veces los portadores, dice, a veces los portadores, o a veces los amados se llevan, o los bien portados se llevan la peor parte. En el verso 6 dice: y él les dijo: oíd ahora este sueño que he soñado. He aquí que estaban manojos en medio del campo, atábamos manojos en medio del campo, y he aquí que mi manojo se levantaba y estaba derecho, y que vuestros manojos estaban alrededor y se inclinaban al

0: ¿Verdad? Porque si tienes la familia completa, qué buena. Y si no la tienes, también. Esta familia tenía papá, el patriarca. Sin embargo, la victoria le llegó vía el hijo. ¿O no fue a través del hijo? David, el desechado, el menor, el que nadie quería, que la victoria llegó a todo Israel incluso, no solo a la familia de David. La victoria de la familia de Josué llegó vía el papá. La victoria de la familia de David llegó vía el hijo. La victoria de David de la familia de Jacob llegó vía José. Así que si eres un joven soltero de los 17 años en adelante, o quizás menos, Dios te va a levantar para darle una victoria a tu familia. Serás el eslabón que Dios usará para bendecir las próximas generaciones. Parece que no me oíste, hijo. Lo que quiero cambiar hoy es la mentalidad que si soy hijo, los padres que vivan para mí. No, si sos hijo, vos vivís para la familia también. Diecinueve. Y dijeron el uno al otro: he aquí viene el soñador. Eso es burlón, ¿no? Ahora pues venid y matémosle. A la gran.
1: Al nombre.
0: Y echémosle en una cisterna y diremos: alguna mala bestia lo devoró. Y veremos qué será de sus sueños. ¿Por qué tu sueño tiene que ser más grande que tu vida? Porque se habrá de cumplir a un muerto. Y Guatemala es de Cristo. Ese sueño es más grande que todos nosotros juntos. Entonces dice, cuando Rubén el hermano mayor, oyó esto, lo libró de sus manos y dijo: no lo matemos. Y les dijo Rubén: no derramaréis sangre, echarlo en esta cisterna que está en el desierto, y no pongáis mano en él, por librarlo así de sus manos, para hacerlo volver a su padre. O sea, un hermano dijo: no lo maten, solo métanlo ahí en el hoyo ese. Pero él lo que quería era sacarlo y llevárselo a su padre. ¿Me estoy explicando? Y se iba a meter en un problemón con los demás, pero estaba dispuesto a pagar ese precio. Y entonces dice la escritura acá: sucedió pues que cuando llegó José a sus hermanos, ellos quitaron a José su túnica, lo primero, a ver la túnica de colores que tenía sobre sí, y le tomaron y le echaron en la cisterna, pero la cisterna estaba vacía, no había en ella agua. Y se sentaron a comer pan y alzando los ojos, ¿cómo puedes comer después de eso? No sé si me estás viendo, agarras otro mar y ya, ¡pah!, lo tiras ahí desnudo y dices: vos, tráete el sándwich. ¿Cómo andarás de mal para hacer eso? No sé si me explico. Y hay gente así que hace lo malo y encima eso brinda por haberlo hecho. Tenemos que resolver nuestros problemas de familia si queremos resolver los problemas de la sociedad. ¿Puede dar un amén a eso? Muy bien. Dice acá: y se sentaron a comer pan y alzando los ojos miraron, y aquí una compañía de ismaelitas que venía de Galaad, y sus camellos traían aromas, bálsamo y mirra, e iban a llevarlo a Egipto. Entonces Judá dijo a sus hermanos: ¿qué provecho hay que matemos a nuestro hermano y encubramos su muerte? Venid y vendámosle a los ismaelitas. Es que siempre sale uno de esos con los negocios. No lo matemos, pero saquémosle raja. ¿Cuánto darán por este José? Está bien galán. Y no sea, dice, nuestra mano sobre él, porque él es nuestro hermano, nuestra propia carne. Y sus hermanos convinieron, dice aquí, ¿qué? Con él. Cuando pasaban los madianitas mercaderes, sacaron ellos a José de la cisterna y le trajeron arriba, y le vendieron a los ismaelitas por 20 piezas de plata, y llevaron a José a Egipto. Después Rubén ni se enteró de la venta. Después Rubén volvió al cisterna y no halló a José dentro, y rasgó sus vestidos. Quiero contarles esto. Ahora viene acá. Eso es narrar la historia. Cuando esto ocurre, ellos llevan la ropa de José delante del padre y hacen creerle que una bestia lo mató. El dolor más grande que experimenta un ser humano es la pérdida de un hijo.

muerto o no José, para Jacob estaba muerto. Y lo hicieron, oí esto, hicieron a los dos, al amado y al amador, los hicieron pasar por un gran dolor. José no sabía que le habían informado a su padre que estaba muerto. José lo que sabía es que ahora era esclavo, ya no era el preferido de nadie, no tenía túnica de colores. Quiero que te imagines esto, cómo manejar semejante situación, que de pronto de ser el preferido de la familia, sos el que echó la familia. Ese es un pedazo. Pero igual él está vivo y sabe que su padre está vivo. Sabe lo que hicieron sus hermanos, saben que Rubén lo trató de rescatar, sabe que Judá propuso otra cosa, ¿verdad? Que Benjamín es su hermano. Pero Jacob no sabe nada de eso. A Jacob lo tienen en la ignorancia total de la verdad, y lo que hacen es creerle que su hijo murió. Tú sabes lo que hicieron con su propio padre. Yo no sé si ellos estaban dando cuenta que por aborrecer al hermano estaban a punto de matar al papá. Fue lo que Jacob nunca hizo. Nunca le contó a su papá que su hermano le había vendido la primogenitura, porque iba a rasgar el corazón del padre sabiendo que el primogénito despreciaba la bendición más grande que en una familia podía haber. Pero esto sí lo hicieron con él. Dijeron: tu hijo está muerto. Rubén incluso rasgó sus vestidos. ¿Qué habrá hecho Jacob para llorar? Entró en un profundo luto. Difícilmente salió de él el resto de su vida. A veces nosotros o las personas, por hacerle daño a uno, no miden el daño que a otro hacen. Y el daño que le estaban haciendo a Jacob era imperdonable realmente. Está bien que no le cayera bien el hermano, pero solo porque les contó un sueño, ahora tienen al papá hundido en una depresión, hecho pedazos. Quiere decir que estos ni amaban al hermano, ni amaban al papá. Tenían envidia del hermano, pero ¿y el papá qué culpa tiene? Yujo. Y esta es la historia de la familia de Jacob, a quien Dios llamó Israel. Y nosotros creemos que los cristianos, y aquí está todo el error, nosotros creemos que los cristianos, número uno, tendremos una vida perfecta y seremos perfectos, y ninguna cosa más lejos de la verdad que las dos que les acabo de decir. A nosotros también nos pasan problemas, también pasamos por crisis, también pasamos por momentos sumamente difíciles, también lloramos, también nos entristecemos, también nos enojamos y también nos equivocamos. Pero eso no anula la gracia de nuestro Señor Jesucristo sobre nuestras vidas. Debemos seguir confiando en la gracia que Dios tiene para nosotros. No, nosotros queremos tener ese gran testimonio siempre impecable, ¿verdad? Usamos máscaras, no las ponemos. No, hombre. Yo siempre he dicho, somos un montón de llenos de defectos, adorando al Dios que lo merece. Dios no merece la adoración del perfecto, Dios merece la adoración de todas sus criaturas, perfectas o no. Yujo. Y entonces, pues se va de esclavo aquel, ¿verdad? ¿Qué ahora qué le queda? No hay peor cosa que agarrarte de tu pasado para no salir adelante en tu presente. José no empezó: yo el de la túnica de colores, le voy a contar mi testimonio a Potifar. Es que mire, usted me tiene que tener en cuenta a mí mucho, porque fíjese que yo era esto, yo hacía aquí, yo hacía allá, y mis hermanos. Nunca contó nada, nunca, ni siquiera habló mal de sus hermanos, nunca dijo lo que había pasado, se puso a trabajar. ¿Me oyeron? Que él no contó nada. Dice: llevado pues José a Egipto, Potifar, oficial de Faraón, capitán de la guardia, varón egipcio, lo compró de los ismaelitas que lo habían, ¿qué? Llevado allá. Mas Jehová estaba con José y fue varón próspero. Esa palabra próspero no significa rico, que es lo que algunos creen. Es que eso de la doctrina de la prosperidad solo la repiten, no la han oído. Cuando hablamos de prosperidad, hablamos de que las cosas salgan bien, no estamos hablando de plata. ¿Quedó claro?
Y fue varón próspero y estaba en la casa de su amo el egipcio. Y vio su amo que Jehová estaba con él. El egipcio vio a otro Dios, a Jehová que estaba con él. José al final llevó a Dios a Egipto. ¡Yuhu! Y lo llevó a la casa del general del ejército. Más adelante lo llevó a la misma casa de Faraón. Vio que Jehová estaba con él. Oí, Potifar no dijo: ah, uno de los dioses de los egipcios nuestros está con José. No, el egipcio dijo: es Jehová el que está con este hombre. Por eso todo lo que hace le sale bien. Ahí reconoció Potifar que Dios estaba con José, porque lo que hacía le salía bien, lo que tocaba prosperaba. Y vio su amo que Jehová estaba con él y que todo lo que él hacía, Jehová lo hacía prosperar en su mano. Y te quiero recordar algo: José era un esclavo, no el dueño del negocio. No necesita ser el dueño, necesita ser el bendecido. Procura ser el bendecido antes de ser el dueño. Es mejor ser un empleado bendecido que un dueño no bendecido. No sé si lo escuchaste bien. Y aconteció que desde cuando le dio el encargo de su casa y todo lo que tenía, Jehová bendijo la casa del egipcio a causa de José, y la bendición de Jehová estaba sobre todo lo que tenía. Así que en casa como en el campo, y dejó todo lo que tenía en manos de José. Y con él no se preocupaba de cosa alguna, sino del pan que comía. Y era José de hermoso semblante y bella presencia. Posiblemente seas un joven sin tu familia completa, o incluso teniéndola, no todo está a tu favor. Pero si está el favor de Dios contigo, no importa dónde estés. Luego la mujer de Potifar, ¿va? Ustedes saben que los hermanos se quisieron tronar a José. Verso 17: entonces le habló ella las mismas palabras, diciendo: el siervo hebreo que nos trajiste vino a mí para deshonrarme, casaca. Y cuando yo alcé mi voz y grité, él dejó su ropa junto a mí y huyó fuera. Eso también me dice que lo pensó un poquito José, ¿va? Pues a nadie lo desvisten así nomás que, ay, ¿a qué horas me pasó eso? No. Va. Y sucedió que cuando oyó el amo de José las palabras que su mujer le hablaba, diciendo: así me ha tratado tu siervo, se encendió su furor. Otra vez, va. No hizo nada malo en su casa, lo vendieron. No hizo nada malo en esta casa, lo meten al tambo. Y tomó su amo José y lo puso en la cárcel donde estaban los presos del rey, y estuvo allí en la cárcel. Verso 21. Ya no se escapaba. A veces a los bien portados les caen unas cosas del puro aire, ¿verdad? Dios tendrá algún plan. Alguien que venga aquí cerca de mí, voy a llegando al cierre, dice: pero Jehová estaba con José y le extendió su misericordia y le dio gracia en los ojos del jefe de la cárcel. Verso 23: no necesitaba atender el jefe de la cárcel cosa alguna de las que estaban al cuidado de José, porque Jehová estaba con José. Y lo que él hacía, Jehová lo que... ¿Ya te diste cuenta? Aquí está claro que prosperidad no tiene que ver con plata. Tiene que ver con bendición, de que lo que hagas sale bien, aunque te lo paguen mal. No, espérame, si tú eres un trabajador que hace bien las cosas, aunque tu salario no sea el justo, tú eres próspero. Porque próspero es hacer bien las cosas, porque Jehová está contigo. Ahora, si haces mal las cosas, aunque te paguen bien, no sos próspero. Lo único que tenés son fichas mal ganadas. Y ojo, ¿sabe por qué me he esforzado tanto en hacer todo esto, en creerle a Dios por mucho? Porque creemos que las iglesias y los pastores no solo tenemos deberes, también tenemos derechos. Y los cristianos tenemos derechos. Tenemos el derecho de salir adelante, tenemos el derecho de buscar oportunidades, y tenemos el derecho de ser bendecidos por Dios y ser prosperados en todo lo que hagamos. Que todo lo que hagas te salga bien. No, espérate, te lo voy a profetizar de nuevo. Que todo lo que hagas te salga bien en el nombre de Jesús.
Mira acá, porque Jehová estaba con José, dice, y lo que hacía, Jehová lo prosperaba. Antes que el apoyo de la familia, siempre estará el apoyo de Dios. Antes que el respaldo de los hombres, siempre estará el del Señor. Él no gozó del respaldo de sus hermanos. Si tan solo su padre hubiera sabido lo que pasaba, su padre hubiera salido corriendo a buscar a José, pero lo dieron por muerto. Él no gozó del respaldo de su patrón, sabiendo cómo era él y sabiendo cómo era su mujer, pero gozó del respaldo del Señor. Y lo que lo metió en un lío, un sueño, es lo que lo saca del lío, otro sueño. Él sueña entonces el sueño del copero y el panadero, y se lo pasa a Faraón. Le hacen ver lo que pasa en la cárcel, y Faraón pide que le interpreten el sueño. Si José hubiera estado amargado, no interpreta un sueño jamás otra vez en su vida. Dice, no, si por andar soñando, mira lo que me pasa. Ahora le cuento el sueño a Faraón, saber ni qué me van a hacer. No, no, no, no, no. Si mis hermanos me vendieron, Faraón me cuelga cuando le diga que vienen 7 años de escasez, y ni siquiera me va a dejar decirle que van a venir 7 años de abundancia. Que de una vez, no, que no, chitón, aquí me quedo. Y así nos pasa, ¿verdad? Bendices a la gente y te tratan mal, te metes en ti mismo, te encierras y dices, mi sombrero no bendigo a nadie más otra vez. Que miren estos que hacen. Y justo paras el cumplimiento de los sueños de Dios en tu vida. En el verso 46 dice así: era José de edad de 30 años cuando fue presentado delante de Faraón, rey de Egipto. ¿Es 30 o 32? Revisa ahí, no sé que haya cambiado una. ¿Es 30? Sí. Quiere decir, pon atención, que pasaron 13 años. Porque la historia empieza a los 17 años y continúa hasta los 30 años. A los 30 años él empieza a gobernar todo. Y esa, ahora te quiero llevar acá. En Génesis 45:1 dice la escritura: no podía ya José contenerse delante de todos los que estaban al lado suyo, y clamó: haced salir de mi presencia a todos. Eran sus hermanos. Y no quedó nadie con él al darse a conocer José a sus hermanos. Entonces se dio a llorar a gritos, y oyeron los egipcios, y oyó también la casa de Faraón. Y dijo José a sus hermanos: yo soy José. ¿Vive aún mi padre? ¿Vive aún mi padre? Y sus hermanos no pudieron responderle, porque estaban turbados delante de él. Entonces dijo José a sus hermanos: acercaos ahora a mí. Diciendo: mis sombreros, yo fui el que te vendí, y ahora estás aquí al frente de todo Egipto. ¿Qué? Ya no les importaba la túnica de colores, les importaba que tenían el sueño cumplido enfrente de ellos. Si él se niega a interpretar el sueño de Faraón, nunca se cumple el sueño que Dios le dio de joven. No te negues a seguir bendiciendo a las personas. Por más que en ocasiones te duela, en eso estará el cumplimiento del sueño que Dios tiene para tu vida. Acercaos a mí. Ellos se acercaron y les dijo: yo soy José, vuestro hermano, el que vendiste para Egipto. Uy, Señor, no sigas hablando. Ahora pues no os entristezcáis ni os pese de haberme vendido acá. No, que no les pese, porque para preservación de vida me envió Dios delante de vosotros. Ustedes no crean que me hicieron un daño. Ustedes fueron los usados por Dios para que yo ahora les dé la victoria a la familia. Por eso tu corazón debe estar sano siempre, porque Dios lo va a usar para traer victoria a tu familia. No estoy hablando del corazón de un padre, estoy hablando del corazón de una hija, de un hijo. Es un día para los hijos, para que comprendan que ustedes pueden ser usados para levantar a su familia, no solo sus padres. Joven, Dios está poniendo tu mirada en ti hoy. Dios te está llamando a ti, joven, a decir: yo te voy a levantar por pilar de tu familia, aunque muchos no lo crean.
No mires como Gedeón a la familia pobre. No mires como David al hermano despreciado. No mires a José como el hermano aborrecido. Mírate como el hijo bendecido por Dios. Y Dios te va a levantar. Pero quiero cerrar acá. Me voy a saltear varias cosas. Vayan a Génesis capítulo 50. Cuando el padre se entera de que José está vivo, vienen los hermanos, y en el verso 14 dice: y volvió José a Egipto, él y sus hermanos y todos los que subieron con él a sepultar a su padre después que lo hubo sepultado. Dice: murió su papá. Viendo los hermanos que José, que su padre era muerto, ellos pensaron: bueno, si ya se murió el papá, ahorita sí no está en la torre, ¿no? Quizá nos aborrecerá José y nos dará el pago de todo el mal que le hicimos. Ellos sabían que lo merecían. Y enviaron a decir a José: tu padre mandó antes de su muerte diciendo: así diréis a José, te ruego que perdones ahora la maldad de tus hermanos y su pecado, porque mal te trataron. Por tanto, ahora te rogamos que perdones la maldad de los siervos del Dios de tu padre. Y José lloró mientras hablaban. Vinieron también sus hermanos y se postraron delante de él. Se cumplió el sueño. Y dijeron: henos aquí por siervos tuyos. Y le respondió José: no temáis. ¿Acaso estoy yo en lugar de Dios? Vosotros pensasteis mal contra mí, mas Dios lo encaminó a bien, para hacer lo que vemos hoy, para mantener en vida a mucho pueblo. Los perdonó, los abrazó, los bendijo y los sostuvo económicamente. Eso se llama una verdadera hermandad. ¿Qué es lo que quiero decir? Mientras no atribuyas despropósito a nada en tu vida, sino que Dios lo usará, tu corazón siempre estará bien. Siempre.

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1: Venezuela es un país situado en la parte septentrional de América del Sur y el Caribe. Posee una extensión territorial de 916.445 kilómetros cuadrados. El territorio continental limita al norte con el Mar Caribe y el Océano Atlántico, al oeste con Colombia, al sur con Brasil y por el este con Guyana. En 1498, en el marco de su tercer viaje, el almirante Cristóbal Colón le llamó Tierra de Gracia. Se dice que el país debe su nombre a que Américo Vespucio, al ver los palafitos sobre los que vivían los indígenas, pensó en una pequeña Venecia. Nombre que inspiró a Alonso de Ojeda para denominar a las nuevas tierras continentales. El país está conformado por tres vertientes hidrográficas: la del Mar Caribe, la del Océano Atlántico y la del Lago de Valencia. Venezuela posee un clima cálido y lluvioso con dos estaciones. Una estación seca que va desde octubre a marzo y una estación lluviosa de abril a septiembre. Venezuela presenta diversidad de especies en su hábitat natural. Sus principales centros de endemismo son las cordilleras de los Andes y la costa, la Sierra de Perijá y el macizo de Guayana dentro de la cuenca del río Orinoco. Posee más de 30.000 especies de angiospermas, posicionando al país en el octavo lugar mundial. Venezuela cuenta con una gran variedad de biomas, como sabanas, selvas, bosques, páramos, desiertos, manglares, tepuyes, entre otras bellezas naturales. El petróleo, la principal fuente de ingresos, genera alrededor del 80% por concepto de exportación. El país es miembro fundador de la Organización de Países Exportadores de Petróleo y uno de los principales países productores en el planeta. Venezuela, tierra maravillosa. Venezuela, tierra de gracia, bendecida por Dios.

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3: El Salvador, oficialmente República de El Salvador, es un país soberano de América Central, ubicado en el litoral del Océano Pacífico, con una extensión territorial de 21.041 kilómetros cuadrados. De acuerdo con la Constitución vigente, es una república unitaria, representativa y presidencialista plena, junto con la Asamblea Legislativa. El Salvador limita con Guatemala al oeste y con Honduras al norte y al este. 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Su territorio está organizado en 14 departamentos, 44 municipios y 262 distritos. Su capital y ciudad más poblada del país es San Salvador. La topografía de El Salvador es escabrosa debido a las actividades volcánicas y tectónicas. Actualmente, El Salvador cuenta con aproximadamente más de 117 áreas naturales protegidas. Cada una de estas áreas es un destino turístico, donde se puede llegar a presentar gran representación de la flora y fauna de todo el territorio salvadoreño. El 37,9% del territorio salvadoreño está cubierto de bosques. El territorio boscoso de El Salvador es muy importante debido a que tiene capacidad de capturar 587 millones de toneladas de dióxido de carbono, y el suelo forestal es el que mayor cantidad de dióxido de carbono almacena y reporta un registro de 430 millones, algo así como 143.549 toneladas de CO2, y así filtrarlo. El Salvador es una bendición para todos.

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Ezequiel, enfrente de un valle de huesos secos, enfrente de un valle de imposibilidad, y le pregunta: ¿podrán estos huesos vivir? Ezequiel, como tú y como yo, contestó correctamente y dice: solo tú lo sabes.

0: Guatemala, un país de volcanes y lagos que reflejan la belleza de su tierra. Sus mercados llenos de colores, sus trajes típicos y la riqueza de sus tradiciones nos recuerdan que aquí cada historia tiene raíces profundas. Su gente trabajadora construye día a día un país lleno de cultura y esperanza. Desde Antigua hasta el lago de Atitlán, Guatemala nos invita a admirar su historia y celebrar su vida. Guatemala, te bendecimos en este clamor. Señor, hoy elevamos nuestra oración por Guatemala. Bendice sus montañas, ríos, tierras fértiles y protege a su gente, valiente y solidaria. Guía a sus líderes con justicia, sabiduría y fortalece la paz, la unidad y la esperanza en cada hogar. Que Guatemala siga siendo un lugar de oportunidades, amor y prosperidad para todos. Amén.
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Hoy quisiera presentarles a un gran amigo, del cual sé que escucharemos buenas noticias. Caleb, en tu presencia, nos ofrecemos a ti, Jesús.

quisiera presentarles a un gran amigo, del cual sé que escucharemos buenas noticias. Caleb, en tu presencia, nos ofrecemos a ti, Jesús.

Cuando nos topamos con su favor y su misericordia, nos damos cuenta que nuestro pasado no le sorprende, que nuestras faltas no le sorprenden. Por eso esta canción.

0: Inclina tus pensamientos al Señor, tu Dios. Levanta tu fe a lo alto. Pon debajo de tus pies las cosas físicas de este mundo y solo cree en aquel que, siendo santo, tomó tu lugar de pecador y se hizo hombre por ti. Él dijo: Yo soy la resurrección y la vida. Todo aquel que cree en mí, aunque muera, vivirá. Solo cree, toma tu cruz y síguelo. Su nombre, Jesús.
1: Amén, gloria a Dios, así es, su nombre es Jesús. Buenos días a todos, hermanos, amigos, gracias por estar conectados ya con Radio Vida en esta mañana de jueves. Ya aquí en la ciudad de Nashville estamos a 8 de octubre del año 2026, a un día de nuestra gran fiesta por las naciones, Clamor a Dios 2026. Apóstol, muy buenos días y bienvenido a Radio Vida. ¿Cómo está, apóstol? Dios le bendiga.
2: No sé si estoy despierto, porque realmente ha sido una jornada maravillosa.
1: Amén.
2: Y ayer me decía, bueno, varios me dijeron, vale la pena estar cansado, pero sirviéndole al Señor.
1: Amén, amén, amén.
2: Con la satisfacción de que estoy involucrado en las cosas maravillosas de Dios. Eso nos da vida, nos da salud. Mire, nos prospera de una manera grandísima. Solamente saber que sí, nos cansamos, nos agotamos, porque ayer terminaron los ensayos que estuvieron inmensamente maravillosos, Freddy.
1: Estuvo hermoso, apóstol.
2: Solamente los ensayos, la presencia de Dios se sentía de una manera gloriosa. El toque de chofar, el toque del saxofón, las trompetas, las danzas, todos los ensayos. Quítate, ponte, eso no va, esto sí va. El otro, las cabañas, las cabañas, la gente llegando, cada uno apoyando a sus compañeros, sí, apoyando a sus hermanos. Porque si hay delegación poca de Nicaragua, entonces los demás lo ayudaban. Si hay de Honduras, los demás lo ayudaban. O sea, viendo una unidad tremenda.
1: Hermoso, hermoso.
2: Eso lo provoca clamor a Dios. El agradecer a Dios. El dar gracias a Dios. Por eso, hoy más que nunca, Señor, yo te alabo. Hoy más que nunca, Señor, yo te adoro. Hoy más que nunca, Señor, yo te necesito. Hoy más que nunca, Señor. Yo estuve en la madrugada, el Señor me despertó con esa inspiración, con esa entonación. Qué hermoso despertarse adorando a Dios. Escucha un pedacito, lo tienes por ahí. El locutor lo tiene, de lo que les mandé a ustedes como en la mañanita. El primero que se lo envió a nuestro querido pastor Andrés allá en Pensilvania, es el primerito, porque la madrugada él siempre está conmigo apoyándome en oración, igualmente que Zelandia. Oye, lo momentico que eso pasó en la madrugada. ¿Qué dice?

0: Hay un poquito cansado con la voz.
1: Gracias, Señor.
0: De tanto mandar y ordenar y aquello, el sonido, la música. Gracias. Anoche tuviste como casi nos, bueno, pues ocupadísimo. Tú estabas en tu área con tu equipo y todos con sus equipos en sus áreas trabajando. Y podemos decir, hoy más.

0: Hoy más que nunca, Señor, yo te alabo. Casi no lo puedo rimar ahorita porque mi garganta está bien fuerte, pero mi corazón está listo para adorar a Dios. Bienvenidos a todos nuestros hermanos que ya están en conectados en la audiencia. Son las 6:35 de la mañana desde la ciudad de Nashville, Tennessee. La gente de Pacto, sus estaciones radiales 11:30 AM, 12:10 y también 9:10, le damos la bienvenida en el nombre de Jesús. Y todas las redes sociales, las conexiones con las redes sociales, también le damos la bienvenida en el nombre maravilloso de Jesucristo. Hoy es día 8, Freddy, ¿verdad?
1: Estamos a 8, apóstol, a un día de nuestra celebración de clamor.
0: Sí, Señor, a un día de nuestro clamor. 8 de octubre, celebrando la victoria, la misericordia de Dios y su amor infinito en este día tan glorioso. Vamos al clamor, Freddy, gracias a Dios.
1: Amén, así es, apóstol, estamos a un día de clamor. Yo creo que tenemos a los hermanos Ruperto en la parte de afuera.
0: ¡Qué bueno! Ya ahorita lo vamos a ver.
1: Sí. Abre la puerta a los hermanos Ruperto ya, que está llegando aquí a la iglesia. Pero estamos con hermanos a un día de nuestra celebración de clamor,
0: sí, señor.
1: Apóstol.
0: Sí, señor.
1: Y como usted lo mencionaba ayer, una cantidad de gente ayer en la iglesia,
0: wow.
1: En ensayos,
0: sí.
1: Ensayos
0: preparándose.
1: Preparándose en
0: niños,
1: las cabañas,
0: jóvenes, adultos, ancianos.
1: De todas las edades. Si se dio cuenta, ayer había desde el más pequeño hasta el más grande.
0: Sí, señor.
1: Todo mundo involucrado.
0: Sí.
1: Realmente va a ser una celebración gloriosa, apóstol, mañana.
0: No, y mientras están ensayando, se comunican, se relacionan,
1: amén,
0: comemos algo, tomamos cafecito, tomamos jugo. Otros traen, ¿cómo se llama eso que hicieron los guatemaltecos, Freddy?
1: ¿Cuál?
0: Cualiza. Ah, también trajeron pinol, ¿verdad?
1: Pinol, sí.
0: Claro. Trajeron pinol, pero antes trajeron como unas tortillitas, como una cosa encima, cachufla.
1: No, le decimos tayuyos en Guatemala.
0: Tayuyos, así le dicen.
1: Sí,
0: tayuyos.
1: Eso es comida típica de mi pueblo.
0: Gracias. Y también trajeron pinol o pinesol. ¿Cómo es la cosa? Pinol, ¿no? Ayer, Freddy.
1: ¿Cómo?
0: También trajeron pinol o pinesol. ¿Cómo es la cosa?
1: Pinol se llama.
0: Pinol. Sí, sí. También en pinol ayer. Y eso estuvo muy rico. Verdaderamente, yo quiero decirle que la experiencia que va a haber este clamor, tanto de la colaboración, participación, unidad, va a ser gloriosa. Freddy, voy a la puerta un momentico a recibir uno de nuestros líderes.
1: Claro que sí, apóstol. Mientras nuestro apóstol se prepara, vamos nosotros a estar aquí en Radio Vida. Acompañándonos durante esta mañana, todos están invitados a escribirnos, dejadnos sus comentarios, por favor, aquí en nuestro espacio que tenemos en el Facebook Live. Estamos ya transmitiendo en Radio Vida, Casa de Dios, para que usted pueda ahí escribirnos sus peticiones de oración también y pueda usted dejarnos saber sus comentarios, cómo se prepara para la celebración de clamor. Este mañana empieza ya aquí en la iglesia en 3030 Dickerson Pike. Mañana empieza, mañana a las 6:30 de la tarde. Y le animamos, le invitamos para que usted pueda venir con nosotros, pueda estar pendiente usted de la celebración que tenemos. Esto de la entrada va a ser libre para todo mundo, pueda venir y pueda gozarse en el Señor. Con nosotros ya mañana viernes. Hoy pues aún siguen los ensayos para mucha gente y lo que queremos es que todo el mundo pueda venir a gozarse en la presencia de Dios. Comparta nuestra transmisión también, estamos ya en vivo, Casa de Dios, Radio Vida. Tenemos por acá a nuestra hermana Fanny, manda saludos a todos los hermanos que están conectados. Dice saludos para los apóstoles, a todos los pastores también de la ciudad de Nashville, a mi persona, gracias a la hermana Fanny. Diana David dice, Jehová nos envía bendiciones y caerá a tu lado 1,000 y 10,000 a su diestra, pero nosotros no llegará, amén. Gracias, hermana Fanny, nos invita a compartir la transmisión. A Winston Wilches también dice, good morning, how are you? Eso, good morning, Winston, espero que estés bien. También estuvo trabajando ayer con nosotros por acá en su cabaña de Nicaragua, porque Nicaragua también está presente en esta celebración de clamor. Dios te bendiga, Winston, por esta actitud tan bonita de poder a representar a tu país, Nicaragua. Ayer estaba viéndote ahí hacer tu cabaña con los muchachos y una
0: así
1: alegría,
0: es.
1: Un gozo, porque de eso es, apóstol.
0: Sí, señor.
1: Ajá.
0: Sí, señor. Y por favor, si usted desea venirse un momentico en la mañana a apoyarnos en unas cosas, véngase, necesitamos sí, manos, claro. Sí, necesitamos sí. apoyo, porque también tenemos el Consulado de México.
1: Exactamente.
0: Tenemos, hablando del Consulado de México, ¿viste, Freddy, el testimonio que puso una persona por Facebook?
1: Aún no lo he visto,
0: profesor. Oye, digo una cosa tremenda. Ya te lo voy a mandar. Creo que ya debe estar en Radio Vida. A ver si te lo puedo mandar para que lo saque. Me impactó lo que esa persona...
1: Pero estamos muy contentos, apóstol, porque los hermanos mexicanos que vienen a tramitar su pasaporte, sus documentos mexicanos, pues... Sí. Esto, ellos están muy, muy agradecidos con el trato que se les está dando aquí en la iglesia.
0: Sí, así es.
1: La bienvenida que les damos, como que
0: el afecto, el cariño.
1: Como en casa, que se sientan como en casa. Ajá. Y gracias a Dios también el consulado hace un excelente trabajo, apóstol.
0: Sí, excelente, muy cuidadoso. Cientos de personas recibiendo su pasaporte, sus documentaciones personales aquí en casa de Dios. Claro. Eso es un milagro tremendo, tener el consulado de la República de México atendiendo a nuestra comunidad a través de tu casa de Dios, la red de Radio Vida y todos los demás ministerios que están aquí sirviéndole al Señor. Yo ando buscando un testimonio que publicaron ayer, me lo mandaron. Ajá. Y yo me sentí tan feliz de escuchar. Dice, oiga esta canción que está sonando aquí afuera, en la iglesia evangélica Casa de Dios. Fue un Uber que trajo una persona. Ajá. Entonces se estacionó, mientras se estacionó estaba sonando una canción que allá afuera en la placita. Y él se puso tan feliz, dice, Dios mío, esto sí está bonito aquí. Yo quiero que lo oiga, pero estoy buscándolo. Estoy tratando de
1: buscar el testimonio. Sí. Pero de eso se trata, que la gente pueda llegar a la iglesia, pueda a venir, saber que es un edificio que es para la bendición del pueblo de Dios, para adorar a Dios, pero también sirve para bendecir al pueblo apóstol.
0: Sí.
1: Es un lugar de adoración, de alabanza, pero también sirve para ayudar al pueblo.
0: Sí, ok, ¿te lo puedo enviar dónde? ¿Lo envío por locutores?
1: Locutores, por favor.
0: Ya te lo envío por locutores para que escuches el testimonio de un Uber que vino a traer una persona para el consulado de ya te lo envié.
1: Amén.
0: Ajá. A ver si lo puedes colocar ahorita.
1: Sí. Bueno, vamos a escuchar este... ¿Es un testimonio?
0: De un Uber, de una persona que no es cristiana, que el otro, pero se...
1: ¿Es ese
0: mismo, sí, ajá.
1: Ok. Y mire, ya tiene más de 2,800 reproducciones.
0: Sí. Para que escuches este testimonio. Oye. A ver, ¿qué dice?
1: Espérame, vamos a regresarlo.
2: Esta musiquita que están poniendo aquí en la casa de Dios, la mera verdad, que ya me está poniendo en ambiente para salir y bailar. Escuchen.
0: Empiezo de nuevo.

0: tiene poder.
1: Ahí está, mi gente. Estamos esperando aquí a un cliente que trajimos a hacer su documentos, a sacar sus documentos de matrícula y todo eso en el condado.
2: ¿Cómo Dios lo está utilizando
1: está
2: para,
1: la música, todo
2: para
1: lo que predicar? Da, verdad, una chulada de música con ese día tan hermoso. Y pues la verdad es
2: mira,
1: que ya me está poniendo un ambiente, hombre. Que tengan feliz día, mi gente. Esta musiquita que están poniendo aquí en la casa de Dios.
2: Oye. Que ya me está poniendo oye.
3: Vamos a regresarlo.
2: Oye, de nuevo, porque él terminando la diciendo
1: la mera verdad, que ya me está poniendo en ambiente. Esta musiquita que están poniendo aquí en la casa de Dios, la mera verdad, que ya me está poniendo en ambiente para salir y bailar. Escuchen.

0: tiene poder.
1: Ahí está, mi gente. Estamos esperando aquí a un cliente que trajimos a hacer su documentos, a sacar sus documentos de matrícula y todo eso en el consular mexicano. Y está la música, todo lo que da, la verdad, una chulada de música con ese día tan hermoso. Y pues la verdad, ya me está poniendo un ambiente, hombre. Que tengan feliz día, mi gente. Esta musiquita que están poniendo aquí en la casa de Dios.
2: Excelente, bueno.
3: Sigue. Termínalo.
1: Ir y bailar. Escuchen.
3: Oye, cómo él termina diciendo. ¿Ve?
0: Tiene poder.
1: Ahí está, mi gente. Estamos esperando aquí a un cliente que trajimos a hacer su documentos, a sacar sus documentos de matrícula y todo eso en el consular mexicano. Y está la música, todo lo que da, la verdad, una chulada de música con ese día tan hermoso. Y pues la verdad, ya me está poniendo un ambiente, hombre. Que tengan feliz día, mi gente. Esta musiquita que están poniendo aquí en la casa de Dios, la mera verdad, que ya me está poniendo un ambiente para salir y bailar. Escuchen.
3: El mismo Dios, la sangre de Cristo tiene poder. La sangre de Cristo tiene poder. ¿Qué te parece, Freddy?
1: Documento.
3: Maravilloso, maravilloso esa experiencia.
1: De matrícula y todo. Amén.
2: ¿Ya?
3: Ya.
2: Perfecto.
3: Sí, perfecto. Y que yo me sentí muy feliz ver ese testimonio con una persona que llegó.
2: Sí, claro que sí. Y de eso se trata, que la gente se acerque y pueda ver que es una iglesia que ofrece también su
3: vida, servicios. Salud, alegría y servicio en la comunidad.
2: Amén, muy bonito testimonio realmente. Yo no lo había visto, Pastor.
3: Estás a por Facebook, excelente. Por todas partes. Ya tiene unos cuantos miles de
2: sí. Eso, sí, gloria a Dios por eso. Pero de eso se trata, de poder bendecir a nuestra gente de México. Y hoy otra vez también estará el consulado, Apóstol. Ajá. Toda esta semana. Bueno, Apóstol.
3: Freddy, una cosa interesante es que dice, qué chulada. En Venezuela una chulada es otra cosa.
2: ¿Para ustedes?
3: Sí, una chulada. En algunas partes es un ladrón. Entonces...
2: No.
3: Pero bueno, para México es algo bonito, algo hermoso. También, para ustedes también.
2: Claro, para decir nosotros una chulada es algo bien bonito.
3: Qué bueno.
2: Hermoso, pues no sé cómo decirlo.
3: Ay, sí. Pero me contento tanto que una persona que vino a hacer un Uber, a traer una persona y de ese testimonio tan hermoso. Dios me lo bendiga a todos. Estamos en pleno clamor en el nombre de Jesús, gozándonos de esa experiencia tan maravillosa que Dios nos está dando. Ahora, yo tengo una reflexión por aquí, Freddy, corta y precisa. Deseo que lo recibamos en el nombre de Jesús. Pero antes vamos a decirle al pueblo que ya estamos en las vísperas. Apenas estamos en horas para empezar nuestro gran clamor a Dios para su gloria y para su honra. Nuestro gran propósito y posición de agradecer al Señor por su infinita misericordia. Gracias a Dios por eso, ¿verdad? Hoy quiero hablarle de cuál es la historia de todo creyente. Es tan interesante esto. ¿Cuál es la historia de todo creyente? Vamos a hablar sobre eso un poquito, ¿ya? Bueno, la Biblia dice claramente, y la Biblia nos dice que no estábamos simplemente confundidos o heridos o buscando nuestro camino. Eso no lo dice la Biblia. La Biblia dice, no, ellos solamente estaban confundidos, no, ellos estaban desinformados, no, ellos no tenían orientación, educación, no, ellos solamente estaban heridos en ese momento, o están en un momento vulnerable cuando le dijeron que aceptara a Cristo, no, o simplemente buscaban un camino. Pues no, la Biblia no dice eso. La Biblia dice en Efesios capítulo 2, versículo 1, que estábamos muertos en nuestros delitos y pecados, Freddy. Uh-huh. Así dice Efesios capítulo 2, versículo 1. Dice que estábamos muertos en nuestros delitos y pecados. Nuestra historia es una historia de delito y es una historia de muerte. ¿Está viendo eso, Freddy? Eso no es cualquier cosa. Vamos a ver, yo te pido que lo leas aquí en la TLA, Efesios 2:1. porque es tan interesante que tenga este devocional, esta palabra de Dios dada por Dios a través de el obispo Rodríguez o el apóstol Rodríguez. Entonces, ¿qué dice la Biblia? Que estábamos muertos en nuestros delitos y pecados. ¿Cómo estábamos? ¿Cuál es la historia de nosotros? ¿Cuál es tu historia, Freddy, antes de aceptar a Cristo? ¿Cuál es mi historia, Freddy, antes de aceptar a Cristo? ¿Cuál es la historia de cada uno de nosotros antes de aceptar a Cristo como nuestro Señor? ¿Lo puedes leer, Freddy? Efesios 2:1.
2: Sí, dice, antes ustedes estaban muertos para Dios.
3: Estaban muertos para Dios. Uh-huh. ¿Así qué más dice?
2: Pues hacían el mal y uh-huh. vivían en pecado.
3: Hacían el mal y vivían en pecado. Y no tenían fuerza contra el mal, ni fuerza contra el pecado. Eso dice, antes ustedes estaban muertos en sus delitos y pecados. Sí. Y Freddy, un muerto no puede darse vida a sí mismo.
2: No, no se puede.
3: Un muerto no puede darse vida a sí mismo. ¿Qué era nuestro estado espiritual? Estábamos muertos en nuestros delitos y pecados. Esa es la historia uh-huh. de nuestro querido hermano Selvin, de nuestro querido hermano Ruperto, que están desde temprano aquí tratando de ayudarnos a arreglar unas cosas mientras ya se vienen aquí a la radio, pero ya están todos acá, gracias al Señor. Quiero decirle que ellos estuvieron hasta anoche aquí también, todos liderazgos, muchos líderes trabajando, prestando apoyo a las diferentes cabañas. O Sukkot. Pero lo que quiero repetir esto, ¿cuál es la historia de todo creyente? Antes de aceptar a Cristo estábamos muertos en nuestros delitos y pecados. Uh-huh. Aquí dice en la NTV, antes ustedes estaban muertos a causa de su desobediencia. Oye, la desobediencia trae muerte, Freddy.
2: Así es. Sí.
3: Y sus muchos pecados. Ve el versículo 2. Vivían en pecado igual que el resto de la gente, obedeciendo al diablo, el líder de los poderes de las tinieblas y del mundo invisible, quien es el espíritu que actúa en el corazón de los que se niegan a obedecer a Dios. Wow, ¿qué dice el versículo 2 para ti, Freddy?
2: Seguían el mal ejemplo de la gente de este mundo y obedecían al poderoso espíritu en los aires.
3: Wow.
2: Que gobierna sobre los malos espíritus.
3: ¡Qué tremendo!
2: Y domina a las personas que desobedecen a Dios.
3: Domina a las personas. Ese espíritu uh-huh. demoníaco, esa era la historia de nosotros antes de aceptar a Cristo. Domina a la persona. Domina a la persona que no. Domina a la persona que no quiere obedecer. Mucho cuidado. Y otra cosa más, recuerde, un muerto no puede darse vida a sí mismo. Esa era nuestra historia. Seguíamos la corriente de este mundo. Yo no sé, pero me llegó un olor tan rico por ahí a desayuno calientito.
2: Es Elvin Apóstol que trajo algo de
3: comer. Oh my goodness, pero qué olor. Hasta aquí llegó el olor tan sabroso, Selvin. Perdona que tuve que interrumpir.
2: Eres bienvenido,
3: Selvin. Eres bienvenido. Ahora te queremos más. Qué rico se recibieron las mañanitas, Freddy, que todos vengamos con un desayuno calientico a esta hora.
2: Aleluya, Dios les está hablando.
3: Dios te está hablando. Aleluya. Disculpen, hermano, pero es que esos olores lo atraen a uno. Okay. Entonces, ¿cómo estábamos? Estábamos separados.
2: Separados.
3: Seguíamos la corriente de este mundo. Vivíamos según los deseos de nuestra carne. Y estábamos separados de Dios. Así era nuestra vida. Lee el versículo 2 de nuevo, por favor, de Efesios capítulo 2. ¿Qué dice?
2: Versículo 2 dice, seguían el mal ejemplo de la gente de este mundo.
3: ¡Wow! Eso es lo que buscamos. Siempre un mal ejemplo para seguirlo. ¿Qué más?
2: ¡Wow! Y obedecían al poderoso espíritu en los aires.
3: ¡Wow!
2: Que gobierna sobre los malos espíritus.
3: Ajá.
2: Y domina a las personas que desobedecen a Dios.
3: ¡Qué tremendo! ¿Leíste hasta el versículo 2? Ahora lee el 3, por favor.
2: Dice, antes nosotros nos comportábamos así.
3: Ajá.
2: Y vivíamos obedeciendo a los malos deseos de nuestro cuerpo y wow. nuestra mente.
3: Tremendo.
2: Con justa razón, con justa razón merecíamos ser castigados por Dios, como todos los demás.
3: Wow, tremendo eso. Eso es lo que está diciendo Efesios. Esa era la historia de nosotros. Estoy hablando de quién era la historia de nosotros los creyentes. Ahora, gracias a Dios, al versículo 4 y el versículo 5. ¿Qué dice el versículo 4 y 5, Freddy?
2: Pero Dios es muy compasivo.
3: Sí.
2: Y su amor por nosotros sí. Es inmenso.
3: Es inmenso. ¿Qué
2: por
3: más?
2: Por eso, aunque estábamos muertos por culpa de nuestros pecados,
3: ajá.
2: Él nos dio vida
3: sí.
2: al resucitar a Cristo.
3: Ajá.
2: Nos hemos salvado gracias sí, al amor de Dios.
3: Amén.
2: Amén. Leíste
3: el versículo 5, ¿verdad?
2: Cinco.
3: Sí, aquí en la Reina Valera dice lo siguiente: pero Dios, que es rico en misericordia. Ve, Freddy, puede ver personas ricos, no solamente en dinero, también en misericordia.
2: ¿Ya?
3: Seamos ricos en dinero, pero también en misericordia.
2: Amén.
3: O seamos más ricos en misericordia que en dinero, porque la misericordia trae las grandes bendiciones.
2: Amén, así es.
3: Entonces, pero oye bien esto, pero Dios, que es rico en misericordia, por su gran amor con que nos amó, aún estando nosotros muertos, Freddy, en pecados, como estábamos muertos en pecados, nos dio vida juntamente con Cristo. Por gracia somos salvos.
2: Así.
3: ¡Qué maravillosa bendición recibimos esta mañana! Por gracia somos salvos. ¿Qué hizo nuestro Señor Jesucristo? ¿Qué cosa tan valiosa? Podemos ser ricos en otras cosas también, como en este caso, rico en misericordia. Alabado sea el nombre del Señor. ¿Qué hizo? Nos dio vida, Freddy.
2: Uh-huh.
3: Estábamos muertos
2: sí.
3: en delitos y pecados. Ahora, Dios no esperó que arregláramos nuestra vida, porque hay gente que uno le dice, mira, necesita, déjame que yo arregle unas cosas. No, Dios no esperó que arregláramos nuestra vida para amarnos.
2: Uh-huh.
3: Dios no esperó que fuéramos dignos para podernos amar. Dios no esperó que limpiáramos nuestro pasado cuando estábamos muertos espiritualmente. Él no esperó eso. Cristo vino a darnos vida.
2: Uh-huh.
3: Y eso es clamor. Cristo vino a darnos, ¿qué? Vida. Estás vivo, mi hermano. Yo estoy vivo, mi hermano. Oh, gloria a Dios. Por eso venimos a la fiesta de agradecimiento, la fiesta de prosperidad, la fiesta de sanidad, la fiesta, Dios mío, de prosperidad. Por eso venimos al clamor. Un clamor no es una tristeza, es un agradecimiento
2: amén,
3: dado
2: amén.
3: Por Dios a nuestras vidas. Venimos a agradecer a nuestro clamor, venimos a recibir fuerza, venimos a recibir sanidad, porque el gozo del Señor es nuestra fuerza.
2: Fortaleza.
3: ¿Qué es el gozo
2: es.
3: Del Señor?
2: Nuestra
3: es
2: fuerza.
3: Nuestra fortaleza.
2: Uh-huh.
3: Y no puede estar triste un corazón que tenga Cristo. Hay un coro que es así.
2: No puede
3: estar triste un corazón que Jesucristo viva dentro de su vida. Por lo tanto, en el nombre de Jesús, separemos la tristeza ahora mismo, las confusiones, las quejas, las críticas, todo eso vamos a apartarlo.
2: Uh-huh.
3: Oiga esto, yo quiero revelarle esta parte muy interesante. Dice Nehemías 8:10 que Dios, que el gozo del Señor es nuestra
2: fuerza.
3: Fuerza,
2: sí.
3: El gozo del Señor es nuestra fuerza. Y clamor es gozo. Ahora, en hebreo la palabra gozo es jeba. No es, eso no es felicidad. Eso es gozo de fortaleza militar divina. ¿Tú sabes lo que es eso, Freddy?
2: Mm.
3: Gozo de fortaleza militar divina. Un gozo que vives cuando estás en plena acción sirviéndole a Dios. ¡Aleluya! Eso no es un gozo que tú recibes sin hacer nada por Dios. Ese no es un gozo que tú recibes sin incorporarte en la obra de Dios. Hermano creyente, usted y yo, que ya llevamos unos cuantos días de conocer el Evangelio, de conocer a Cristo. El gozo del Señor no te viene porque tú seas muy bueno, porque eres santo, porque te portas muy bien. No, el gozo del Señor viene cuando estás en plena acción sirviéndole al Señor. Eso nos aclara Nehemías, que el gozo de Dios que recibimos es fortaleza militar. Amén. O sea, en plena acción, en plena batalla, en plena guerra, en pleno enfrentamiento, en pleno desafío, orando por los enfermo, incorporándote a la iglesia. Amén. Algunos hermanos te van a caer bien, otros no te van a caer bien. Oye bien, con algunos te vas a llevar bien y con otros no te vas a llevar bien. Y más cuando tenemos una iglesia como la de nosotros, Freddy. Uh-huh. Una iglesia donde hay representación de tantas naciones. ¿Tú observaste la cantidad de cabañas que están dentro del clamor de la fiesta? Sí. Esas cabañas tan lindas. Usted ve las cabañas de Guatemala, Freddy, felicitaciones.
2: Gloria a Dios.
3: Esa cabaña de Guatemala está marcando la historia de Guatemala. Bendito el nombre del Señor. Qué hermosura, qué dedicación, qué deseo de venir. La cabaña de México. Oye, qué cultura. La cabaña del Salvador, la cabaña de Venezuela, la cabaña de Colombia, la cabaña de Belice, la cabaña de Costa Rica, la cabaña de Estados Unidos,
2: Nicaragua,
3: la cabaña Honduras, de Nicaragua, la cabaña de Honduras, mira, de todos Cuba, estos países, todo. Cuba. ¡Qué hermosura, hermano
2: querido! USA, apóstol.
3: De USA. Quiero decir con todo esto, que este gozo es un gozo de fortaleza militar divina. Significa que lo recibes en plena acción sirviéndole a Dios.
2: Así es.
3: Ah, yo diga, ¿qué es eso de fortaleza militar divina? Es que es en plena guerra. Tiene que entrar en guerra. Tiene que hacer que el enemigo retroceda. Tiene que hacer que lo que no se hacía se haga en el nombre de Jesucristo. Entonces, volvemos al tema importante. ¿Cuál era nuestra historia, Freddy querido? Que estando muertos en pecados y en delitos, Cristo Jesús vino a darnos vida. A darnos fuerza, alabado sea el nombre del Señor. Por eso dice Jeremías 33, versículo 2, clama a mí y yo te responderé. Clama a mí que te voy a enseñar cosas maravillosas. ¿Tienes Jeremías por ahí, Freddy? 33, versículo 2, y luego te vas al versículo 6,
2: Jeremías,
3: capítulo 33, ¿ya?
2: TLA, apóstol.
3: Sí, TLA, capítulo, TLA, Jeremías, capítulo 33, versículo... capítulo 3. ¿Qué dice?
2: Okay, dice, llámame y te responderé.
3: Así es. ¿Qué
2: te
3: más?
2: Te haré conocer cosas maravillosas y misteriosas que nunca has conocido.
3: Dios te va a revelar misterios grandiosos que nunca has conocido. ¿Ahí terminó el versículo?
2: Sí.
3: Ahora, vete al versículo 6.
2: El 6. Dice el 6, sin embargo, más adelante,
3: sí,
2: dice, les devolveré la paz y la tranquilidad.
3: Wow.
2: Y los haré disfrutar de una vida segura.
3: Amén. Amén. Gracias al Señor. Miren lo que viene, lo que dice allí en el en NTV, voy a buscarlo por aquí. Lo dice tan hermoso y nos aclara. Jeremías capítulo 33, y me gozo, ya mis hermanos van a entrar ahorita por acá. Dice capítulo 33, versículo 7. Leer 7, Freddy. Ay, en la TLA, por favor.
2: El 7 dice, haré que vuelvan del país a donde fueron llevados prisioneros para que
3: liberación.
2: Reconstruyan su ciudad.
3: Reconstruirán.
2: ¿A qué más? Reconstruyan su ciudad y vuelvan a ser tan fuertes como antes.
3: Amén. Gloria al Señor. El versículo 8, Freddy.
2: Los limpiaré de todas las maldades y pecados que cometieron contra mí. Y los perdonaré. Les perdonaré su rebeldía.
3: Sí, el 9, Freddy.
2: La ciudad de Jerusalén vivirá en paz y bienestar. Y recibirá mis bendiciones. Además, me dará fama y alegría.
3: Amén.
2: Cuando todas las naciones vean esto,
3: wow,
2: se asombrarán.
3: Así
2: y
3: es.
2: Temblarán de
3: así
2: miedo.
3: Es. De miedo, de tremenda bendición. Wow. ¿Puedes irte un momentico a la NTV, Freddy, por favor?
2: ¿NTV?
3: Sí, el mismo 33, Jeremías 33, las bases bíblicas, lo que da el gozo militar divino, involucrarse, participar, no espere que lo llamen, busque a su capitán si todavía no se incorpora. desesperado, diga, ¿qué puedo hacer? Ah, vamos, ¿qué puedo hacer? Ejemplo, ayer vino un hermano y se sentó y dijo, ¿qué puedo yo hacer? Entonces dijo, oh, no hay problema, ve y búscate unos frappés. Vinieron dos hermanitas y se sentaron y estaba, y usted, maestra, hermanita, ¿cómo está? Ok, mira, agarre un trapito, tome Windy y límpieme todo el pocotón de mesa. Y empezaron a limpiar mesa.
2: Qué bueno, gloria a Dios. Eso es hermoso, apóstol.
3: Es hermoso, hermano. Y si usted piensa que no tiene nada que hacer en la casa de Dios, acérquese aquí. Hoy estamos necesitando ayuda. Tenemos el consulado de México en vivo y necesitamos hacer muchas cosas previas antes de que ellos entren al edificio. Checar si los baños tienen papel toalet suficiente, si los baños están limpiecitos, limpiar los pisos. Es bastante el trabajo. Sentarlos, organizarlos, hacer el anfitrión antes que entren estas cientos de personas a hacer su trámite de documentación. Y seguimos en la preparación. Amén. Sobre nuestra fiesta de clamor. ¿Estás en NTV, Freddy, ya?
2: Así es, Jeremías 33.
3: ¿Qué dice?
2: ¿Qué versículo quiere leer?
3: Quiero el 3 de nuevo.
2: El 3 dice la palabra de Dios. Dice,
3: empieza por pídeme.
2: Dice el 3, pídeme. Ajá. Y te daré a conocer secretos,
3: sí,
2: sorprendentes que no conoces, oh, acerca de lo que está por venir.
3: Freddy, eso me impacta, wow, a mí.
2: Está tremendo.
3: Dios te dará a conocer, sí, o sea, no se va a quedar con eso. Dios nos va a revelar, Señor, nos va, wow, a mostrar las está cosas. Eso Dios lo hace en, amén, un clamor. Uh-huh. Eso es lo que se gana en un momento como ese. Servin, ya estás ahí. Vente, Servin, pásate para acá para que compartas un momentico. Ya yo me voy aquí, yo lo dejo a usted tranquilo. Servin, gracias por traernos algo. ¿Estoy hablando por fe o es mi nariz?
2: El café de una vez. Ah,
3: el no cafecito, sé, Freddy.
2: A mí me extraña, sí, Servin.
3: Qué favor, tremendo, gracias. Dios te use todos los días
2: que en esa la bendición misión completa, Servin.
3: No deje la bendición allá, tráigasela para acá. Sí, compartiendo un poquito de lo que está trayendo. Y hermano, si usted está en su casa y dice, yo quiero llevarle unos chuchitos, unas arepitas, unas cachapitas, algo a los muchachos de la radio, los que están trabajando ahí.
2: Cuando digo, un chapurrado.
3: Cuando dice muchacho, me estoy metiendo yo primero, ¿vieron?
2: Es champurrado catracho.
3: Servin, bienvenido. Hoy estamos
2: ministrando. Este es champurrado de Honduras.
3: Sin mucha hermenéutica, homilética y mucho oro. Estamos directamente con la palabra de Dios. Muchos de nosotros casi no hemos dormido. Otros han amanecido acá porque todos ameritan mucho sacrificio, mucho esfuerzo. Y te he visto a ti también trabajando y ayudando todas las cabañas. Gracias a Dios. Ok, estamos hablando de Jeremías capítulo 33. Porque el mensaje es, ¿cuál es la historia de todo creyente? Que estaba muerto en delitos y pecados. Estaba, no están. Éramos. ¿Cuál era la historia de Selvin? ¿Cuál era la historia mía? ¿Cuál era la historia de Freddy? Estamos muertos en delitos y pecados. Sí. Desobediente hasta decir basta. Rebelde hasta decir basta. Y cómo Dios ha convertido un hondureño, un guatemalteco y un venezolano en siervos para su gloria. Esto es tremendo. Ahora, Freddy, vamos a ver de nuevo. Jeremías 33.
2: ¿Qué versículo, apóstol?
3: ¿Tiene Reina Valera ahí? Échale plomo con Reina Valera.
2: ¿Qué versículo quiere?
3: El 33, acaba de leer el versículo 3. Aquí 3. Está bien. Oh,
2: dice, sí, pídeme y te daré a conocer secretos sorprendentes que, ¿sí?, no conoces, ¿sí?, acerca de lo que está por venir.
3: Acerca de lo que... Si usted quiere revelación, usted quiere saber lo que está, uh-huh, por venir, atrévase a venir al clamor. Freddy, hablando de eso, va a haber una palabra poderosa. Nuestro
2: gloria
3: hermano doctor Tobar es un hombre de revelación, de palabra es, de amén. Dios. 33, el versículo 6 ahora, Freddy,
2: el 6. El 6 dice, sin embargo, llegará el día en que sanaré las heridas de Jerusalén,
3: sí,
2: y le daré prosperidad y verdadera paz. Amén. Aleluya.
3: Viene ese tiempo, ya lo estamos viviendo.
2: Amén.
3: El 8, Servin, léelo.
0: Y lo limpiaré de toda maldad.
3: Así es.
0: Con que pecaron contra, sí, mí.
3: Amén.
0: Y perdonaré todos sus pecados.
3: Amén.
0: Contra mí.
3: Sí.
0: Contra mí pecaron y contra mí se rebelaron.
3: Se rebelaron. Wow. Dios, wow, limpiará y perdonará. Freddy, amén, ¿cómo lo dice allí?
2: ¿En lo que tiene? ¿El 7?
3: No, está en la NTV, Freddy.
2: El 8.
3: Métete, uh-huh, en la NTV.
2: Sí. NTV.
3: El 7, NTV.
2: El 7 dice...
3: Restauraré, ya lo hice, el 8 entonces.
2: El 8, los limpiaré de sus pecados contra mí y perdonaré todos sus pecados, sí, de rebelión.
3: ¡Wow! Uh-huh. El 9, Freddy, ¿cómo dice?
2: Entonces, esta ciudad me traerá gozo, yes, gloria y honra, yes, ante todas las naciones de la tierra.
3: ¿Qué va a hacer la ciudad? ¿Qué va a hacer el pueblo? No, oye bien, ¿qué va a hacer la ciudad, Freddy? Analicemos bien, ¿qué va a hacer el pueblo? El pueblo redimido, el pueblo perdonado, el pueblo limpiado. ¿Qué va a hacer el pueblo? Vuelve a leer el versículo 9 poco a poco. ¿Qué dice? Uh-huh. Entonces
2: esta ciudad me traerá gozo.
3: Ah, párese ahí. ¿Me traerá qué?
2: Gozo.
3: Nosotros le damos gozo a Dios.
2: Amén, gloria a Dios.
3: Yo no sabía eso, uh-huh, que yo podía ser un gozo para el Señor. Wow. Yo podía ser una alegría para el Señor. Amén. Porque cuando yo me acerco al Señor agradeciéndose y no quejándome, no murmurando, no diciendo, ¿y por qué a mí? Siempre es conmigo. ¿Y dónde están los demás? Deje de estar pensando en los demás. Dios te escogió a ti para limpiar los pisos. Límpialo cantando, gozándote y dándole gracias, amén, al, amén, Señor. Uh-huh. Entonces, el pueblo de la ciudad le trae ¿qué?
2: Gozo.
3: ¿A quién?
0: Al Señor.
3: Al Señor.
2: Amén, amén. Gloria a Dios.
3: La gran pregunta, yo pensé que yo solamente necesitaba gozo. No, el Señor también desea el agradecimiento. Cuando dice gozo, ya es agradecimiento, reconocimiento, Dios, que tú eres mi vida, que tú eres todo para mí. Amén. ¿Qué más le traerá el pueblo al Señor, Freddy Lelo?
2: Dice que le vamos a llevar al Señor gozo, gloria y honra ante todas las naciones de la tierra.
3: ¿Quién le da eso a Dios? Nosotros. Le damos gloria, le damos alegría. Amén. Reconocemos, hermano, tú eres un instrumento maravilloso. Nunca te deseches ni te menosprecie. Alabado sea el Señor. Wow. Mire cosas que le podemos dar a Dios. Gozo, se ve que son... Dale.

0: a su pueblo.
1: Y temblarán de asombro al ver la paz y prosperidad que le doy.
0: ¡Amén! ¡Gloria a Dios!
1: No solo le damos gozo, alegría a Dios, sino todavía nos bendice
0: sí,
1: por eso.
0: ¡Sí, Señor! ¡Qué bendición! Gloria. Ahora, impresionante. ¿Cuál era nuestra historia? Estábamos muertos en delitos y en pecado. Volvamos a Efesios. Ya yo me voy, por favor, dirá ustedes. De hace rato se está despidiendo. No termina, termina. Así son los predicadores. Y Ruperto está por aquí, pero está arreglando. Él está pasando la escoba, está ayudando a acomodar las cosas para entrar ahorita aquí a la radio. Pero quiero volver a esto. ¿Qué dice Efesios 2, versículo 8 al 9? Freddy, en la telea. Efesios 2, versículo 8 y 9, muchachones por acá.
1: Ese es el que tenía antes, ¿verdad?
0: Sí, sí, porque estamos basados en cuál es la historia de todo creyente. Era muerto. Como un delito, en delitos y en pecado.
1: Efesios 2,
0: 8, 9, ¿ya?
1: Dice la palabra.
0: ¿Qué declara?
1: Dice, ustedes han sido salvados porque aceptaron el amor de Dios.
0: Dice que ahora somos los que estaban muertos en delito y pecado. Uh-huh. Hemos sido, ¿qué fue? Salvados. ¿Qué más?
1: Ha sido salvados porque aceptaron el amor de Dios.
0: Sí.
1: Ninguno de ustedes se ganó la salvación, sino que Dios se la regaló.
0: ¡Aleluya! Dios nos ha regalado la salvación. Versículo 9.
1: La salvación de ustedes no es el resultado de sus propios esfuerzos.
0: No.
1: Por eso nadie puede sentirse orgulloso.
0: Porque no es resultado de sus propios esfuerzos, sí, ¿no, señor? ¿No? Reina Valera, 8-9. ¿Qué me dice?
2: Dice, porque por gracia sois salvos por medio de la fe, y esto no de vosotros, pues es don de Dios.
0: Así es.
2: El 9.
0: Ajá.
2: No por obras, para que nadie se gloríe.
0: Santo. Wow. ¿Qué quiere decir no eso? Que nuestra salvación no es un trofeo de lo bueno que somos. O de lo bueno que hemos sido. Estábamos muertos en nuestros delitos y pecados, rebeldes, desobedientes, chismosos, mentirosos, borrachos, de tantas cosas. Pero esto es también es una evidencia de lo misericordioso que Dios es con nosotros.
1: Amén, amén.
0: Sigue haciendo esa obra maravillosa. Ahora, Dios solamente nos salvó de algo, no. También nos salvó para algo.
1: Amén.
0: Diga, Dios me salvó.
1: Dios me salvó.
0: No solamente.
1: De algo.
0: Sino para algo.
1: Sino para algo.
0: Versículo 10, Freddy. ¿Qué dice el versículo 10?
1: Dice el 10, nosotros somos creación de Dios.
0: Así es, para algo. ¿Qué más?
1: Dice, por nuestra unión con Jesucristo.
0: Ajá.
1: Nos creó para que vivamos.
0: ¿Para
1: haciendo
0: qué?
1: El bien.
0: ¿Para qué? Vivamos, ¿qué, Freddy?
1: Haciendo el bien.
0: No solo de algo nos salvó, sino para algo. Porque hay gente que solamente son salvas y se quedan ahí. No, hay algo que hacer, señores.
1: Exacto,
0: involúcrate, entra en el gozo del Señor, que se activa en la acción, en el movimiento, en involucrarte en las cosas del Señor. ¿Qué dice ahí en Reina Valera?
1: Todavía falta el versículo.
0: Sigue.
1: Lo voy a decir todo junto. Nosotros somos creación de Dios por nuestra unión con Jesucristo.
0: Sí, Señor.
1: Nos creó para que vivamos haciendo el bien, lo cual Dios ya había planeado desde antes.
0: Eso está listo. Servi, porque el tiempo está corriendo.
2: Porque
0: diga.
2: Somos anchura suya.
0: ¿Somos qué?
2: Anchura suya.
0: Hechura suya.
2: Somos,
0: una cosa es anchura y otra cosa es hechura, ¿viste?
2: Creados en Cristo Jesús
0: para
2: buenas obras, las cuales Dios preparó de antemano. Para que anduviésemos en ellas.
0: Amén. Entonces, no solo nos salvó de algo, sino nos salvó para algo. Diga, no solo me salvó.
1: No solo me salvó,
0: estaba muerto en delito y pecado, por su inmensa misericordia,
1: sino que nos salvó para algo.
0: No solo de algo, sino para algo. Somos hechura suya. ¿Cómo estábamos? Y creados en Cristo,
1: Jesús.
0: Y después dice, para buenas obras.
1: Wow.
0: Tú eres una buena obra, Freddy.
1: Amén.
0: Y observe también.
1: Amén.
0: Y yo también. Somos hechura. Somos hechura de Él, creados en Cristo Jesús para buenas obras, para clamar, para agradecer, para reconocer. Mire, cosas que Él preparó de antemano. ¿Qué significa eso en nuestras vidas? Que no

0: Nuestra vida en Cristo tiene propósito.
1: Amén.
0: Nuestra vida en Cristo tiene propósito. No es, no eres quien eras, pero eres mejor que lo que eras ahora. Amén. Ahora, no perteneces ya al pecado que antes te dominaba. No eres el esclavo de tu pasado tampoco. No. Eres una obra que Dios todavía está formando para su gloria.
1: Amén.
0: No es, eres perfecto, pero vas camino a la perfección. Allá. Ah, están aquí, muchachos.
2: ¿Eh? Gloria a Dios.
0: Así que cuando recordemos quiénes éramos, que empezamos a pensar que estábamos condenados por nuestro pasado, recordemos quién nos sacó de allí. Cristo nos sacó de la muerte, de los delitos y del pecado. Yo no soy un rebelde, no soy un desobediente, no soy un mundano, no soy un perdido. Yo soy hecho para buenas obras.
1: Amén.
0: Amén. Y nuestra historia cambió. Ya, nuestra historia cambió. Nuestra historia, Dios nos sacó de la muerte, del pecado, pero y aquí por gracia ahora nosotros somos salvos. Así Dios es, nos dio vida, por su gracia estamos aquí. Amén. En esta radio.
1: Amén.
0: Por su gracia estamos realizando ese clamor a Dios. Así porque es. Le estamos trayendo ¿qué?
1: Gozo,
0: gozo, alegría, agradecimiento, alabanza a Dios.
1: Amén, amén.
0: Qué maravilloso es que usted y yo entienda que debe involucrarse en el clamor a Dios en todas las cosas. Pero yo terminé ya con este consejo tan mañanero, porque ya llegaron los predicadores y yo estoy aquí tomando su tiempo. Aunque nos trajeron un chocolate, qué rico, sabroso, un champurrado. Quiero que el hermano Ruperto ya entre en la cabina. Bueno, Ruperto, ¿está por ahí?
3: Está
0: atendiendo a la gente.
3: Anda limpiando
0: la qué bueno. Miren cómo llegan los líderes de esta iglesia, limpiando la iglesia, gloria, chequeando los baños, viendo si los pisos están arreglados. No se atreva a ir a la iglesia solamente a sentarse, a criticar y a murmurar, porque el infierno se le está abriendo.
2: Santo Padre.
0: Cuidado. Más bien diga, ¿qué puedo ayudar? ¿Cómo puedo hacer? Voy temprano. Si el servicio empieza a las 7, usted llegó a las 6, para saber quién qué puede aportar, colaborar, servir el otro. Así llegan todo esto. Como dijo, hay alguien me dijo, es que esta iglesia tiene un equipazo.
1: Amén.
0: Así yo, sí, yo le digo, así es, un equipazo. Así ellos llegan, todos llegamos aquí, vemos una basurita, la recogemos. Vemos que faltó papel toalé, vamos a comprarlo y buscarlo. Lo ponemos, o sea, somos un equipo.
1: Amén.
0: Los cargos, vamos a decir, son funciones, no son posiciones.
2: No.
0: Porque aquí hay gente que se siente que yo soy el mero mero, el cacique, no, y los demás no. Son los indios. Aquí no existen indios, aquí Dios, todos somos caciques.
1: En Dios somos iguales.
0: Un solo
1: todos
0: equipo. Amén. Un solo equipo para Dios.
1: Amén.
0: Clamor 2026 está abierto. En cuestiones de hora arrancamos con esta inmensa fiesta que ya tenemos más de ¿qué? Casi un mes disfrutando. Queda bendecido. Chao, muchachos. Voy a tomar mi chocolate.
2: Gracias.
0: Roberto, entra ya.
2: Champurrado catracho. Vamos a escuchar.
0: Oh, esto es catracho. Sí, esto es hondureño. Sí. Santo Dios. Vente, Roberto. Y bueno, la identificación, mijo.
2: Sí, vamos a ver nuestra identificación de Radio Vida. Vamos a continuar aquí en Radio Vida, hermanos.
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6: Ora delante de Dios como antorcha de oración el pastor Jorge Luis Ávalo a través de la red Radio Vida, levantándose a clamar como antorcha de la República de Cuba. Señor, oramos por esta fiesta de clamor a ti, clamor a Dios, que en medio de esta fiesta tu pueblo te pueda honrar, tu pueblo pueda unirse en clamor a ti, en oración, en súplica, en ruego, que tu nombre sea glorificado, Señor, y que tu bendición rodee a tus hijos, a tu pueblo pueda reunirse para exaltar, glorificar tu nombre en esta fiesta de clamor a Dios. Oró como antorcha de oración el pastor Jorge Luis Ávalo a través de la red Radio Vida.
2: Bien, buenos días a todos. Feliz jueves, jueves 8 de octubre del año 2026. Tuvimos esta mañana aquí la visita a nuestro apóstol en los estudios de Radio Vida. Ya tenemos a nuestro hermano, tenemos a Selvin y también a nuestro hermano Ruperto. Bueno, Ruperto ya va a entrar ahora mismo. Y gracias a nuestro apóstol por compartir esta palabra maravillosa. Una palabra realmente maravillosa, Selvin. La verdad, saber cómo es nuestra obediencia hace disfrutar a Dios, lo hace tener gozo, ¿verdad?
1: Así es. Y ¿sabes qué? Lo que me gustó a mí es el hecho de ser útiles.
2: Sí.
1: Porque cuando somos útiles, Freddy, ponemos nuestra mente a activarla a hacer algo. Y cuando tú pones tu mente a activarla a hacer algo, no permites que malos pensamientos lleguen a tu mente, que te hagan pensar lo malo, que te hagan hacer cosas malas. Cuando tú te mantienes activo en la obra, te mantienes prácticamente fuera, dejando fuera el pecado, olvidando el pecado. Porque ahora, si tú te mantienes sentado ahí, como descansando todo el tiempo, relajado, te pueden venir malos pensamientos y eso te puede hacer que entres en dudas, entres en momentos que tal vez vas a decir, wow, pero esto para mí es algo que no lo experimentaba. Entonces tienes que entender algo, que cuando tú te, así como mi hermano Ruperto anduvo ahorita aquí, decía el apóstol, anduvo limpiando la iglesia, ese man está activo, él está haciendo una obra para Dios. Esta es una obra para Dios, lo que le está haciendo. Sí. Es una buena obra de lo que estaba hablando nuestro apóstol ahorita, que somos hechos para qué, para hacer buenas obras. Y nosotros hemos sido, es el llamado también para nosotros hacer buenas obras. Hablarle al que no conoce a Dios, hablarle de la palabra, darle a entender que tiene que entrar en el camino de Dios, porque es lo mejor para todo ser humano, no solo para nosotros que estamos en la iglesia, es para toda la creación de Dios. Amén.
2: Gloria a Dios.
1: Bienvenido, hermano
2: Ruperto, gracias por lo que hiciste ahorita en la mañana de ordenar ahí rapidito, dejaste bien bonito el lobby de la iglesia. Y eso es enseñarnos también, predicarnos con el
1: así
2: ejemplo.
1: Así es, así es.
2: Para mí eso es realmente predicar con el ejemplo y como decía nuestro apóstol acá, o sea, esos son los verdaderos servidores de Dios. ¿Verdad? Que no buscamos un púlpito, sino que venimos a ver qué es lo que hay que hacer en la casa de Dios. Así servir es. A los demás, ¿verdad? Y toda la onda. Así que gracias, es. Buena onda.
1: Es que como dijo nuestro apóstol, no se trata de tener jerarquía o de decir yo soy el que mando aquí en esta iglesia, que soy el que... No, todos somos iguales, Freddy. Sí. Todos tenemos la misma responsabilidad. Amén. No para la iglesia, la misma responsabilidad de servirle a Cristo Jesús.
2: Así es. Qué bonito, gracias. Ruperto, buenos días, ¿cómo estás?
7: Buenos días, bendiciones. Y bendiciones, hermanos, aquí en cabina. Bueno, ya tuvimos un buen arranque acá con el apóstol. eso es lo que. ¿Cómo se? En los carros, los carros convencionales usan gasolina. Pero los carros que son para este alto rendimiento ya usan otro combustible. ¿Cómo se llama?
1: ¿El hidrógeno?
7: No.
1: Oh, claro.
7: Okay.
1: No sé.
7: Ok. Los dejo de tarea. Sí. Se los voy a decir al final. Okay. Pero ¿qué pasa? Bueno, para honra y gloria de Dios, están mencionando de no estarse distrayendo. Y están mencionando de mirar lo que se necesita hacer en la casa de Dios. Y eso es una buena enseñanza para mí. ¿Por qué? ¿Quién está en la casa de Dios y quién le sirve a Dios? Son dos cosas muy distintas. Entonces, cuando se nos empieza a olvidar lo que nos comprometimos a hacer para la obra de Dios, Dios viene y nos lo recuerda.
1: ¡Bum! Así es.
7: Órale. Y esa enseñanza me la acaba de dar Dios hoy al entrar acá a este edificio. ¿Por qué? O sea, los que estuvieron ayer, pues estuvieron tal vez hasta tarde, lo que sea. Pero hay que hacer limpieza. Y por eso repito, estar en la casa de Dios es una cosa. Servir en la casa de Dios, ahí es donde ya das el siguiente paso. Entonces Dios, eso es lo que me recordó esta mañana. ¿Estás en mi casa o estás sirviendo en mi casa? Sí, porque podemos ver basura, podemos ver cuánta cosa. Pero si no actuamos, entonces nos estamos distrayendo, para no decir otra palabra. Y para honra y gloria de Dios, pues Él nos dio esta mañana. muy linda, un amanecer hermoso. Amén. Y dice su palabra, no lo digo yo, que son nuevas sus misericordias cada día. Amén. Hoy la recibimos. Y para mí esto fue un recordatorio. Hey, este es lo que...
1: Para
7: lo
1: este
7: que
1: día.
7: Sí, esto es lo que te he dado. Así y es. Gloria a Dios, porque no nos deja... No nos deja caídos, no nos deja tirados, nos levanta, nos bendice y lo más importante, nos ayuda, usted lo acaba de decir hace rato, nos ayuda a ser de bendición para otros. Amén. ¿Cómo? Hablándole de la palabra de Dios, testificándole de la palabra de Dios y lo más importante, al nosotros hacer eso, nos evitamos la distracción que se está llevando a mucha gente, yo digo de picada. Entonces, para gloria y honra de Dios, estamos aquí. Bendiciones, no les quería dar un sermón, solamente quería expresar lo que Dios me acaba de dar, porque si yo me quedo con lo que Dios me acaba de dar, bueno, a ver si aguanto. Pero si lo comparto, a más de uno sé que le puede servir allá afuera. Así que, ánimo, seguimos adelante.
1: Claro que sí, hermanos, y como usted bien lo acaba de escuchar de parte de la boca de nuestro apóstol, estamos en pleno clamor ya. Ya estamos a momentos, ya estamos a un día. Mañana viernes es el día que iniciamos con nuestro gran clamor. Y bueno, yo admiro, la verdad, voy a hacer esto, voy a decir esto. Admiro en realidad la fortaleza, la fuerza que Dios le da a nuestro apóstol. Anoche casi eran las 11 de la noche y yo lo miraba cansado físicamente, pero espiritualmente... Él se renueva, el Señor le renueva sus fuerzas, porque hoy lo veo aquí como que como nuevo, con una energía bárbara.
2: ¿Qué le pasó?
1: Y digo yo, bueno, es que este Señor, ¿cómo, de dónde saca tanta energía para impartirla a nosotros? Y ayer yo lo miraba sentado ahí, y estuvimos todos en práctica, o sea, yo salí rendido, la verdad. Yo llegué a mi casa, solo me bañé y solo puse mi cabeza de almohada y a dormir. O sea, iba tan rendido que no sentí ni... Como que solo cerré y abrí los ojos rapidito. Claro. Pero gracias a Dios, porque lo que estamos haciendo, hermano, lo estamos haciendo para Dios. Queremos un clamor que sea el mejor de todos.
2: Amén, amén.
1: Yo quiero ese clamor que sea el mejor de todos. Gloria. Porque Dios nos da mejores cosas a nosotros cada día. Gloria. Y yo sé que este clamor, hermano, va a ser hermoso. Va a ser la palabra con mi hermano Luis Tobar. Yo sé que va a ser una palabra también poderosa, porque yo ya lo conozco, ya sé cómo él se desenvuelve en la área de lo que es estudiar la Biblia. Y yo sé que les invito también para este sábado, también va a estar él dándolos desde la mañana. Va a haber un desayuno y nos va a estar dando, creo yo, una enseñanza.
2: Importante lo que estás diciendo, Selvin. Todo el liderazgo de la iglesia está invitado, todos los hermanos que deciden venir también. Eso va a ser el sábado. ¿A qué hora se empieza?
1: 7 de la mañana.
2: 7:30 de la mañana va a empezar este también el desayuno, un desayuno, ¿verdad? Así que llegue temprano porque los hermanos cuando se levantan tienen mucha hambre.
1: Va a ser un desayuno, pero primeramente vamos a recibir el pan de que Dios nos trae, el pan de vida. Vamos a comer comida natural, pero más hay que venir anhelando la comida espiritual.
2: Claro.
1: Porque cuando nosotros alimentamos a nuestro espíritu, somos fortalecidos. Sí. Somos fortalecidos.
7: Es notorio.
1: Así es. En mi apóstol yo lo puedo ver que anoche yo lo veía un poco cansado, sentado ahí como que no se quería levantar, pero hoy lo veo diferente. Digo yo, wow, y este señor, ¿cómo es? ¿De dónde saca? Es
2: que él renueva nuestras fuerzas todos los días, Dios.
1: Así es.
2: Y como decía, en la presencia de Dios hay plenitud de gozo, hay salud, hay bienestar, hay de todo, hermano. Así que eso es lo más importante, buscarle al Señor. Y bueno, vamos ya mañana, empieza el clamor mañana. Un día, señores.
1: Un día
2: para nuestro clamor.
1: Increíble.
7: Está casi 30 horas. Estamos acá hacia 30.
2: Sí. Oye, ayer estaba, yo estaba trabajando en la cabaña de Guatemala ayer con todos los, un buen grupo de chapines ahí y unos infiltrados de El Salvador. Pero es bonito trabajar con hermanos de otros países en tu cabaña porque, o sea, es calidad, pues, sí, ¿me entiendes? Estuvimos también ahí, saludos a Winston de Nicaragua que estaba, ayer estaban terminando y ayer empezaron y terminaron su cabaña.
1: Sí.
2: Son cosas serias estos muchachos.
1: Nicaragua, sí.
2: Sí, y bueno, para todos aquellos que trajeron pan y no me regalaron pan ayer en la noche, yo tenía hambre en la noche y no me dieron pan. No, pero estaba muy ocupado. Yo sé que ahí andaban después de los ensayos comiendo en las mesas y toda la cosa. Me gustó mucho, la participación de los de danza con el arca va a estar hermoso, hermano, mañana, viernes. Muy bonito, Selvin.
1: Estuvimos ayer, pues el apóstol ahí vio que entré por ahí y dice que venga para acá para también a practicar lo que es cómo llevar el arca. Y yo tuve el privilegio hace como un año, dos años de formar parte de este grupo, pero anoche faltó un integrante, no sé, algo tuvo que haber pasado, llegó tarde el trabajo, no sé, y me llamó el apóstol que viniera a predicar, y la verdad va a estar muy hermoso. Cómo entra el arca, los chofaristas, va a haber una palabra de bendición de parte del representante de Israel, el cual es mi hermano Quiñones. Un saludo para mi hermano Quiñones, también estuvo en la práctica aquí. También detrás del arca van a venir todos las danzarinas, todos los banderistas. Va a estar bonito, Freddy. Va a ser un desfile hermoso. Amen. Eso va a estar precioso. Yo sé que va a estar hermoso. La verdad, sí, yo lo creo.
7: Los chofares para despertar a los que se nos quedan medio dormidos.
2: Sí, van a haber chofares. Va a ser una actividad. Y todo lo hacemos para honrar y engrandecer aún más el nombre del Señor. Amén. Y que Él se sienta gozoso, Dios, porque estos versículos que leímos ahorita en la mañana me despertaron más la mente, saber que tenemos un Dios que se alegra con lo que nosotros hacemos. Uh-huh. Sí, lo hacemos para Él, obviamente. Y todo lo que estamos haciendo es para agradecerle a Dios. Amén. Por su fidelidad, y que Él bendiga a nuestros países, Elvin. Que Él bendiga a nuestra nación.
1: Así es. Freddy, imagínate, solamente imagínatelo. Cuando nosotros estamos haciendo esto del clamor, esta fiesta, ¿cómo se sentirá el Señor? ¿Cómo crees tú?
2: Gozoso.
1: Wow, yo me imagino, estos son mis hijos, esta es mi iglesia, estos son los hijos de los que yo mandé para Nashville. Esta iglesia yo la reuní de muchas naciones. Aquí yo los traje a ustedes de Colombia, de Venezuela, de Honduras, Guatemala, México. Yo los quería reunir en esta iglesia, ¿para qué? Para que me celebraran esta fiesta, para que me celebraran este clamor. Eso va a estar, el Señor se goza. La palabra de Dios nos acaba de decir ahorita, el apóstol, acabamos de leerlo, que Él se goza cuando nosotros le adoramos, le damos alabanza, le hacemos sus fiestas. Porque es que Dios no es un Dios aburrido. Dios no tengamos una mala impresión de que solo porque somos cristianos vamos a ser aburridos. No, por favor, dejemos eso. Si usted dice, ay, yo soy cristiano, soy humilde, no. El hecho de que tal vez sea humilde, una cosa es ser humilde, pero otra cosa es que usted se deje dominar o que se deje manipular. No, nosotros tenemos que tener una actitud para mantenernos en acción, en convivir, en vivir la vida cristiana verdaderamente. No porque seamos cristianos nos vamos a ir a una esquinita allá aburridos. No, Dios no nos mandó a que celebremos sus fiestas, porque esto es una fiesta, este clamor es una fiesta que Él nos dejó.
7: Bueno, y eso es lo más importante, es que esta es una celebración.
1: Así es.
7: O sea, ¿celebración de qué? Del triunfo que ya Dios nos dio. O sea, en el Antiguo Testamento está escrito que es lo que dejó Dios para su pueblo, para celebrarlo, para agradecerle, para exaltarle a Él. Entonces, no se está haciendo esta fiesta como algo para distracción o para entretenimiento, no. Ni tampoco para querer decir que ya estamos tomando otro rumbo, no. Simple y sencillamente es algo que Dios dejó escrito. Hay que ir al Antiguo Testamento, leerlo. Porque era agradecimiento. ¿De dónde los había sacado? De la esclavitud. ¿A dónde los llevaba? A la tierra prometida. A llevarlos a la tierra prometida. Ok, ¿y cumplió Dios eso o no lo cumplió?
1: Claro.
7: Por eso dice, hay que celebrar estas y estas fiestas, lo dice bien clarito. Entonces, invitamos a todos los que están escuchando, a todos los que no han venido alguna vez, vengan, acompáñennos y comparta con nosotros, por una razón que dijo usted muy cierta. No nos podemos quedar arrinconados si ya conocemos de Dios. Una, no nos podemos poner tristes porque Dios es alegría. Y otra, Dios nos da alegría, perdón. Y Dios mismo dio esta instrucción a su pueblo. Y los que han participado han visto, usted lo acaba de testificar, qué tanto de bendición hay en ese tipo de eventos. Porque podemos compartir, perdón. Podemos compartir con gente que nunca pensamos convivir, con Colombia, con Guatemala, con Venezuela. Anteriormente estaba también un hermano de Perú, si no me mal lo recuerdo.
1: Costa Rica.
7: Ok. Y ese es lo lindo, porque podemos ver esto. Lo que la palabra de Dios dice se cumple. Vendrán todas las naciones y vendrán todas las naciones. Entonces, habemos representantes aquí de México. Bueno, aquí estamos en México. Honduras y Guatemala. Fíjate, tres países representados en comunión, en armonía, en una sola dirección: exaltar el nombre de Dios.
1: Amén.
7: Entonces, Dios lo dijo, Dios lo cumplió con su pueblo esa vez, en ese tiempo, y lo sigue cumpliendo hoy. Entonces, no, como dicen, no nos quedemos arrinconados.
1: Así es.
7: No nos quedemos arrinconados. Así es. Y entremos a participar.
1: Claro que sí, hermano. Y hay otra cosa: esta fiesta de clamor no es solo para 9 y 10 de octubre.
7: Continúa.
1: No. La fiesta de clamores debe ser en todo tiempo. Miren lo que nos dice Salmo 55. El Salmo 55 del 16 al 17 nos dice: en cuanto a mí, a Dios clamaré y Jehová me salvará. Miren lo que dice el 17: tarde, mañana y al mediodía oraré y clamaré, y Él oirá mi voz. Hermano, entonces, ¿cuándo tenemos que clamar? Todo el tiempo. Todo el tiempo es una fiesta de clamor. En nosotros tiene que haber una fiesta de clamor todo el tiempo. Amén. Tarde, mañana, noche, clamándole al Señor. Y mire, al Señor no solamente hay que clamarle cuando tenemos problemas. No, hay que clamarle todo el tiempo. ¿Sabe por qué? De repente tenemos nuestro vecino pasando una dificultad, dificultad financiera, vamos a decirlo de esta manera. Clamemos para que Dios le provea a esta persona. Tal vez el clamor no va a ser para mí, no va a ser para usted. Clamemos por nuestros hermanos, clamemos por nuestra iglesia, clamemos por nuestros vecinos, por nuestra familia, clamemos día y noche. Día, a la mañana, al mediodía y en la tarde. Tal vez no tenemos tiempo tal vez para postrarnos, pero cuando andemos caminando, podemos decir: mi hermano Rupert está pasando una situación. Dios bendice a mi hermano Ruperto, sácalo de ese problema. Él tiene una necesidad, suple su necesidad. Eso es clamar. Y ¿sabe qué? Dice que el clamor tenemos que hacerlo con todo nuestro corazón. Clamar con toda nuestra fuerza. Que el clamor de nosotros no sea un clamor que solo usted lo escuche. No, que si es posible, que se escuche hasta el cielo. Sí, así es.
7: Gloria a Dios.
2: Sí.
7: Gloria a Dios. ¿Y cómo se llama? ¿Cuál es el título? Fiesta de...
2: La prosperidad.
7: La prosperidad, ok. Cuando se clama por necesidad, se tiene que clamar también por agradecimiento.
1: Amén.
7: O sea, si le pedimos a Dios a gritos que nos ayude, y que cuando ya nos ayudó, que cuando ya nos entregó lo que pedimos. O sea, lo que voy a decir, muy claro. Puede que estés orando por alguien que esté en una necesidad. Y yo me quedé pensando, ¿cómo se muestra una fiesta de prosperidad? Es entregando ante Dios el agradecimiento por lo que ya nos respondió. Entonces viene uno a testificar la prosperidad que Dios ya puso en uno. No, vuelvo a repetir otra vez, no nos arrinconemos con la bendición que ya Dios nos dio.
1: Así es.
7: Hay que testificarlo, y por eso está bien clarito el nombre. Fiesta
1: de
7: la prosperidad. Porque venimos ante Dios clamando: gracias, Padre. Gracias, Padre, porque ya tenemos tu bendición. Ya nos llevaste durante todo este año, ya está prácticamente para terminar este año. Y eso es otro punto. Pedir, clamar a Dios sabiendo que Él nos escucha cuando tenemos necesidad, pero también clamar, gritar, si se puede decir así, hablar con voz alta, en agradecimiento a lo que Él ya nos dio. Así que yo me quedé pensando eso. ¿Por qué prosperidad? ¿Por qué prosperidad? ¿Por qué prosperidad? ¿Cómo es un clamor por prosperidad? Sí, venimos ante Dios mostrando ese agradecimiento, testificando: este es el Dios en el cual yo creo. Y usted lo dijo hace rato, oramos por personas, oramos a veces por nosotros mismos, y cuando su Dios se manifiesta, ¿qué más hacemos? Esa es la pregunta que a mí me llegó. Cuando ya Dios se manifiesta, ¿qué más hacemos? Bueno, venimos a celebrar.
1: Amén, amén. ¿Mm? Y como dice usted, muy bien lo dice, fiesta de prosperidad, ok. Pero, por favor, hermano, no se vaya a confundir, no crea que lo estamos confundiendo. Cuando hablamos de prosperidad, no es solo una prosperidad, no le estamos queriendo decir, hablarle a usted de prosperidad financiera. No queremos o algo material, no. Lo que más debemos anhelar nosotros es la prosperidad espiritual. Amén. Es la prosperidad de nuestro conocimiento. Es la prosperidad de la palabra. Por ejemplo, vamos a tener a este pastor que viene, que es una Biblia andando, este hombre. Este varón es un varón que yo admiro cómo él conoce de la palabra, cómo conoce de la Biblia. Y eso es lo que más quiero yo venir y tomar, llenarme de ese conocimiento para ponerlo en práctica, para aplicarlo. Necesitamos lo que usted aprende, necesita ponerlo en práctica, necesitamos llevarlo a la acción. ¿Es así, Freddy?
2: Así es, claro que sí. Y bueno, hermanos, la palabra estará gloriosa, Selvin. Eso va a ser el día viernes, que es mañana. Mañana iniciamos el clamor, ¿ya? El tiempo pasa rapidísimo. El día sábado también a las 6:30 de la tarde. Y el domingo, un solo servicio. Es importante que todos los hermanos sepan que a las 8 de la mañana, no vamos a tener servicio ni a las 6:30 de la tarde, Selvin, no. Sino hasta el mediodía. Hasta el mediodía, eso va a empezar a las 11:30 de la mañana. Llegue temprano para que agarre un buen asiento con la familia, porque, gloria a Dios, ustedes saben cómo se ponen. Y pues queremos estar listos para escuchar la palabra, ¿verdad?
1: Así es, y lleguen temprano, y si se puede, lleguen ayunas. Y rompa el ayuno a las meras 12 en punto. Entregue su ayuno.
2: ¿Qué 12? A las 2 de la tarde, compadre.
1: Oh, sí.
2: A las 2 empieza el servicio.
1: Tiene que ser a las 2 de la tarde entregar el ayuno.
2: Tomarse un champurrado catracho, que está bien bueno, viejo. Yo no lo había probado, champurrado catracho. Pero la pregunta. Ah, ok. Sí, sí. Oye, pero trajiste muy poquito, Selvin. Ah, la próxima vez tráete la olla, viejo. La olla completa, por favor, de champurrado catracho.
1: No, el domingo te vas a dar gusto tomando.
2: Ah, van a ser, bueno, excelente. Es mi favorito, es la bebida favorita para esta temporada de frío.
1: De frío,
2: exacto. Un champurrado mexicano, calientito. De esos ricos. Bueno, vamos a saludar a los hermanos que están conectados con nosotros y no se van a enojar. Dice por acá Winston, saludos, good morning. Dice a todos los muchachos que están ya conectados. Qué bendición, qué frescura de ambiente matutino y motivador para una mañana productiva que nos permite nuestro Señor. Saludos y bendiciones a todos.
1: Bendiciones, mi brother.
2: Estaba Winston trabajando en su cabaña, ¿verdad?
1: Qué bonita. Y lastimosamente le tocó a él y a otro compañero nomás, porque no hay muchos nicaragüenses. Y tal vez de repente es que no se han unido. Y es lo que dice nuestro apóstol. Si nosotros somos, un ejemplo, yo soy de Honduras, voy a buscar a mi capitán o voy a buscar cómo, en qué yo puedo servir, en qué yo puedo ser útil.
2: Ahí estábamos nosotros echándole la mano, ahí estábamos ahí trabajando, no todo el tiempo, pero sí ayudaron a cositas.
1: Sí, sí, sí. Pero sí, lo bonito, Freddy, también es que mira, yo he visto personas que son de México ayudando a los que son de Honduras, personas que son de Guatemala ayudando a los que son de El Salvador. Claro. Y esto nos trae una unidad. Eso nos lleva a una unidad, una hermandad entre nuestros países, que en nuestros países no haya diferencias. Y nosotros estamos proclamando esto ya desde aquí. Entonces, ¿qué sucede, Freddy? Que esto se va a ver reflejado también en nuestros países. ¿Por qué? Porque vamos a hacer una proclama, vamos a proclamarle al Señor que yo tenga una mejor comunicación con un mexicano, con un salvadoreño, con un chapín, con un guatemalteco. Que no tengamos conflictos, ¿no? Uh-huh. Que no tengamos. Que nuestros países se mantengan en una relación saludable, que no una relación de problemas o de guerras. Uh-huh. Que Dios nos libre de cosas así. De eso es que se trata el clamor. Claro, de clamar por nuestras naciones.
7: Unidad.
2: Bueno, sí. Dios bendiga Nicaragua. También dice por acá: tenemos el licenciado Amadeo Lora Núñez. Dice, buenos días desde Bonao, República Dominicana. Wow, pido oración de bendición para mí, para mis hijos, mis hijas, mis nietas, mis nietos. Saludos cordiales para mi amiga Fanny Rosario, dice atentamente licenciado Amadeo Lora. Vamos a orar por él, está en República Dominicana.
7: Gloria.
2: Y también Dios. República Dominicana también está presente está en la celebración de clamor. Vamos a hermano licenciado Amadeo, quiero que usted sepa que vamos y estamos orando por República Dominicana también desde nuestra gran celebración de clamor. Así que vamos a orar por él, muchachos. Gracias, oramos por su vida, por su trabajo, también por su compañía, por la familia de él. Vamos a orar por Amadeo.
7: Padre, en el nombre de Cristo Jesús, nos unimos con tu Hijo por esta petición, Señor, que trae ante ti. No solamente por el Señor, sino por toda la descendencia que tú le has dado. Y en tu palabra tú lo expresas, Señor. Cree en el Señor Jesucristo, serás salvo tú y toda tu casa. Esa es la palabra, Señor, que declaramos hoy sobre la vida, sobre la descendencia de tu Hijo, Señor, ahí donde se encuentra. Todo lo que Él haga, como dice tu palabra, sea prosperado. Todo donde Él ponga su mano para hacer, Señor, negocios, para ir a orar también por personas, porque Él es tu Hijo, tu siervo. Sea tu nombre glorificado, Señor, en Él, a través de Él y a través de la descendencia que tú le has dado, Señor. Que su negocio sea de prosperidad y sea de testimonio a todo aquel, Señor, que se acerca a Él. Todo aquel que, Señor, Él puede tener contacto, sea tocado por ese Espíritu, Señor, de que tú eres un Dios que bendice, no solamente en lo financiero, no solamente en lo espiritual, en todas las áreas, Señor, de relación, de trato con las demás personas, para que tu Hijo, Señor, siga testificando de tu amor, de tu provisión, de tu bondad en donde quiera que Él vaya, Señor, porque donde Él va, tú lo llevas, Señor, así y su descendencia es, también. En el nombre de Cristo Jesús, sí, lo bendecimos. Amén.
2: Amén. Y amén. Claro amén. Que sí, que su negocio, lo que él tenga, pues sea bendecido, ¿verdad?
7: Amén. Amén.
2: Bueno, vamos con más saludos. Saludos a hermana Fanny. Ella dice: Coralia de Santos, gracias por conectarte. Bendiciones. Saluda a hermana Coralia. Mayra Castillo también dice: Amén, amén. Así es, la desobediencia trae la muerte. Esto es con respecto a la palabra que compartía nuestro apóstol hace unos minutos aquí con nosotros. Mari Rosario también dice amén a la palabra que compartió nuestro apóstol. Jael Amezcua dice, bendecido día, apóstol José, hermano Freddy, hermano Selvin, hermano Ruperto, dice, saludos desde Campeche, México.
1: Dios le bendiga, hermana Jael, Dios le bendiga. Dios,
2: allá puro agua y coco, ¿eh? Edgar también dice, amén, amén, dice hermano Edgar a la palabra. Maylin Chichilla dice, espinol. A todos los dureños, Freddy, bendiciones. Ya me corrigieron acá. Yo pensaba que era champurrado catracho, pero bueno, sí, está muy, muy rico. Los dos están riquísimos, tanto el México como este.
1: Pero muy poquito.
2: Muy poquito, sí.
7: Le tocaste la emoción. No le cambies el nombre a mi comida. Mana Miley,
2: por favor, Mana Miley, mande la olla. Bueno, yo estoy contento porque ya en... ¿Qué día van a dar las baleadas ustedes en Honduras?
1: El domingo.
2: ¿El domingo? Ah. No, yo pensaba que mañana.
7: ¿Me conviene tres días de ayuno?
2: Tres días de ayuno todavía. Tres largos días. Bueno, voy a comer una buena baleada. Selvin, ahí te la encargo.
1: Claro por que favor. Sí.
2: Una buena
1: claro
2: baleada. Sí. En la cabaña de Guatemala te vamos a guardar ahí algo de está pinol.
1: No, y la cosa, Freddy, sabes que yo me recuerdo el año pasado, me tocó estar a mí sirviendo. Y cuando tú estás sirviendo, tú, a veces ya cuando tú vienes a ver ya se terminó la comida.
2: Se acaba
1: la comida y de repente a veces no comemos, a ver, pero nos quedamos con una gran satisfacción en el corazón
2: bonito,
1: de que servimos, que hicimos algo por un pueblo.
2: Sí, es hermoso,
1: y qué bonito, es hermoso, Freddy, ver las caras contentas, caras alegres de los muchachos, las jóvenes, niños que llegan y te piden y tú les das y ellos te dicen gracias. Y de repente cuando llegan también y ya no hay, tú le dices, ay, se acabó, lo siento. Aquella carita, ay, sí. Eso duele. Eso
2: sí,
1: duele.
2: Sí, es cierto lo que
1: pero,
2: estás diciendo.
1: Pero sí, la verdad, yo me gozo cuando estoy sirviéndole a la gente que... A mí me encanta, Freddy, estar ahí metido en algo, claro, haciendo claro. algo. A mí yo no soy de los que me siento por ahí a ver cómo lo hacen y qué hacen. No, yo tengo que estar involucrado en algo.
7: Participando.
1: Sí, me gusta participar.
2: Eso es bonito. Y mira, nosotros en Guatemala vamos a dar varios tipos de atoles y cositas, refacciones, hicimos unos en Guate. Para los que quieran llegar, ¿verdad? A la cabaña de Guatemala. Eso va a ser, obviamente, después del culto, después de la palabra, de todo. Va a ser el viernes y sábado. Vamos a tener. El año pasado tuvimos como éramos como casi 10 tipos de atoles entre el viernes y sábado. Y todo se fue, se acabó. Wow. El más rico, mi favorito, el de plátano es mi favorito. El atol de plátano de Guatemala es muy delicioso.
7: De ciruela.
2: Sí, ciruela. No sé si le pongan ciruelas, pero le ponen. También bueno, tenemos.
7: Le ponen, ¿no?
2: Sí. un atol rosado que se llama Atol Chuco. Todo, es muy rico, realmente muy rica la... Usted vaya a las cabañas, hermano, a disfrutar. Yo sé que todos los países tienen algo rico que compartir.
1: El atol chuco es riquísimo, me encanta. A mí, echarle frijoles. ¿Le echas frijoles tú, no?
2: Ah, claro.
1: Eso es rico, eso es en la mañana, lo amarguito, eso entre agridulces.
2: Sí,
1: es
2: rico.
1: Es una confusión de sabores. Es algo tan rico, la verdad, el atol chuco.
2: Sí, si usted no sabe qué es su clamor, le esperamos mañana, empieza a las 6:30 de la tarde en Casa de Dios, 3030 Dickerson Pike. La entrada, muchachos, es libre para todos. Venga, traiga todos los invitados que quiera. Aquí no se cobra un centavo por la comida, es completamente gratis para todos. Viernes, sábado y el domingo, Ruperto.
7: Sí, ¿verdad? Sí, viernes, sábado y domingo.
2: A Ruperto nadie lo saca, ya. A Ruperto nadie lo saca a la cabaña de México a comer tacos.
7: No, me sacan de ahí, que es distinto.
2: Para que no se acabe. No,
7: para que no se acabe. No, es algo muy lindo. Uh-huh. Y el hermano Selvin acá estaba diciendo que él disfruta estar atendiendo a las personas. Uh-huh. Bueno, es que imaginémonos esto. Dice la palabra que nuestro Señor Jesucristo vino ¿a qué?
1: A servir
7: y no a ser servido. Uh-huh. Entonces, cuando hacemos eso, me voy a meter un poquito ahí, y más en esta, en este evento, en este tiempo, estamos testificando ese amor que nuestro Señor Jesucristo tuvo con nosotros.
1: Así es.
7: Hoy sigue teniendo.
1: Así es.
7: Entonces, eso es muy bueno. ¿Por qué? La persona que participa se edifica. ¿Por qué? Porque empiezas a tratar con diferente tipo de personas. Hay personas que llegan, dice, contentas porque vienen a tomar comida. Uh-huh. Llegan y se sienten tristes a veces cuando no hay comida. Todo ese grupo de emociones, ¿qué hace? Acrecentar el alma de la persona que está sirviendo. Uh-huh. O sea, no es algo simple, no es algo sencillo. Va el apóstol. Y vamos a seguir siendo útiles. ¿Para qué? Para honra y gloria de Dios. Amén. Entonces, anímese. Hay personas que están ahorita también.
8: Gracias, Señor. Gracias, Señor.
7: ¿Aló? Apóstol, bendiciones. Bendiciones, nos escucha.
8: Muchachos, aquí estoy en la puerta tratando de recibir a la comunidad en nombre de Jesucristo que está llegando para realizar su pasaporte. Porque aparte de que tenemos la inmensa fiesta de clamor, tenemos el consulado de México realizando cientos de pasaportes, doble nacionalidad y tarjetas de identificación de cada uno. Ahora, quiero preguntar, ¿se acabó el champurrado? Porque eso está... ¿Cómo que se acabó? Porque eso mismo te traíste la olla.
2: Apenas trago solo un poquito. Dos tragos me tomé nada más y se acabó. No.
8: Santo Dios, okay, bueno, pero agua. Que nos está oyendo nos puede traer otro champurrado, unos tamalitos, unos chuchitos, ¿verdad que sí? Una baleada, ¿baleada o tiroteo? Baleada, una baleada. Puede hacer algo tempranito y traérnoslo, porque aquí estamos trabajando, muchachos. Ahora, si hay algún joven, porque sé que ya varias zonas escolares dieron vacaciones. Mire qué bendición. Ya dieron vacaciones, entonces podrían, por favor, venirse para que nos dé una manito. Necesitamos aquí manos, necesitamos un grupo, pero aún necesitamos más manos para atender al pueblo mexicano, para atender a la gente que viene a preguntar sobre el clamor, para los booths que se están montando, o sea, las mesas de exposición, porque empezamos a las... Mañana viene Freddy, desde las 5 de la tarde ya está abierto el lobby. Porque hay varias exposiciones, que hay mesas que van a presentar informaciones muy importantes para la comunidad, como en este caso los que tienen que sacar su DUI, los salvadoreños deben ir a sacar su DUI. Va a haber información de varias instituciones aquí dando información completamente gratis. Nada se está vendiendo, solamente obtenga su bandera de su país. Tenemos la bandera para que cuando en el momento que nos toque orar por nuestro país, levantemos nuestra bandera y presentemos nuestro país delante del Señor. Los hombres de fe actuamos así, actuamos con el poder sobrenatural y divino que viene del cielo. Amén. No de la tierra, y cambiamos los tiempos, las atmósferas, las situaciones, porque si uno clama, Jehová responde.
1: Amén.
8: Clama a mí, yo te responderé. Mire, la respuesta está ahí, yo te voy a responder. Entonces, ¿qué sucede? Necesitamos que ven a ayudarnos, mi hermano. Si usted es mi hermana, si usted está en su casa, ayúdenos. ayúdenos. Y si desea traernos unos tamalitos, chuchitos, lo que Dios les ponga en su corazón, tráiganlo, porque mientras estamos trabajando, estamos, Dios mío, casi no nos da tiempo para comer, pero lo que usted nos traiga será bien recibido, en el nombre de Jesús. Ánimo, en el nombre de Jesucristo. Los esperamos, ven a apoyarnos, necesitamos su apoyo, porque es un trabajo que juntos con gozo hacemos para la gloria del Señor. Freddy, me impactó tanto Jeremías 33, versículos 7, 8, que somos el gozo, la alegría, la honra de Dios, que es tremendo. Jeremías 33, vuélvelo a leerlo cuando pueda. Y por favor, pasen el testimonio de la persona que llegó a la estación. Pasen este testimonio, me gustó mucho. Bendiciones, los dejo.
2: Bendiciones, apóstol, claro que sí. Vamos a escuchar ese testimonio. Esta es una persona que llegó, no sé si ustedes han visto el testimonio.
1: No, todavía no.
2: Es una persona que tiene una compañía, él llega aquí a la iglesia y él fue impactado realmente al llegar y escuchar el ambiente que había afuera en la plaza, a dejar unas personas al consulado de México. Vamos a escuchar el testimonio de las palabras que él nos dice.
9: En un ambiente, hombre, que tengan feliz día, mi gente. Esta musiquita que están poniendo aquí en la casa de Dios, la mera verdad que ya me está poniendo en ambiente para salir y bailar. Escuchen.

0: tienen poder.
1: Ahí está, mi gente. Estamos esperando aquí a un cliente que trajimos a hacer su documentos, a sacar sus documentos de matrícula y todo eso en el consular mexicano. Y está la música, todo lo que da, la verdad, una chulada de música con ese día tan hermoso. Y pues la verdad, ya me está poniendo un ambiente, hombre. Que tengan feliz día, mi gente. Esta musiquita que están poniendo aquí en la casa de Dios, la mera verdad, que ya me está poniendo un ambiente para salir y bailar. Escuchen, escuchen.

0: tiene poder.
1: Ahí está, mi gente. Estamos esperando aquí a un cliente que trajimos a hacer su documentos, a sacar sus documentos de matrícula y todo eso en el consular mexicano. Y está la música, todo lo que da, la verdad, una chulada de música con ese día tan hermoso. Y pues la verdad, ya me está poniendo un ambiente, hombre. Que tengan feliz día, mi gente. Esta musiquita. Que...
2: Bueno, ahí está. Ese, y ya tiene muchas vistas. Así que al Señor le gustó mucho el ambiente que hay. Y así es aquí en la casa de Dios. Queremos que los que llegan, ¿verdad?, se sientan, ¿cómo se diría?, felices, gozosos cuando nos vengan así aquí es. A tramitar sus documentos, Selvin.
3: Así es. Freddy, como lo acabamos de decir nosotros, Dios no es un Dios aburrido. Va, el muchacho, este joven, dice que él ya se siente en ambiente, que se siente alegría. Pero ¿sabes qué? ¿Qué es lo que se alegró en ese momento ahí? No fue su carne, fue su espíritu. En un momento él lo va a ver, lo va a discernir. El Señor se lo va a dar a conocer. Y por medio tal vez de estas alabanzas que escuchó, que vino aquí, que va a ver, va a conocer a ese Dios que transforma, que cambia, que renueva, que reedifica, que nos levanta, que nos, cuando estamos decaídos, nos dice, hey, levántate. El Señor, el que levantó a este muchacho, le levantó el ánimo. Como tú lo acabas de decir ahí, estamos aquí ya un poco con ganas hasta de bailar. El hecho de él dice bailar, tal vez porque en el mundo circular, todo el mundo decimos vamos a bailar. Pero en sí nosotros no bailamos, lo que hacemos es danza
2: para el Señor.
3: Danzamos para el Señor. Recordemos David cómo danzaba. Recordemos que los israelitas en sus tiempos de convivio también danzaban. O sea, esto no es de ahorita, esto viene de mucho tiempo atrás. Entonces, el Señor siempre ha sido alegría, ha sido gozo, ha sido felicidad, no ha sido aburrimiento, no.
2: Wow, qué hermoso. Así es, y bueno, uno agarra la onda, ¿verdad? Como decís vos.
3: Sí, claro, lo entendemos.
2: Trátese de agarrarle la onda, hermano, porque si no, Dios me lo bendiga. Dice por acá, Mayra Castillo, buen provecho con estos bocaditos. Buenos días, dice, estos bocaditos de Honduras. Bendiciones a todos en el nombre poderoso de Jesús. ¿Cómo que bocaditos? A mí solo me dieron atole, hermana. No me han dado bocaditos de nada, voy a preguntarle a Selin después. Dice nuestra hermana Marta Osorio, bendecido día, familia querida, dice. Saludos, hermana Marta.
3: Bendiciones, hermana Marta. Bendiciones. Fiel oyente de Radio Vida.
2: Creo que está en Nueva York nuestra hermana Martita y ojalá que venga el clamor con nosotros. Dice Jaira Mezcua, bendiciones a hermano Selvin, saludos desde Campeche, México, a Ruperto también otra vez, saludos.
4: Bendiciones.
2: Muchachos.
3: Bendiciones, hermana, que disfrute su tiempo ahí de estar en familia.
2: Amén.
3: Y más que todo el tiempo que está allá en México, me imagino calientito con agua de coco.
2: Agua de coco.
3: Ahí descansando en una hamaca, no sé, me imagino.
2: A la orilla de la playa.
3: Qué vida.
2: Ah, vos tenés el pensamiento igual que yo. Ahí con un coco, ahí tomando agua de coco en la orilla del mar.
4: Tomando agua de coco, ¿no?
2: Escuchando las olas. ¿Ah?
3: Qué bendición. Es una bendición, hermanas, a él.
2: Santo Padre. Bueno, dice nuestro hermano Mark Flores. Este es un testimonio maravilloso. La semana pasada él estuvo mandando un mensaje y estuvimos orando por esta petición. Él dice, deseo dar mi testimonio. Hace 8 días pedí oración por mi hija Anaid. Palos dice que tuvo un accidente en el trabajo. Después de la oración cambió todo.
3: Wow.
2: Le entregaron su identificación oficial, gloria a Dios. Dice, la cual faltaban días, dice, para entregarla. Dice, la atendieron los médicos sin problema ayer. Ya regresó a trabajar. ¡Gloria a Dios!
3: ¡Gloria a Dios!
2: Mire, hermano, es lo que hace el Señor. ¡Qué bendición! Nos pusimos de acuerdo acá. Yo sé que hay un grupo de hermanos orando. Cada vez que oramos aquí, muchachos, hay alguien que también está en su casa.
3: Así es.
2: En el carro. También
3: así
2: se une en el espíritu a orar.
3: Así
2: por
3: es.
2: La petición que sea. Así que cuando usted tenga una petición, no duden en escribirla. Díganos, hermano, oren por esta situación. Si usted quiere que sea privado, díganos, hermano, soy Freddy, que necesito que oren por una situación privada. Y cualquiera que sea, nosotros lo vamos a presentar al Señor.
3: Amén.
2: Dice nuestra hermana Fanny, dice, bendiciones, pastores Selvin, Ruperto, Jehová cuida de ustedes.
3: Amén.
2: Su salida y su entrada desde ahora y para siempre.
3: Amén, amén, así es.
2: A la pregunta que decía Ruperto en la mañana, dice la hermana Jael que se llama Diesel. ¿Es el Diesel, dice?
4: No, no, ese es
2: esa es la gasolina.
4: Es gasolina y diésel, eso es lo que queman los carros convencionales.
2: Gloria a Dios.
4: Por eso decía, es un combustible extra, más caliente.
2: Bueno, nuestro apóstol nos escribe un texto bien temprano.
4: Ahí le dejo la tarea.
2: Sí, bien temprano a madrugar nos manda un texto, dice, por su gracia estamos aquí, dice, es nuestra historia del presente que tenemos, que el amor a Dios, la Biblia nos dice que estábamos simplemente confundidos, heridos o buscando nuestro camino. Efesios 2:1 nos dice que estábamos muertos en delitos y pecados. Ajá. Y un muerto no puede darse vida a sí mismo, que era nuestro estado espiritual. Seguíamos la corriente de este mundo.
3: Así es.
2: Vivíamos los deseos de nuestra carne y estábamos separados de Dios.
3: Así es.
2: ¡Wow! Dice, qué terrible historia teníamos. Pero Efesios 2, del 4 al 5, nos dice, quien es rico en misericordia, nos dio vida, nos dice, Dios no esperó que arregláramos nuestra vida para amarnos.
3: Así es.
2: Dice, no esperó que fuéramos dignos. No esperó que limpiáramos nuestro pasado.
3: No.
2: Cuando estábamos muertos espiritualmente, Cristo vino a darnos vida. Estamos vivos.
3: Amén.
2: Desde mañana, dice, vamos todos a nuestra fiesta de clamor.
3: Amén, amén.
2: Buenas palabras,
3: qué
2: apóstol.
3: Poderosa palabra, qué
2: gracias
3: poderosa palabra.
2: Por compartirlas. Claro que sí. En Cristo hay vida y vida en abundancia, muchachos. Y en este clamor queremos que usted también venga a la iglesia. Venga,
3: así
2: pueda
3: es.
2: Salir y pueda salir con Cristo en su corazón. A mí me pasó en el 2003. Yo fui a un clamor, acepté a Cristo y mira, aquí estoy hoy. Ya no me sacan de las fiestas. No, mentira. Dice nuestro hermano Henry Contreras, hola. Dice, Dios les bendiga a todos. Soy el pastor Henry Contreras de Nicaragua y pido oración por una campaña evangelística que van a tener este sábado
4: gloria
2: en Nicaragua. Vamos a orar, muchachos, por esta campaña que todas las almas acepten a Cristo, Ruperto.
4: Gracias, Señor. Te damos gracias por el trabajo que tus siervos están haciendo en aquel lugar, primeramente porque tú eres el que has puesto en ellos el querer como el hacer, el obedecer tu palabra, Señor. Y el que obedece es el que tú lo vivificas, es el que tú le suples todo lo que necesita, Señor, para llevar a cabo ese evento. Pero lo más importante, Señor, tú llevas las almas que, como dice tu palabra, van a ser salvadas. Multitud de almas, Señor, en ese lugar recibiendo a Cristo Jesús como su Señor y Salvador. No te pedimos, Señor, porque tú ya diste la bendición. Lo declaramos ahora en el nombre de Cristo Jesús, que tus hijos, Señor, vivirán los frutos de esa obra que están haciendo, Señor, para honrarte y para glorificarte. La fiesta en el cielo continúa, Padre eterno, por esas almas que van a ser tocadas, que van a ser rescatadas en ese lugar. Y que todo, Señor, lo que tus hijos, los que tus siervos están haciendo en aquel lugar, les sea redituado a, como dice tu palabra, al 100 por 1, Señor, en todas las áreas de su vida. Crecimiento en su iglesia, crecimiento económico, financiero también, Señor, porque tu obra así lo requiere. Para que, Señor, tu nombre sea exaltado y sea glorificado. Desde ya, Señor, atamos todo fuerte de oposición, Señor, a tu obra en ese lugar. Todo enemigo contrario a tu palabra es vencido, porque tu pueblo, Señor, lo estamos declarando ya en triunfo, en victoria, en esta obra de evangelización que van a realizar en aquel lugar, Señor. Los cubrimos con tu sangre bendita y van a vivir el triunfo que tú ya tienes para ellos, Señor. En Cristo Jesús. Amén y amén.
3: Amén.
2: Hermanos, les animamos para que escriban sus peticiones de oración. Nosotros vamos a entrar a la palabra de Dios después de la identificación. Y si usted tiene una petición, por favor, escríbanos su petición. Mándenoslo también por WhatsApp, si usted desea, al 615-285-3811. Vamos a escuchar nuestra identificación y también vamos a entrar a la palabra de Dios.
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1: Orando, antorcha encendida, Mayra Castillo de Nación Honduras, a través de Red Radio Vida. Santo es su nombre. Continuamos leyendo este libro poderoso, Génesis 18:18. Habiendo de ser Abraham una nación grande y fuerte, y habiendo de ser benditas en él todas las naciones de la tierra. Hoy, Dios Todopoderoso, queremos presentarte mi nación Honduras, declarando Honduras para Cristo una vez más, que sus 18 departamentos, Señor, sean guardados, protegidos con tu sangre preciosa, poderosa, que tu palabra lleve a tiempo y fuera de tiempo en cada persona. Oh Dios, en el nombre que es sobre todo nombre, seguimos orando a favor de Honduras por tanta violencia, Señor, por tanto derramamiento de sangre, por los jóvenes, Señor, que están perdiendo la vida a temprana edad. En el nombre de Jesús oramos por toda la juventud, la niñez, para que puedan conocerte, Señor, a tiempo y fuera de tiempo, como dice Eclesiastés 12:1, que se acuerde de su Creador en los días de su juventud, antes que vengan los días malos. En tu nombre, Señor, entregamos cada nación, oh Dios, y la declaramos grande y fuerte. Honduras es grande y fuerte para ti en el nombre de Jesús, y habiendo de ser benditas en él todas las naciones de la tierra, como dijo Abraham, en el nombre de Jesús de Nazaret. Hoy intercedemos por cada nación, por cada país, de cada persona donde vive, donde reside, Señor, cada persona amorosa que tiene amor por las almas, y en el nombre de Jesús oramos, Señor, por este clamor una vez más. Gracias, Señor, pues así como Abraham intercedía, Señor, por Sodoma y que eran benditas en él todas las naciones de la tierra, nosotros también bendecimos a todas las naciones en el nombre que es sobre todo nombre, orando a favor por ese clamor en casa de Dios del 9 a 11 de octubre. La sangre de Jesucristo sea sobre ellos hoy y siempre, por los siglos de los siglos, y vengan las almas a ti en ese clamor, oh Dios, para que el reino del cielo sea expandido una vez más. Gracias, Señor, por cada pastor que lleva su palabra, esa semilla poderosa, diariamente a través de allí, de la Red Radio Vida, y en tu nombre declaramos más poder, más

0: Gracias a nuestra hermana Mayra por esa maravillosa antorcha encendida desde Honduras. Bien, hermanos, vamos a continuar en unos minutos terminando la enseñanza con el tiempo de oración y los saludos. Vamos a entrar a la palabra ahora mismo, hermano Selvin, Ruperto.
1: Claro que sí, bienvenidos, amados hermanos. Vamos a entrar en este momento de la reflexión. Y como ustedes muy bien lo saben, seguimos con este mes con el libro de Génesis, estudiando el primer libro, el cual es Génesis. Hoy vamos a estar basándonos en el capítulo 39 y vamos a ir desglosándolo poco a poco. Bueno, aquí más que todo el capítulo 39 nos habla de José. Uh-huh. Nos habla de José y la esposa de Potifar, pero yo más quiero enfocarme en José, no en la esposa de Potifar. Bueno, como va a ser un preámbulo antes, un medio análisis antes de empezar con la prédica, lo que fue José, cómo fue José para poder haber llegado a Egipto, cómo llegó a Egipto, pero más que todo también quiero recordar un poco que José también fue el hijo de Jacob, el hijo preferido. Uh-huh. Pero si nos vamos hacia muchos años atrás, sus abuelos, su familia anterior, sabemos que Isaac también tuvo su hijo, el cual fue Isaac tuvo su hijo privilegiado, el cual fue Jacob. Uh-huh. Él fue Saúl era con Jacob y Esaú era con Isaac y Jacob era con su madre. O sea, así es, favorito. Me estaba confundiendo. Entonces, pero a lo que voy yo es que los dos fueron, vaya, su mamá tenía privilegio por Jacob y su papá, Isaac, tenía privilegio por Esaú. Entonces, aquí también se da este mismo patrón. Jacob tuvo como hijo predilecto, como hijo preferido a Jacob, a José. Entonces, vemos que yo me puse a analizar hoy en la mañana algo así, que de repente nosotros como padres también tendemos a seguir en esta misma, no sé, bendición, no sé, tradición o este patrón. Yo no, tal vez nosotros podemos decir como padres, podemos decir yo amo a mis hijos, amo a todos mis hijos por igual. Correcto, sí es cierto, los queremos, los amamos a todos por igual. Pero de repente, hermano, no sé, a mí me ha pasado que podemos llegar a tener un hijo que también lo podemos preferir. Vamos a decirlo de esta manera. Preferir, pero ¿por qué? Porque tal vez ese hijo se porta bien, se porta diferente. Es un niño que tal vez usted le dice, haga esto, lo hace. Es un hijo educado, es un hijo que respetuoso. De repente, usted sabe que no todos nuestros hijos son iguales. Siempre de repente hay unos que no son tan respetuosos o que fallan algunas cosas, pero hay algunos que le ganan la confianza, le ganan el amor, le ganan afecto extra a uno. Sí, y eso pasó en José. José fue un hijo protegido por Jacob. ¿Pero por qué? Porque él se lo ganó. Él se ganó algo, él se lo ganó, pero por lo que él hacía, por lo que él, cómo actuaba. Entonces, ahora voy a entrar en la palabra. Mire, José fue llevado a Egipto, pero él fue llevado con un propósito de parte de Dios. Amén. Eso tenemos que tenerlo seguro. Eso tenemos que estar firmemente seguro que fue así. Porque imagínese lo que pasó, lo que él pasó a su corta edad, tal vez 17, 19 o 20 años máximo, cuando fue vendido por sus hermanos. A los ismaelitas, los ismaelitas. Imagínese lo que pasó cuando lo echaron al pozo, tantas cosas que él le pasaron en su corta edad. Uh-huh. Ahora, imagínese el sufrimiento que él tuvo después de ser un hijo privilegiado en casa de Jacob. O sea, eso fue algún sufrimiento duro para él. Tal vez no estaba acostumbrado para estar viviendo una vida así de sufrimiento, vamos a decirlo de esta manera. No estaba preparado, porque él se mantenía tal vez en casa, su papá le daba un cuidado especial. Ahora en sí nosotros estamos igual, hermano. Nosotros somos hijos privilegiados de Dios. Dios a nosotros nos cuida, nos protege siempre. Es igual, ahora nosotros como padres naturales, también acabo de decir que tenemos a veces un privilegio por un hijo, pero no es un privilegio que es solo por decir, yo quiero más a este. No, es porque se ha ganado con algo extra que ha hecho él

0: se ha ganado ese cariño, ese afecto, se lo ha ganado. Ahora, José, recordemos pues que él pasó situaciones difíciles, como lo acabo de decir, pero él fue llevado, en el capítulo 39, el versículo 1 dice, fue llevado pues José a Egipto. Potifar, oficial del faraón, capitán de la guardia, varón de Egipto, lo compró a los ismaelitas que lo habían llevado allá. Entonces, mire aquí lo que pasa. Él fue llevado a Egipto y viene Potifar y lo compra. Pero lo compró y lo mantuvo como un esclavo. Uh-huh. Y todavía estamos hablando que era un joven siendo esclavo en ese momento. Pero mire Dios cómo estuvo con José siempre. Siempre estuvo el Señor con José. Él no lo dejó solo. Imagínese que dice más adelante en el 2, dice, mas Jehová estaba con José y fue varón próspero y estaba en la casa de su amo el egipcio. Entonces, aquí lo que me encanta a mí algo es, hermano, que como José, Jehová estaba con José y como él fue un varón próspero. Y ¿sabe qué es lo que más bonito? Que no solamente fue próspero José, sino que por la prosperidad que él tenía, esa prosperidad se compartía, esa prosperidad también invadía a la familia de Potifar, a su casa. Potifar fue bendecido por tener a José dentro de su casa.
1: Fue un buen contagio, digo yo.
0: Sí, se contagió. O sea, vamos a decirlo, por usar una palabra coloquial, se contagió. Uh-huh. Pero aquí vemos que Potifar, él vio, él tuvo que ver la gracia de Dios reflejada en José. Gracias. Para que él le entregara su casa completamente al dominio de él. Entonces, cuando yo veo esto, digo, wow, José tuvo que estar verdaderamente consciente de que él tenía una gracia y tenía un algo, tenía una protección extra, la cual era la protección de Jesucristo. Recordemos que cuando sus hermanos, José, estando en casa de su papá, tuvo dos sueños. Uh-huh. Eso está en el capítulo 37, en donde dice que él miraba dos manojos como de trigo, vamos a decirlo de esta manera, y alrededor miraba
1: los otros inclinarse.
0: Entonces ellos, los hermanos, al escuchar ese sueño, lo llevó a la conclusión que era que ellos iban a ser siervos de él. Y más adelante tuvo otro donde también ya ahí entra su padre. Se lo voy a leer en el capítulo 37. Permítame. Eso está en el capítulo 37 y está desde el 8 en adelante. Dice, del cual es desde 7, dice, y he aquí que estábamos manojos en medio del campo, y he aquí mi manojo se levantaba y estaba derecho, y que vuestros manojos, o sea, los de sus hermanos, estaban alrededor y se inclinaban al mío. El 8 dice, y le respondieron sus hermanos, ¿reinarás tú sobre nosotros o señorearás sobre nosotros? Y él le respondió aún más la causa de sus sueños y sus palabras. Y soñó otro sueño, o sea, es el segundo sueño, y lo contó a sus hermanos diciendo, he aquí, yo he soñado otro sueño, y he aquí que el sol y la luna y 11 estrellas se inclinan a mí. Y ahí, mire, se lo cuenta al padre. Y él ahí, el papá, lo discierne rápido. Uh-huh. Léame el siguiente, que es el discernimiento.
1: Esto es lo que toca fuerte. Dice, y lo contó a su padre y a sus hermanos. Y su padre le reprendió y le dijo, ¿qué sueño es este que soñaste? ¿Acaso vendremos yo y tu madre y tus hermanos a postrarnos en tierra ante ti?
0: Wow. Wow. Imagínese lo que está pasando en ese sueño. Pero ese sueño fue una realidad. ¿Y a dónde se llegó a realizar? Cuando José llegó a Egipto, cuando Potifar lo puso como jefe de su casa y llegó a ser el segundo del faraón. Que el faraón era como un rey.
1: Era el rey en ese tiempo.
0: Entonces, llegó a hacer tanta la confianza de entregarle no solo su casa, sino que un país completo. Hoy nosotros tenemos esa misma responsabilidad que tuvo José. Yo tengo la responsabilidad por mi país, Honduras. proclamar paz, proclamar que la tierra fructifique, que mi tierra sea una tierra que donde siembren mis compatriotas, sea una tierra que fluya, que nazca todo, que florezca. José hizo en una tierra árida, un desierto, pero ¿quién andaba con José? Jesucristo. Andaba Jesucristo con él y todo lo que él hacía prosperaba.
1: Amén.
0: Lo pudo ver Potifar en su casa. Después de que Potifar ve que el hombre es prosperado, él mismo lo dice: yo ahora soy bendito y te entrego mi casa. Pero lo único que le entregó fue la comida, su cocina. Uh-huh. ¿Por qué? Porque ellos en su tradición, en sus dioses que a los cuales adoraban, ellos consagraban su comida a esos dioses. Pero mire Dios cómo trabaja con José. A él no lo involucró en la cocina. Él estuvo aparte, él estuvo encargado de su ganado, de sus cosechas, de todo lo demás.
1: De toda la administración.
0: Vamos a decirlo, de toda la administración de una hacienda, pero uh-huh. no de la cocina. Uh-huh. Y como esclavo, le podían haber dicho, haz esto en la cocina, y lo tenía que hacer. Uh-huh. Porque algo sí tenía él, que fue un buen esclavo, pero un buen esclavo con obediencia. Y es eso lo que tenemos que tener nosotros hoy. Obediencia. Nosotros hoy, vamos a decirlo de esta manera, yo soy esclavo de Dios, pero la verdad soy un servidor de Dios y quiero seguirle obedeciendo.
1: Amén.
0: ¿Quién quiere eso? ¿Lo quiere usted, hermano? Gloria, claro que sí. Queremos eso, entrar en obediencia para agradar a Dios. Ahorita acabamos de escuchar la palabra. Cuando nosotros hacemos algo para Dios, le agradamos, lo hacemos, que se goce. Hermano, lo que nosotros estamos haciendo ahora aquí mismo, compartiendo la palabra, el Señor se goza con usted, hermano. Gloria, usted estuvo hoy en la mañana aquí barriendo, limpiando, pajando la vaca. El Señor se gozó con verlo a usted, esa actitud, hermano.
1: Gloria a Dios.
0: Y José tenía esa actitud, hermano, que yo me lo imagino en la casa de Potifar, haciendo esto, haciendo lo otro, y qué más hago, disponiéndose a hacer las cosas, ¿verdad?
1: Es la palabra clave y qué más hay que hacer. Y bueno, voy a tomar un minuto acá. Si leemos hasta el versículo 5, del capítulo 39, del versículos 1 al 5, uh-huh. ahí está escrito tres veces el nombre de Dios.
0: Sí.
1: ¿Y por qué está escrito tres veces el nombre de Dios? Cuando leyó el capítulo 37:10 fue, ¿no? Uh-huh. 37 del 7, Dios le da dos visiones a José. Uh-huh. Ok. En esas dos visiones, en una están solo sus hermanos.
0: Sí.
1: En la segunda, están sus padres.
0: Ajá.
1: Ok. Y vamos a ver esto. ¿Por qué aquí sale dos visiones? ¿Y por qué aquí, ya en el 39, sale tres veces? O sale la primera vez, dice el versículo 2 del capítulo 39, voy a leerlo. Dice: mas Jehová estaba con José y fue varón próspero y estaba en la casa de su amo el egipcio. Uh-huh. Ahí está la primera vez. En la segunda vez, el capítulo 3, el versículo 3, y vio su amo que Jehová estaba con él y que todo lo que él hacía, Jehová lo hacía prosperar. Uh-huh. En su mano. Uh-huh. El 4 es solamente un detalle. Así halló José gracia en sus ojos y le servía, y él le hizo mayordomo de su casa y le entregó el poder de todo lo que tenía. Uh-huh. El 5. Y aconteció que desde cuando le dio él encargo de su casa y de todo lo que tenía, ahí viene la tercera vez, uh-huh. dice: Jehová bendijo la casa del egipcio uh-huh. a causa de José, y la bendición de Jehová estaba sobre todo lo que tenía, así en casa como en el campo. Uh-huh. Y ese es el punto. Usted lo acaba de decir, el que obedece, el que cree en Dios, porque creer en Dios es obedecer. Eso se nos ha enseñado varias veces ya. Y José aquí llega como esclavo. Para empezar, los que debían acompañarlo o cuidarlo en su etapa de adolescencia o juventud, como eran sus hermanos, terminaron vendiéndolo. ¿Por qué terminaron vendiéndolo? Por los planes del enemigo, no por planes, por los sentimientos del enemigo dentro de ellos. Pero Dios lo permitió por una cosa.
0: Había un propósito.
1: Había un propósito. Uh-huh. Y la cosa aquí es, ese propósito ya lo tenía José. Aunque fue primero atacado por sus hermanos, fue vendido por sus hermanos de sangre, fue tomado como esclavo, pero su propósito no se desenfocó.
0: Así es.
1: ¿Por qué? Porque aquí al mencionarse la palabra, el nombre de Dios, tres veces en estos versículos, nos está dando a entender si en ese tiempo, pues era un muchacho, era un joven, estaba atento a la voluntad de Dios para con él. No se desenfocó. Aquí no se menciona que él se uniera a lo que los egipcios celebraron.
0: Así es.
1: Se mantuvo firme en su línea, creyendo, obedeciendo a Dios. Y lo que me da cosa, y lo voy a dejar aquí, es cuántas veces a nosotros nos llega una situación a veces un poco confusa, un poco complicada, y nos queremos...
0: Ya cuiteamos, ya queremos salirnos.
1: Cuitear. Entonces, esto que nos está diciendo Dios ahorita es, mantente firme. ¿Qué ataques tienes? ¿Qué situaciones contrarias vienen? Mantente firme.
0: Así es,
1: porque amén. Quiero bendecirte.
0: Amén. Mire, que antes, para terminar, quiero hacer un énfasis en este, en lo que José recibió. Cuando José llegó a la casa de Potifar, le entregó todo. Uh-huh. Pero recordemos también que después él, por lo que pasó con su esposa, que eso no quiero entrar en detalles, él fue llevado a la cárcel. Pero miren lo que dice el versículo 21, dice, o nuevamente, pero Jehová estaba con José. 4. Y le extendió su misericordia y le dio gracia en los ojos del jefe de la cárcel. Y mira el siguiente, el 22. Y el jefe de la cárcel entregó en manos de José cuidado de todos los presos que había en aquella prisión. Todo lo que hacía, él lo hacía. O sea, aquí podemos ver que José, hermano, estaba viviendo una vida placentera, bonita, vamos a decirlo de esta manera, en la casa de Potifar. Era obediente. Uh-huh. Llegó a la cárcel. En la cárcel podía haber dicho, ya estoy en cárcel, aquí me voy a quedar dormido, me voy a quedar haciendo nada. No, él se puso, se levantó y dijo, Dios está conmigo, yo me voy a levantar. Y así como Dios me sacó de la caja de Potifar, vine a la cárcel, de aquí también voy a salir.
1: Amén.
0: Entonces, hermanos, nosotros tenemos que entender algo aquí. Hay un mensaje exacto, que cuando usted se enfoca en salir adelante de la circunstancia en que sea, usted va a salir. Porque con usted está la gracia de Dios. Conmigo Amén. Está la gracia de Dios. Amén. Así es que esta es la pequeña reflexión que les traíamos el día de hoy. Gloria a Dios por esta palabra. Sabemos que fue corta, pero el mensaje es preciso. Seamos obedientes a la palabra de Dios.
2: Y
0: Dios nos va a sacar de cualquier circunstancia, de cualquier situación. Amén.
2: Amén. Amén. Gracias, Elvin, hermano Ruperto, por la palabra compartida. Es una gran enseñanza la vida de José, por donde sí, nosotros claro. le busquemos, y el Señor a cada uno nos da algo diferente, ¿verdad? Así cuando es. Estudiamos la palabra, pero el Señor, de eso se trata la palabra, que trae, son como revelaciones que se le vienen uh-huh. a uno cuando está estudiando uh-huh. siempre la palabra. Gracias a todos los hermanos que están conectados con nosotros. Vamos a orar en este momento por nuestra hermana Kimberly Peña, que hoy está de cumpleaños. Una hermana que queremos muchísimo. Señor, la bendiga grandemente a ella, a su familia, a su matrimonio, a sus niños. Vamos a orar por hermana Kimberly, hermanos.
1: Gracias, gracias te damos, sí, Padre eterno, por la vida de tu hija Kimberly. Sí, Señor, eres tú quien le has entregado esa gran bendición. Sí, un año más de vida, un año más, Señor, en donde tú has mostrado tu amor,
0: sí, Señor,
1: tu gracia, gracias, tu gracias. Favor para con ella y con gracias. Los suyos, amén, Señor. Sí, porque al ella estar aún aquí, es alegría para su familia, sí, para su esposo, Dios. Para gracias. Sus hijos, para todo aquello que le rodea, Señor. Hoy la bendecimos, sí, la cubrimos Dios. Con tu sangre bendita,
0: sí, Señor,
1: y que el Señor en su corazón nunca se aparte de tu camino. Siempre así, se sí. mantenga sí, obediente amén. A tu palabra, amén, Señor, amén. Porque esa es la mayor bendición
0: amén.
1: De nosotros, tus hijos. Así en el nombre de Cristo Jesús, te damos gracias por su vida. Amén y amén.
2: Amén. Nuestra hermana Elina Leiva también dice amén. Gloria a Dios a la palabra que se ha estado compartiendo. A nuestras hermanas también, a Jael también, gracias. A nuestra hermana Mari García también dice amén a la palabra. Napo Vázquez también dice amén a la palabra de Dios.
0: Amén.
2: Gloria al Señor, hermanos. Es Dios hablándonos amén. A nosotros amén. A través de su palabra. María García dice buenos días, saludos, mis queridos hermanos. Pido oración por mis hijos, dice, y por mi sobrina que está cumpliendo también año el día de hoy. Vamos a orar por la vida de ella. Se llama Nicole, y también por la familia de ella. Vamos a orar.
1: Padre, gracias en el nombre de Cristo Jesús por esta hija tuya, Señor, sí, por sí, su señor. Familia. Gracias porque tú los has cuidado, los has gracias, guardado gracias, hasta gracias. Este tiempo, y hoy pueden gracias. Tener esta celebración, Señor.
0: Sí,
1: que sea para exaltarte, que sea para glorificarte, sí, donde sí, quiera Jesús. Que tú los tengas, Señor.
0: Así sea,
1: en tu palabra hemos leído la vida de José, y muchas veces hay situaciones que vienen a nuestra vida,
0: sí,
1: pero
0: Jesús.
1: Esta es una situación de alegría, de regocijo,
0: gracias.
1: De agradecimiento para ti, Señor.
0: Gracias.
1: Que en sus corazones esté siempre esa alegría,
0: sí,
1: de agradecerte, de bendecirte y exaltarte, porque hoy, Señor, les has entregado
2: es.
1: Esa gran bendición,
0: gracias,
1: un
0: gracias.
1: Año más de vida para tu gloria y tu honra.
2: Gracias,
1: gracias por ello, Señor, en Cristo Jesús.
2: Gracias,
1: amén, amén y amén.
2: Amén. Bien, hermanos, hemos tenido una mañana maravillosa aquí en Radio Vida. Gracias a Selvin, a Ruperto, por tomar de su tiempo, muchachos, y venir a compartirnos la palabra de Dios. Juntos, pues, crecemos, ¿verdad?
0: Así
2: avanzamos
0: es.
2: En la palabra.
0: Amén.
2: Y deseamos ya con ese tiempo que usted pueda prepararse para mañana. Mañana empieza nuestro clamor a Dios
0: amén.
2: Por las naciones. México está representado aquí por nuestro hermano Ruperto, y Honduras por Selvin, y Guatemala. Yeah. Así que ya saben todos, mañana véngase, prepárense con su traje típico también para el día domingo, todos al gran almuerzo internacional. Primero, obviamente, vamos a tener la palabra de Dios, las alabanzas, todo lo que tenemos, y vamos a tener una gran celebración.
0: Amén.
2: Y que queremos que esto bendiga el nombre del Señor.
0: Así
2: y
0: es.
2: Que muchas almas reciban a Cristo en su corazón
1: amén.
2: Este
1: amén.
2: Fin de semana que va a estar glorioso.
0: Amén.
2: Así que feliz jueves para todos, hacer su estudio hoy en casa.
0: Amén.
2: Bendiciones. Bendiciones a todos.
1: Gracias.

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0: Buenos días, buen día. 8:39 a.m. en la hermosa ciudad de Nashville. Estamos a día jueves ya, diría la hermana Liz, cachi cachi. 8 de octubre de 2026. Están escuchando su programa. Recuerden, su programa, El Show de la Mañana, hoy presentado por nuestros amigos de Lara Heating and Cooling. 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Soy Oso Rodríguez aquí en el estudio con nuestra amiga hermana Liz Benieto. Liz, welcome back. ¿Cómo estás?
1: Ah, oh, muy bien. ¿Cómo están? Dios les bendiga a todos y feliz. ¡Cachi, cachi! ¡Yes! Feliz, emocionada. Ya mañana arranca el clamor.
0: Mañana estamos a un día, un solo día de este evento maravilloso que es Clamor por las Naciones, fiesta de prosperidad este año, Liz. Uh-huh. Arranca mañana a las 7 de la tarde, así que vengan todos, lleguen temprano, va a empezar en punto. Uh-huh. Esto no tarda, esto no se alarga, ¿no? Usted llega a tiempo si quiere ver todo.
1: Sí.
0: Vamos a disfrutar lo que es viernes, sábado y domingo, sábado a las 7 de la mañana, otro servicio.
1: Sí.
0: Tendremos a las 7 de la tarde, también, puro 7, a las 7 de la tarde.
1: Puro 7.
0: El sábado y el domingo a las 11:30 ya queremos ir arrancando con la oración y lo demás. Así que vengan todos aquí en el 3030 Dickerson Park. Liz, ¿cómo estás lista? ¿Estás lista?
1: Estoy lista, como puedes ver aquí ya, mi bandera. Verde, blanco, rojo, mi camisa.
0: Ya, llegó bien
1: yo
0: mexicana.
1: Yo soy México, claro.
0: Claro.
1: Clamando no solo por México, obviamente por todos los países.
0: Claro.
1: Pero uno, obviamente, soy mexicana.
0: Sí, sí, sí.
1: Feliz, feliz, agradecida por poder estar ya en este tiempo de clamor. Ayer hubo, es tan bonito ver la unidad, Josué. Es
0: sí.
1: Tan bonito ver esa armonía.
0: Honestamente,
1: que tenemos
0: sí.
1: Y poder ver cada cabaña cada día mejor. Todas las cabañas están quedando hermosas.
0: Todo está quedando súper lindo.
1: Sí.
0: La unidad, honestamente, de todos los equipos, cómo están trabajando todos, los chamacos ensayando, los músicos, todo el mundo.
1: Sí, sí.
0: Echándole ganas. Y es una. Clamor es un momento donde la iglesia se une.
1: Uh-huh.
0: Y es fino porque hay muchos servicios. Por ejemplo, está el servicio de 6 de la mañana que tiene su grupo, la 8 de la mañana tiene su grupo, el mediodía tiene su grupo. Pero eventos como estos, Liz, cuando todos por fin nos conocemos.
1: Yo sé.
0: Conozco gente de la 8 de la mañana, de la 6 de la mañana, de otros servicios que yo como que, hey, no te he visto en años. Y uno como que, vamos a la misma iglesia.
1: Sí.
0: Pero no nos conocemos y es medio chistoso. Y clamor es ese momento de unidad. Algo aquí que pasa en casa de Dios es eso. Y es un tiempo tan lindo, Liz.
1: Es un tiempo muy lindo. Yeah. Es un tiempo para poder invitar a esas personas que nunca quieren venir a la iglesia. No le digas, solo diles un festival cultural.
0: Eso,
1: ¿okay?
0: Eso. ¿Ok?
1: Y aquí el Espíritu Santo las toca y el Espíritu Santo se encarga y va a ser algo tan lindo, tan poderoso que nadie se puede perder.
0: Ya, yeah. Y es gratis.
1: Sí.
0: Así que pasen la voz y ven el flyer ahí detrás de Liz, lo que están en Facebook, pueden ver ahí. Uh-huh. Por favor, compártanlo, lo van a ver en Facebook, lo van a ver en todas las partes. Se ha promocionado como loco este anuncio.
1: Uh-huh.
0: Así que vengan, lo esperamos. Y la cosa no es venir solo, Liz, es traer a alguien.
1: Exacto.
0: Como lo mencionaste tú, invita a alguien. Me gustó mucho cuando llegó Idekel esta semana, porque Idekel dijo algo tan, tan importante.
1: Uh-huh.
0: Dijo que en el mundo hay 2.4 billones, billones de cristianos.
1: Uh-huh.
0: Así que si de repente cada cristiano de los 2.4 decide alcanzar a uno más para uh-huh. Cristo, dentro de un año tendremos el doble. Tendremos
1: sí.
0: a 4.8 billones de cristianos.
1: Así es.
0: Así, mira, alcancemos una, tan siquiera hablemos de una persona.
1: Así es. Y sabe, clamor es una oportunidad perfecta para
0: sí,
1: que
0: sí.
1: nosotros podamos pasar ese mensaje. Y utilicemos este tiempo para, de esta manera estratégica, como festival cultural, porque en verdad lo es.
0: Yeah, sí,
1: claro
0: lo
1: que
0: sí,
1: lo es. Tampoco es algo que nos estamos inventando. Pero sabe, lo más importante, se van a llevar a Cristo en su corazón.
0: Liz, quiero saber, ¿cómo te fue? Ella estuvo allá en los Dove Awards, que todavía siguen, por supuesto.
1: Bueno,
0: sí. Los Dove Awards, los premios de música cristiana, tantas cosas, artistas y
1: sí.
0: lo demás, que estaba en el Bridgestone Arena. ¿Cómo te fue? Dime.
1: Bueno, gracias a Dios, estoy ahí representando a todos y cada uno de nosotros como medio de comunicación, Radio Vida. Tiene la oportunidad de atender y me da mucho gusto que la comunidad sigue creciendo, la comunidad de salmistas. esos artistas que han decidido dar su talento para levantar, exaltar el nombre de Cristo y así llevar el mensaje a las naciones.
0: Es verdad.
1: Son días bien activos, Josué, de que no te detienes. Desde tempranito estás en una conferencia, en otra, y tienes que atender todo como parte del protocolo.
0: Claro.
1: Tuvimos la oportunidad de recibir aparte de algunos de los salmistas que vienen de diferentes lugares, que si Colombia, República Dominicana, Puerto Rico, otros de México, y aquí los reúnen estos premios a la música cristiana. Es el evento más importante a nivel nacional en Estados Unidos, y hacía rato que a los latinos no se les tomaba en cuenta, ¿sabes?
0: Sí.
1: Y de 3 años para acá se ha abierto esa ventana. Entonces ahora a nosotros nos toca apoyarlos en la difusión, en las entrevistas. Y obviamente mañana van a pasar en TVN.
0: Sí.
1: Todo lo que fue la premiación por política y protocolo. Nosotros no podemos hacer eso, esa transmisión, ni compartir todavía nada de eso.
0: No.
1: Pero ya prontito, después de mañana viernes, vamos a subir todas las fotos y todos esos saluditos y todo lo que estuvimos haciendo allá. Pero me gusta mucho la humildad de cada uno. Porque a pesar de ser gente profesional, que aquí en Estados Unidos no tienen ese auge como es de México, Centroamérica, Sudamérica, porque allá sí son bien, bien conocidos. Ellos llegan con toda la humildad y como si nada, ¿me entiendes? Ellos, y todo mundo reconoce a Dios. Y todo lo que se hace previo, Josué, son tiempos en donde se ora, se agradece.
0: Yeah.
1: Tenemos ese tiempo, sí, obviamente, que si el almuerzo, que si el lunch, pero dentro de todo siempre está Dios primero.
0: Mira.
1: Y cada vez que se le entrega un micrófono a alguien para tener un tiempo de adoración, siempre dicen, recordemos que estamos aquí por Dios, toda la gloria y la honra es para Él. Y obviamente, también como industria musical tienen que estar presentes en estos tipo de eventos, pero está bien, porque ahí se ve el profesionalismo que cada uno ha puesto y cómo se está creciendo. No es competencia, es simple y sencillamente llevar la luz de Cristo a todos esos lugares de excelencia, donde antes no se veía.
0: Así es, Liz, estaba en el Dove Awards, ahí estaba la hermana Liz, ahí metida entre toda la gente. Pueden ver las fotos, vayan a la página de Radio Vida.
1: Sí.
0: Vi que subiste varias fotos y videos.
1: Sí.
0: De momentos de adoración y algo muy lindo. Y Liz, sí, lo bueno de Liz es que se mete por donde sea, así que qué bueno, Liz.
1: Eso sí, a veces yo te voy a decir algo, Josué, yo digo, Señor, ¿qué hago aquí? En mi vida jamás pensé estar en ese tipo de lugares, conocer la gente que el Señor ha dado la oportunidad, pero todo lo he logrado porque pues el Señor permitió que en esta casa estuviera esta radio, que es una radio con licencia totalmente registrada, y por eso tenemos las puertas abiertas.
0: Claro.
1: Y por eso podemos acceder a esos lugares, y yo le digo, Señor, permíteme siempre tener bien los piecitos en la tierra.
0: Sí.
1: Y reconocer que todo es por ti y para ti. Y créame que es bonito. Es bonito que la gente te busque para, si quieren una entrevista, quieren esto. Ayer todavía fue un día bien activo y querían que continuáramos haciendo entrevistas y cubriendo, pero yo dije, no, ahora yo tengo mi encuentro. Discúlpenme, ya me voy.
0: Sí, claro.
1: En verdad, es un evento que coincide con Clamor, pero yo cubrí lo más importante, que fueron los premios y el previews, la alfombra roja, todo eso.
0: Qué bueno.
1: Y qué bonito.
0: Bueno, ya saben, 8:48, día maravilloso, Liz estaba en los Dove Awards, mañana comienza Clamor.
1: ¡Ay, sí!
0: Tanta actividades, eso no para de Liz, de avanzar, del
1: no.
0: Tiempo está volando.
1: Uh-huh.
0: Ay, Dios mío. Y un día lindo hoy jueves nos espera 64 grados, vamos a subir a 85 grados, Liz, soleado.
1: ¿En serio?
0: Mira, sí, va a estar caluroso el día de hoy. Soleado, lindísimo.
1: Uh-huh.
0: Vamos a estar también ya con los estudios en casa porque es jueves.
1: Hoy es jueves.
0: A veces cuando hay mucha actividad así como estos, Liz, se nos olvida que también tenemos los estudios en casa. Tenemos también las cosas normales que normalmente se hacen. Y hoy, ¿y cómo uno puede hacer el estudio en casa, Liz?
1: Muy sencillo, llámenos para enviárselo. Está en inglés, está en español, porque muchas veces the new generation They prefer English. Y está bien, no, nada malo con eso. Por eso nosotros nos adaptamos y todo lo que aquí se hace es bilingüe.
0: Así es.
1: Entonces, llámenos 615-262-2511 y con todo gusto se lo hacemos llegar. O visite la página de Radio Vida, ahí siempre se sube. O visite también lo que es la página de Casa de Dios USA, también ahí lo va a encontrar semanalmente.
0: O no se inviten las noticias, pero lo que es sábado y el domingo va a llover. Okay. Vamos a tener la partecita del huracán Isaías, lo están llamando.
1: Ok.
0: Así se llama el huracán.
1: ¿Isaías?
0: Sí, Isaías, oh, okay. Un nuevo huracán, pero vamos a tener como la lluvia.
1: Sí, como pura, lo que llaman la colita.
0: Sí, vamos a tener eso afectando Nashville, lo que es sábado y domingo. Así que tenemos posibilidad de 95% de lluvia este fin de semana.
1: Okay.
0: Así que prepara el paraguas, obviamente va a llover este fin de semana. Mm. Pero Liz, qué bueno que hicimos el evento adentro.
1: ¡Qué bueno! Sí. Yeah. Sí, porque como 2 años continuos pusimos afuera
0: el stage.
1: Hicimos en explanada, pero todo esto es aquí adentro.
0: Va a ser adentro.
1: Acompáñenos,
0: sí.
1: Venga, no se pierda. Ahora, alguien me dijo, pero es que yo tengo mi iglesia. Y yo le dije, ay, qué bueno, perfecto. Te felicito. Y precisamente,
0: sí.
1: No quiere, o sea, una cosa es visítenos, disfrute el evento, pero usted se regresa a su iglesia, no se preocupe.
0: Y pero aún así, hable con su pastor.
1: Sí, claro, yo le dije, hable con su pastor, sí, claro. Y traiga, o sea, quien quiera. Si su pastor se los permite, vénganse para acá y se van a su iglesia. Sí. En ningún momento decimos, véngase para acá y acá se queda.
0: No. Pero hable con su pastor y todos los pastores, iglesias, ministerios, lo invitamos, obviamente. Uh-huh. Es un evento para unirnos. Siento que hay muy pocos eventos donde se unen todos.
1: Sí.
0: Honestamente lo hay y es lamentable. Así que un evento como Clamor es un evento lindo, no es de una iglesia específicamente, es de todos. Uh-huh. Vamos todos a unirnos, a clamar, orar. Me gustó mucho ayer mi papá y yo fuimos a visitar al gobernador de Tennessee.
1: ¿Cómo les fue? Sí.
0: No fue muy bien, hablamos con el gobernador, oramos por el estado.
1: Qué lindo.
0: Oramos por Tennessee, oramos por inmigrantes, oramos por todo. Fue un momento muy lindo donde fue mucha oración y él se está despidiendo.
1: Sí.
0: El gobernador, porque le quedan solamente 100 días al gobernador Bill Lee.
1: Wow.
0: Y después va a haber un nuevo gobernador o gobernadora, uno no sabe.
1: Como gobernador, ¿ok? No nos malinterprete.
0: Sí, como gobernador, sí.
1: Te quedan 100 días y yo, pero espérate.
0: No.
1: ¡Momento!
0: Como gobernador. Sí. Se le preguntamos así, ¿qué piensa hacer después de esto? El gobernador Bill Lee simplemente dijo, quiere un descanso. Dice, lleva 8 años con esto.
1: Claro.
0: Quiere simplemente buscar más de Dios. Y me gustó la respuesta, fíjate.
1: Bueno. Uh-huh.
0: Así que pudimos hablarle, a orar, más que nada, por Tennessee, por la gente. Y fue un evento lindo. Y fíjate, Liz, eso trata el clamor.
1: Sí.
0: Cuando todos nos unimos y oramos. Porque así hay poder en la oración. A veces menospreciamos.
1: Qué bella es mi bandera, mira.
0: Sí, a veces menospreciamos el poder que tiene la oración en el nombre de Jesús. Y hermano, no hay nada más poderoso en esta tierra que orar en el nombre de Jesús.
1: Amén.
0: Porque hay gente que le ora a Mahoma y a Buda y puro ídolos y cosas raras. No, nosotros oramos en el nombre real, en el Dios verdadero.
1: Nombre sobre todo nombre,
0: y que sobrepasa todo eso y todo entendimiento humano. Y Liz, hay poder en eso.
1: Amén. Hay poder. Sí. Y si usted dice, ¿de qué están hablando? No entiendo. Venga para que entienda.
0: Venga.
1: Ok, le invitamos. A partir de mañana, desde las 5 de la tarde, se abrirán las puertas.
0: Yeah.
1: Para todo aquel que dice, yo quiero ir, pero no tengo bandera. Venga, porque aquí va a haber un espacio donde usted va a poder adquirir la bandera, sea de México, Guatemala, Venezuela, no sé de qué país es usted, Estados Unidos. Me encanta tanta nueva generación nacida en este país, Josué.
0: Sí.
1: Y cómo están participando tanto en Estados Unidos, pero también apoyan a Guatemala porque el papá es guatemalteco, pero también están con México.
0: En mi caso,
1: porque
0: en
1: la
0: mi caso.
1: Mamá es mexicana. Oh, es tu caso, ¿verdad?
0: En mi caso, sí, porque mis hijas nacieron en este país.
1: Ah, sí.
0: Pero con un papá venezolano y una mamá mexicana. Así que ellas andan ahí que la apoyamos México. Todos como familia apoyamos a México, pero también apoyamos a Venezuela. Así que comemos arepas con chile. Es maravilloso.
1: Es el caso también de mis hijos. Ellos siempre hacen eso. Dicen, bueno, yo obviamente mi país, Estados Unidos.
0: Claro.
1: Pero también van a México por mi persona. Pero también van a El Salvador o apoyan El Salvador porque su papá es salvadoreño.
0: Sí.
1: Y yo así como que,
0: bueno.
1: Estas criaturitas.
0: Bueno, una buena mezclanza.
1: Tripartitos.
0: Ahí. Claro. Bueno, mi gente, vamos ahorita con mi segmento favorito un día como hoy, pero antes quiero saludar a Lala. Lala, buen día. Ah, el doctor Chávez, allá desde Valencia, Venezuela, Pastor Chávez, siempre, siempre bueno escuchar de usted, dice buenos días, nos saluda, muchas bendiciones, dice bendiciones. Venezuela, presente en la fiesta de Clamor, sí, Venezuela
1: aquí
0: presente.
1: Tengo su bandera, ahorita se la pongo.
0: Por ahí anda la bandera venezolana. Por ahí anda. Y recuerden todos, participemos, seamos parte. Si usted, obviamente, si usted solo quiere venir a disfrutar, venga también a disfrutar. Exacto. Pero si se quiere involucrar,
1: puede.
0: Todavía puede. Llámenos 615-262-2511. Usted dice, ¿sabe qué? Yo quiero participar en mi país. Soy de Nicaragua, soy de Honduras, soy de México, Costa Rica. Quiero participar. Lo esperamos. Llámenos. A casa de Dios. Libro con mi instrumento favorito, un día como hoy.
1: ¿Qué pasó un día como hoy?
0: Datos históricos del día a la fecha para aquellos que les gusta la historia. Un 8 de octubre.
1: Es cachi cachi.
0: En el año 1861, se quemó la ciudad de Chicago.
1: ¿Cómo crees?
0: Se quemó.
1: ¿Completa?
0: Completa. Hubo una, el gran Chicago Fire. Es más, el equipo de fútbol de Chicago, lo llaman el Chicago Fire debido a este evento. Hubo una de las granjas, empezó a quemarse en Chicago. Y por una vaca que pateó, tú sabes que las lámparas de antes eran de gas.
1: Okay.
0: Y una vaca la pateó y causó un incendio en una granja. Antes Chicago
1: también, ¿verdad?
0: Antes Chicago, sí, tenían aceite. Y Chicago no era como era hoy, en el 1871.
1: Claro.
0: Era puras granjitas y casitas de madera.
1: Me
0: y,
1: imagino.
0: Claro. Yeah. Anyway, se quemó la ciudad, 300 personas murieron, se quemaron. 17,000 edificios se quemaron y uno de cada tres de cada tres personas en Chicago quedaron sin casa.
1: Wow.
0: El gran incendio de Chicago pasó un día como hoy, en el año 1871, un 8 de octubre. Increíble.
1: Está triste, pero...
0: Es triste, pero, es histórico y eso pasó. Otro dato histórico, el día de la fecha, un día como hoy, Liz. Este también está trágico. Uy, como
1: Dios mío, pura tragedia.
0: Un 8 de octubre. Ajá. Esto pasó en el país de Pakistán. Tuvieron uno de los peores terremotos en la historia.
1: Oh, no.
0: Murieron 88,000 personas.
1: Oh, my God.
0: En un instante, 88,000 personas en Kashmir, Pakistán. Wow. En el 2005, eso pasó un 8 de octubre, uno de los peores en historia, Liz. Me pongo a pensar en el terremoto como en Venezuela. Murieron miles, pero no 88,000. Este es otro nivel.
1: Imagínate.
0: Wow. Yeah.
1: Es triste. ¿Tienes algo bueno?
0: Estoy tratando de buscar algo bueno.
1: Porque si no, ya no digas nada. ¡Ay, no!
0: Vamos a ver algo bueno el día de hoy. Un día como hoy también, un 8 de octubre. A ver qué pasó.
1: Ay, Dios
0: mío. Oh, no, también es súper trágico. Olvídalo. Y si alguien...
1: Este segmento se acabó. O sea,
0: y
1: ya.
0: Si alguien hoy cumplió año, el día de hoy, el 8 de octubre, ¿qué decimos, Liz?
1: ¡Feliz cumpleaños a usted! En serio, usted sí es la buena noticia de hoy.
0: ¡Ah, qué horror!
1: Pura desgracia.
0: Pura desgracia. No, bueno.
1: No, pero la buena onda y lo bueno que es que usted nació.
0: Usted nació.
1: Así que felicidades, disfrute.
0: Gracias por haber nacido y arreglar el segmento para que sepa.
1: ¿Sabes quién nació hoy?
0: ¿Quién nació?
1: Nuestra amiga y hermana hondureña, Kimberly Peña.
0: ¡Oh, qué bien! Es todo, Kimberly. ¡Felicidades!
1: ¡Felicidades a la Kim por sus 15 primaveras!
0: Nos arreglaste el segmento aquí porque estaba con medio trágico esta mañana. Los anuncios.
1: Pero
0: ya saben.
1: Este día no fue bueno.
0: Y gracias por haber nacido. Aquellos que están cumpliendo años son una inmensa y gran bendición. ¿Okay?
1: Yes. Así que felicidades a Kimberly y a todos los que estén de manteles largos el día de hoy. Disfrute su día, celebre, agradezca a Dios la oportunidad, ¿ok? Porque es Dios quien da la vida, entonces consagre este nuevo año para Él.
0: Liz, ayer Ruth y yo hablamos de Venezuela y Colombia, mezclamos los dos países, es que cada día estamos hablando de un país. Hoy vamos a regresar a Norteamérica, vamos a los Estados Unidos de América, ya que mañana comienza Clamor.
1: Sí.
0: Y vamos a hablar de datos, cosas interesantes sobre los Estados Unidos de América.
1: Perfecto.
0: El país que nos...
1: Ha acogido a todos.
0: A todos.
1: Qué lindo. Sí.
0: Y amamos este país, amamos esta nación.
1: Sí.
0: Vamos a hablar de esta nación, cosas que usted quizás no sabía de esta nación. Vamos a hacerlo ahorita entrando la hora, porque ya quedan un minuto para...
1: ¡Ay, Dios mío! ¿Seguro?
0: Para el ID. Pero mientras tanto, mira, Laureano, pues aquí pone un comentario. ¡Regresó Doña Liz!
1: ¡Ah, sí! Aquí estoy ya.
0: Y pregunta si encontraste a Daddy Yankee en los Dove Awards.
1: Todavía no ha llegado Daddy Yankee, pero por fe yo declaro, ya no falta mucho, ya sí. No falta mucho. Ahí hay varios, o sea,
0: ¿viste
1: que
0: varios?
1: Tú no te imaginas, o sea, un Wisin, claro, un Yandel, un Farruko.
0: ¿A poco ahí
1: hay,
0: están?
1: ¿Sí? Hay, claro, hay qué mucha bien. Gente que conoce de Cristo y sabe, pero obviamente todavía no ha entrado industrialmente en esa área cristiana. Pero yo por fe también los veo a todos ellos. Bueno, Farruko ya tiene participación, todos ya tienen una que otra producción. Sin embargo, vienen solo a apoyar, ¿me entiendes?
0: Me imagino que viste en estos premios Dove Awards que estuviste hace unos días, ya estos días, últimos días. ¿Quién fue el artista que más te sorprendió? Así lo viste, que escuchaste muchos, ¿verdad?
1: Ahí tú encuentras a todo mundo, a Lauren Daigle.
0: Ah, Lauren Daigle, su voz es tremenda.
1: No, y ella es súper sencilla, súper buena.
0: Es, onda. Ella es chiquita y flaquita, pero canta como si tuviera una voz tan poderosa, su
1: no
0: tono.
1: No es tan chiquita, fíjate.
0: Bueno, yo he visto dos videos.
1: Bueno, yo siempre que la veo está en taconzotes, ¿verdad? Bueno, por ahí, esa es la parte interesante.
0: Claro.
1: No, o sea, son privilegios muy grandes, Toby Mac, Elevation Worship, todos llegan ahí.
0: Yeah.
1: Y es muy gratificante que todo mundo te saluda, todo mundo como si nada, y eso es lindo. Y lo que hacemos es adorar. Eso es todo, y todo mundo recibe su premio o su nominación, y aunque no ganen, dicen, bueno, Dios es siempre el que sabe lo que va a permitir que pase y para él la gloria y la honra. Y algo que me gustó que mencionó King and Country, ellos dijeron
0: For
1: que
0: King and Country, yeah.
1: Dijeron, bueno, quizá ganamos, quizás no, pero no importa. No importa porque aquí ya todos ganamos porque tenemos la oportunidad de poner nuestro talento y a través de este no solo tener un estilo de vida, sino lo más importante, salvar almas. Me estaban comentando que a través de sus viajes, ellos reciben constantemente testimonios de gente que escuchó una canción y le despertó la curiosidad. Oh, ¿qué es esto? Hey, ¿y de quién hablan? Y se acercan a la iglesia.
0: Seguiremos escuchando esto dentro de un ratito. Vamos a poner la idea en la radio. Regresamos, mi gente, en un minuto, uno, dos, tres minutos. Vamos a poner una antorcha también, ¿ok?
1: Sí.
0: Vamos a regresar. We'll be right back. Están escuchando su show de la mañana. Ya regresamos.
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4: Desde Nación Honduras, ora Mayra Castillo. A través de Radio Vida, en el nombre de Jesús, leemos su palabra en Génesis capítulo 12, versículo 2. Y haré de ti una nación grande y te bendeciré y engrandeceré tu nombre y será bendición. Gracias, Dios mío, Dios Todopoderoso, por todas las familias, Señor, de diferentes países, naciones que se han ido para Estados Unidos y han servido de mucha bendición. En tu nombre rogamos que tú las prosperes, que tú las bendigas, Señor, porque cada persona que hace el bien en pro de tu obra es una bendición en cada nación y sigue prosperándola tu poder, el Espíritu Santo, porque tú das la prosperidad. Sabemos que la prosperidad viene de Jehová y sin ti nada valemos, nada somos. Por eso bendecimos Casa de Dios ahí en Tennessee por ese clamor que se está llevando a cabo. Bendecimos a los apóstoles José Rodríguez y Vilma Rodríguez, a toda a la casa pastoral, a todos los que trabajan con tanto amor, los que hicieron sus cabañas, los que van a llevar sus comidas, Señor, típicas de cada país. Bendecimos sus manos, pedimos la prosperidad para ellos en el nombre poderoso de Jehová de los ejércitos. Sigue prosperando, Señor, en casa de Dios, en tu nombre, por ese clamor. Seguimos orando, clamando que tú des en este momento, Espíritu Santo, en estos días de clamor, todo lo que ellos piden conforme a la voluntad en sus corazones. tú darás la respuesta, porque cada persona, cada ser humano, Señor, podemos ser, somos una nación bendecida, bendita, para dar bendición a otras personas en el nombre de Jesús. Bendice el trabajo que hacen allí en casa de Dios, que están realizando todo en sus cabañas, con amor, los niños que trabajan. Bendice esas manos de los niños, síguelas prosperando, y todo lo que se hace allí en Radio Vida, tú lo prosperas al 100%. En el poderoso nombre de Jehová, sabemos que todo esto, Señor, trae una gran ganancia de almas para expandir el reino de los cielos. En el nombre de Jesús, orando, antorcha encendida de Nación Honduras, Mayra Castillo, a través de Radio Vida. Amén, Jesús.
0: Buenos días, buen día, 9:05 a.m, la hermosa ciudad de Nashville. Llegamos a jueves, gloria a Dios, 8 de octubre de 2026, iba a decir 2027, imagínense. Gracias, hermana Mayra, por esa maravillosa antorcha, gracias, desde Honduras. Y todos gracias por estar escuchando su programa. 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A ver con Alejandro y su equipo de Alpha y Omega. 615-723-7424. 615-723-7424. Soy Osor Rodríguez con nuestra hermana amiga Liz Benito. Liz, feliz jueves.
1: Feliz y bendecido, cachi cachi, ya lo sabe, cachi cachi viernes, ¿ok? Así que todo mundo hoy a tomar un tiempito para dar lectura a nuestro estudio bíblico en el hogar, compartir, sí, sí, y aprender juntos en familia.
0: Aunque estamos en semana de clamor, ya, uh-huh, comienza mañana, no olvidemos el estudio bíblico en la casa. Es tomar media hora, Liz, quizás. Claro. E ir por un pancito dulce, ay sí, díganme.
1: Sí, qué rico. ¿El champurrado?
0: Vayan por un champurrado, algo, algo. Pero ay, comparta, ay, un momento en familia, un, sí, momento lindo donde usted puede compartir el estudio bíblico en español e inglés. Uh-huh. Entregue su reporte a su iglesia, a su pastor, y usted va a ver cómo Dios va a bendecir su hogar. Porque es lindo, Lisa, ir a la iglesia, es muy bonito. Pero
1: lo es.
0: Imagínate traer la iglesia a tu casa. Mm. Eso es lo que es el estudio bíblico en la casa. Tú traes la palabra de Dios a tu hogar, uh-huh, a tu apartamento, tu casa, tu red, donde quiera que usted viva. Usted lo lleva, su, sí, oficina de trabajo, uh-huh, y usted puede tener esa experiencia con su familia, donde usted está dirigiendo. Y el estudio está hecho, usted solamente lo lee, lo comparte y, claro, y lo disfruta. Y eso, son fáciles de entender.
1: Así es.
0: Sí.
1: Así que si aún no lo tiene, por favor, busque en la página de Radio Vida Facebook o Casa de Dios USA. Semanalmente ahí se sube el estudio.
0: Claro.
1: Y usted lo puede descargar cómodamente desde su dispositivo.
0: Y los temas son muy buenos. Y igual, oh, sí, y súper fácil igual de compartir y entender. Se hacen generales así para que todos podamos.
1: Muy entendible.
0: Muy entendible, exactamente. Ahí no se va a meter en cosas profundas, nah, ahí, nah, teológicas de repente. Nah. Ah, son lindos, son lindos.
1: Sí.
0: Bueno, mi gente, ya estamos a un día de clamor, Liz, mañana.
1: Yes.
0: Mañana, Liz. ¿A qué hora arranca todo?
1: Arranca a las 7, pero las puertas se abren desde las 5.
0: Ya. Yeah.
1: Para que todo mundo pues comience a tener esa conversación con esa persona nueva o a poder conversar con esa persona que tenía tiempo que no veía. Y también para que esté pendiente para que cuando se abra la puerta usted tenga un buen lugar. Vamos a, tú ya viste cómo está organizado el santuario, ¿verdad?
0: Sí, sí, sí, he visto.
1: Está muy lindo, está lleno de mesas con sillas para que cada familia esté ahí cómodamente sentada, pueda disfrutar de todo lo que se está preparando. Recordemos que es un evento multicultural en donde damos gloria a Dios y bendecimos nuestros países a través de este tiempo de clamor por las naciones.
0: Esto está preparado muy diferente este año, porque hay mesas.
1: Sí.
0: Usualmente se ponen las sillas, se arreglan, pero este año son mesas. Y así que tenga eso en mente, ¿ok? Uh-huh. Si va a traer sus chamaquitos, sus familiares. Se puso todas las mesas en el templo y
1: sí,
0: Va a estar diferente, va, curioso.
1: Muy
0: a ver
1: lindo,
0: cómo,
1: muy lindo.
0: Ando curioso a ver cómo eso va a funcionar, pero ahí vamos a ver mañana. Así que mañana lo esperamos, Casa de Dios, 3030 Dickerson Pike. Va a ser 3 días inolvidables, Liz. Y algo que no hemos mencionado mucho.
1: ¿Qué?
0: El sábado a las 7 de la mañana,
1: oh, okay,
0: va a haber un servicio especial. Uh-huh. A donde todos pueden venir, va a estar el doctor Luis Tobar con nosotros compartiendo una palabra de empoderamiento y algo profético ahí va a compartir, claro, con todos. Uh-huh. Va a ser a las 7 de la mañana aquí en Casa de Dios, lo esperamos a todos, ¿verdad que sí, Liz?
1: Claro que sí, es totalmente gratis, así que por favor, pase la voz, que es lo más importante, y los esperamos aquí, en el 3030 de la Dickerson Pike. Hay que darle la dirección, porque les invitamos.
0: Oh,
1: 3030
0: sí, sí, sí.
1: Dickerson Pike. Búsquenos en las diferentes plataformas.
0: Es verdad, a veces damos tantos anuncios, sí. y lo más obvio, lo más necesario, que es el número telefónico y la dirección,
1: sí.
0: Se nos va por...
1: Sí, porque como uno ya sabe, pero no es mala onda, simple y sencillamente se pasa. Pero
0: uno asume,
1: eso.
0: Uno asume que sí. Uno entiende.
1: Que ellos ya saben.
0: Si quieren buscarlo en Google, vayan a Google, pongan Casa de Dios USA, uh-huh. Y ahí también encontrar dirección y todo, cómo llegar, ¿ok?
1: Claro.
0: Y son los primeritos que aparecen ahí, cuando pones Casa de Dios USA. Ya. No pongas solamente Casa de Dios, porque lo va a llevar a Guatemala ya con Pastor, ahí con Cash Luna lo va a llevar.
1: No, USA.
0: USA, exactamente. Bueno, Liz, cada día estamos hablando de un país.
1: Sí.
0: Este año, este día quiero hablar de los Estados Unidos. Hemos hablado de México, Guatemala, El Salvador, sí, Honduras, sí, sí. Costa Rica, Nicaragua, Panamá, Venezuela, Colombia. Hoy vamos a hablar de este lindo país que nos ha recibido a todos.
1: Claro.
0: Los Estados Unidos de América. Y vamos a ver, ¿cuál es el capital, Liz? La capital.
1: ¿Cuál es la capital de aquí? ¿Washington, D.C.?
0: Washington, D.C.
1: Sí, ¿verdad?
0: No lo confundas con Washington, el estado.
1: No.
0: Washington, D.C. es la capital de los Estados Unidos. Uh-huh. Los Estados Unidos es el tercer país más grande del mundo por población. Hay solamente dos países más poblados que los Estados Unidos, que son, a ver si sabes.
1: China.
0: Muy bien, ¿y uno más?
1: México.
0: No.
1: India. Me parece que es India.
0: India. En este momento el país más poblado del mundo es India, ya sobrepasó a China.
1: Wow.
0: Y los Estados Unidos es considerado el número 3 en población.

0: administrar el país desde ese lugar.
1: Bien. Okay.
0: Vamos a ver otro dato de los Estados Unidos. El país tiene una enorme variedad geográfica, desiertos, montañas. Me encanta Tennessee porque tiene sus montañas.
1: Sí,
0: tiene
1: sí,
0: sus bosques, tiene sus planos en Memphis.
1: Sí.
0: Es un país que empieza plano en Memphis. Tenemos hills.
1: Sí.
0: ¿Cómo se dice hills?
1: Son colinas.
0: Colinas en Nashville, pero si usted va hacia el este, por Knoxville, ahí hay montañas.
1: Sí.
0: Y Tennessee lo tiene todo.
1: Okay.
0: Y los Estados Unidos también. La Declaración de Independencia fue adoptada el 4 de julio en el 76. La bandera de Estados Unidos tiene 50 estrellas. ¿Qué significan las estrellas, Lisa?
1: Cada estado. Sabes.
0: Eso, bien hecho, Liz.
1: Estado.
0: Y tiene 13 franjas. ¿Qué significan las franjas?
1: Las colonias.
0: Mira, Lisa sabe.
1: Sí.
0: Mira.
1: Me ayudaban la tarea a mis hijos.
0: ¡Qué bueno! Muchos no saben esto de los Estados Unidos, pero Nueva York.
1: Ajá.
0: Fue la primera capital de los Estados Unidos. No fue Washington D.C., fue Nueva York, ¿sí?
1: Okay.
0: Antes, eso fue antes de la constitución de Washington D.C. asumiera ese papel, pero Nueva York, la primer capital de los Estados Unidos.
1: Okay.
0: Mira, Estados Unidos ha tenido un solo presidente que sirvió durante 4 mandatos, que fue FDR, Franklin Delano Roosevelt. Después de eso se estableció los límites de solamente 2 turnos.
1: Okay.
0: Y qué bueno, porque si no tuviéramos a...
1: No, imagínate, a nuestro amigo.
0: se hizo 2 turnos por presidente para que no se convirtiera en un rey.
1: Claro.
0: Eso fue para evitar eso. Los Estados Unidos salió de una monarquía y no quería regresar a eso.
1: Ok.
0: Vamos a ver otro dato histórico de los Estados Unidos. El béisbol es el deporte nacional.
1: Okay.
0: Aunque ahorita el fútbol americano ya sobrepasó en fama el béisbol.
1: Okay.
0: Hablando de fútbol americano, man, perdieron mis Titans de nuevo.
1: No te preocupes, también mi selección mexicana perdió de nuevo.
0: Sí, perdieron mis Yankees anoche, fueron eliminados.
1: Oh, my goodness.
0: Ya no le voy a seguir ningún equipo, Liz, porque todo,
1: ya
0: lo, que
1: no.
0: le, todo lo que le voy pierde. En serio, qué horror.
1: Eres de los losers.
0: Yo sé, no, y en el mundial me pasó. Le iba a Portugal, se fue Portugal. Le fui
1: también,
0: a México, se fue,
1: se fue
0: México. Le fui a otro país, también se fue. Todo lo que le fui, se fueron.
1: Yo sé, ya no.
0: Y lo más chistoso, que en el final le fue a Argentina y también perdió a Argentina. Yo no puede ser, esto es salado con ganas.
1: Salado, pero de los buenos.
0: Bueno, los Estados Unidos inventó el baloncesto.
1: Sí.
0: Está hablando de los Estados Unidos.
1: Ok.
0: En el 1891, en un YMCA, se inventó el baloncesto.
1: All right.
0: El inglés es el idioma más hablado, pero millones de personas en los Estados Unidos hablan español en sus hogares.
1: Okay.
0: Especialmente en estados fronterizos como California, Texas, la Florida, Nueva York, hay mucho también español. Los Estados Unidos, aunque el inglés es el idioma que predomina, no tiene un idioma oficial.
1: No.
0: Se ha mantenido abierto en el idioma oficial para que todos puedan hablar su idioma.
1: Okay.
0: Oficialmente no lo declara el inglés como el oficial, aunque es el más hablado y el original de este país, ¿ok?
1: Ok.
0: Y si usted quiere hacerse ciudadano un día, requieren que usted sepa de historia de este país y usted sepa también de inglés, hable inglés, es algo muy importante.
1: Okay.
0: La Estatua de la Libertad fue uno de los regalos de Francia a los Estados Unidos, fue inaugurado en 1886.
1: Okay.
0: Y aquí unas frases que vas a aprender, Liz.
1: ¿De los Estados Unidos?
0: Sí, okay, frases.
1: Okay, vamos.
0: Por ejemplo, what's up?
1: Ay, qué onda. Es como para mí decir qué onda.
0: Ese lo usas tú todo el tiempo.
1: Sí, sí, sí, qué onda.
0: También otra frase americana, you got it. Como, claro.
1: Ajá.
0: No worries.
1: Como entendiste.
0: No worries.
1: No te preocupes.
0: Exactamente. Ajá. I'm good.
1: Diría el chapulín que no cunde el pánico. ¿O quién dijo eso?
0: Oh, come on. Vamos.
1: Vamos.
0: Oh, I'm just kidding.
1: Yeah. Solo es broma, Ajá.
0: Sí, sí. Oh, see you around.
1: Te veo, no te veo cuando te vea.
0: Otra suerte muy americana. Good luck.
1: Buena suerte.
0: Mira, DC sabe. Eso es todo. Y hay palabras que son súper americanas y súper del sur. Por ejemplo, howdy.
1: Este
0: es súper de Tennessee, howdy. Texas. Howdy es hola, pero para los vaqueros, ¿ok?
1: Sí.
0: Otra frase americana, y'all. En Tennessee se usa mucho y'all. I hope y'all are doing well.
1: Yeah.
0: Y'all es como...
1: Es como que hablan blah, blah, blah, blah, blah.
0: Es ustedes, pero muy común en el sur.
1: Yes.
0: ¿Ok? Uh-huh. Otra palabra, dude. Hey, dude, how are you doing?
1: Yeah. Pues es como decir, primo, ¿qué onda? ¿Cómo estás? Es una expresión muy de confianza.
0: Muy de confianza. O tipo, o amigo.
1: Sí, sí, sí.
0: Otra palabra que es muy popular en los Estados Unidos, obviamente. Y hasta lo usamos. Estas frases me gustan porque...

0: usamos mucho en Latinoamérica también. Cool.
1: Ajá. Cool.
0: Cool.
1: Yeah.
0: Como bien, chévere,
1: Yeah,
0: genial.
1: yeah.
0: Awesome.
1: Sí.
0: I
1: Son expresiones de satisfacción, de que te agrada, que te gusta. Está bueno, sí.
0: mean. Yeah, pero ojo, dependiendo del tono que uno dice estas frases, puede
1: También.
0: significar algo cariñoso o algo sarcástico. Eso es lo que he aprendido con estas frases de los Estados Unidos.
1: Sí, porque si de repente estás en una conversación y algo no te parece, pues no te pones a discutir, pero dices, cool.
0: Claro.
1: Y te vas como diciendo, bueno, está
0: Bueno.
1: bien. Whatever.
0: En los Estados Unidos también tiene una de los grandes cosas naturales más grandes y vistas del mundo, el Gran Cañón. No, yo nunca lo he visto. ¿Tú has visto el Gran Cañón?
1: Solo en documentales,
0: Yeah.
1: solo, pero en persona nunca he tenido la oportunidad. Pero voy a estar, José.
0: Yo
1: Yo voy a ir
0: quiero
1: a
0: ir al
1: visitar
0: Gran
1: Gran.
0: Cañón. Me encantaría
1: Sí.
0: verlo. Dicen que
1: Dicen que es majestuoso.
0: está en Arizona. Y es uno de los paisajes naturales más famosos del planeta Tierra, el Gran Cañón, formación de millones de años
1: Formación
0: y
1: rocosa,
0: rocosas,
1: montañosa.
0: montañosas. Dice que gente va ahí adentro y muchos se pierden.
1: Ay, qué miedo.
0: Porque muchos van ahí como, yo quiero ir camping, yo sí quiero ir, pero si voy allá es porque voy a llevar mi carpa
1: Y ahí te vas a
0: y
1: quedar.
0: me quiero quedar ahí y conocerlo y caminarlo y no perderme, obviamente,
1: No. Yo
0: pero
1: quiero
0: quiero
1: ir
0: ir.
1: en un tour y que me lleven en helicóptero.
0: Yeah.
1: Porque hay ese tour, te llevan en helicóptero y después recorres la zona, pero siempre hay un guía.
0: Tú no quieres caminarlo, tú quieres volarlo.
1: Claro. Obvio.
0: yo sí quiero caminarlo, quiero caminarlo.
1: No, bueno, voy a caminar un poquito, pero no tanto.
0: Claro.
1: Y después ya me regreso en el helicóptero.
0: Otro dato de los Estados Unidos de América, este país que nos tiene a todos aquí, Liz, que tiene el Mississippi River. Muchos no conocen esto, pero el River forma uno de los sistemas de ríos más largos del mundo. Yo no sé, el Mississippi es larguísimo, Liz.
1: Sí.
0: Llega hacia Canadá y baja hacia el Golfo de América ahora, pero baja hasta allá, Liz, es larguísimo.
1: Sí.
0: Es extraordinario. Y lo tenemos aquí en Tennessee, y si vas a Memphis,
1: Sí.
0: puedes ver el Mississippi River y es algo extraordinario.
1: Lo es, así que dese la oportunidad, sí.
0: Sí. ¿Qué otro dato? Liz, dime algo que te gusta de los Estados Unidos, ya que estamos hablando de los Estados Unidos, ya que aprendiendo de esta cultura, este país. Usted dígame, audiencia, ya que la mayoría estamos aquí, dígame algo que a usted le gusta. No, no vamos a hablar mal, algo que a usted le gusta de este país.
1: Me gusta mucho que el porcentaje del cristianismo en este país es elevado.
0: Sí.
1: Me gusta mucho que el respeto que profesan en la Constitución, en sus
0: Claro.
1: leyes, es muy aplicado en sus ciudadanos.
0: Claro.
1: La gente, a veces uno dice, ay, son como muy fríos, pero no, es parte de su cultura, es parte de su respeto a los demás. Entonces, eso también me gusta mucho. Me gusta que siempre ha sido una tierra en donde causa inspiración a los demás
0: Yeah.
1: y te hace soñar y sabes que si te esfuerzas y haces las cosas bien, lo puedes lograr. Es una tierra de oportunidades.
0: En el 56 aplicaron en las monedas en God We Trust, en confiamos en Dios. Y también en el juramento de la bandera, claramente dice una nación under God, debajo de Dios.
1: Debajo de Dios.
0: Tennessee forma parte de lo que llamas el Bible Belt.
1: Oh,
0: Que es, y
1: sí.
0: Nashville tiene una historia particularmente importante en lo que es el cristianismo. Mira, los Estados Unidos, algo que yo amo mucho este país, es que el evangelio, ellos son lo que más evangelistas han enviado a todo el mundo, Liz. Han
1: Sí.
0: enviado evangelistas a Asia, a Sudamérica, a Guatemala. Hemos visto cómo, especialmente en los 60s, 70s, cómo llegaron millones de evangelistas a toda Latinoamérica, Liz.
1: Sí.
0: En organizaciones. Liz haciendo sus campañas y congresos y alimentando y armando sus orfanatos y
1: Sí.
0: el cristianismo ha sido tan influenciado y en la música también. Por tantos años, Liz, tú que fuiste a este evento de los Dove Awards, tú viste cómo en los Estados Unidos muchos artistas, la música de ellos se ha traducido al español.
1: Sí.
0: Muchos, muchos. Y es impactante. Cómo eso ha hecho crecer los ministerios, los Marcos Witt,
1: Sí,
0: los.
1: sí.
0: A mí es morito, Liz.
1: Sí. Sin embargo, déjame resaltar algo. Ahora, Ya está haciéndose esa transición. Sí, los cantautores como una Karen Espinosa, Israel Houghton, todos ellos ya ahora es de español a inglés.
0: Exactamente.
1: Hay una compenetración tan bonita y está creciendo tanto que me encanta. Me encanta que ahora también nosotros podemos ser referencia e influencia para ellos. Una Saraí Rivera, ella cantó en vivo ese dueto con Tony Wells. De Te suelto mis sueños, es algo tan lindo ver a nuestra gente siendo parte. Le tocó también ser parte de ser el host en algunas categorías y lo hizo espectacular. Ver nuestras nuevas generaciones tan excelentes, tan profesionales y que dicen, bueno, pero todo lo que hago es porque el Señor me ha permitido y todo es por Él y para Él. Eso es maravilloso. Ver un Miel San Marcos.
0: Sí. Sí.
1: Relevante.
0: Ahora como lo has dicho, Liz, ahora ha crecido, pero todo esto nació en este país.
1: Todo es porque sí.
0: Porque llegaron los primeros cantautores abriendo brecha. ¿Y cuántas canciones? Por ejemplo, nosotros cantamos Cuán Grande es Él. Gracias Sublime. Estas canciones, todas son himnos. Sí. Tradicionales que nacieron en este país de los Estados Unidos.
1: Sí, sí.
0: Himnos, coritos, nacieron en este país y obviamente se han adaptado debido a los evangelistas que fueron por toda Latinoamérica y el mundo entero, Liz. Otra cosa que a mí me gusta de los Estados Unidos, ya que estamos aprendiendo de países, son los peregrinos, los pilgrims.
1: Okay.
0: Los primeros que llegaron a este país fueron un grupo de cristianos ingleses. Uh-huh. Buscaban practicar su fe de acuerdo a sus convicciones y en el 1620 viajaron al bordo del Mayflower. Uh-huh. Y en el Mayflower lo primerito que hicieron fue hacer culto para el Señor en este país.
1: Wow.
0: Declararon este país. Los primeritos, los peregrinos, declararon esta tierra para Dios, para Cristo. Este país fue pactado para Dios, Liz.
1: Sí.
0: Por eso ha sido, para mí, la potencia más grande del mundo.
1: Uh-huh.
0: Lo ha sido. Sí, ellos no veían la búsqueda de Dios como algo solamente de que ocurría los domingos. Eso era algo de familia, comunidad, trabajo. Uh-huh. Dios estaba en el gobierno local. Dios siempre fue parte de la constitución de este país.
1: Sí.
0: Y muchos no lo quieren admitir, pero Dios ha sido parte de la constitución, de cómo se escribió las leyes en esta nación.
1: Uh-huh.
0: Y fíjate, la constitución de este país afectó toda Latinoamérica también.
1: Uh-huh.
0: Tanta influencia, así que yo amo este país.
1: Yo también.
0: Lo bendecimos mucho, vamos a orar por los Estados Unidos, vamos a orar por Israel, que no lo hemos podido mencionar, pero vamos a orar por Israel.
1: Claro.
0: Vamos a orar por toda Latinoamérica, vamos a orar por el Caribe.
1: Uh-huh.
0: Listo, estamos listos para clamor mañana.
1: Estamos listos. Y bueno, algo que por lo cual yo amo y bendigo esta nación constantemente.
0: Sí.
1: Porque aquí ha nacido lo más preciado para mí, mis tesoros, son mis hijos.
0: Claro.
1: Aquí nació mi descendencia directa, también mis sobrinos, o sea, esta nación me ha dado tanto y dentro de ese tanto lo más valioso para mí, para como madre, unos hijos.
0: Ya.
1: Buenos ciudadanos el día de hoy. Me encanta y por eso yo amo y bendigo a esta nación.
0: No, y también nos dio oportunidad de trabajar.
1: Claro. Con
0: muchos para por primera vez tener casa, muchos casarse. Yo me casé gracias a este país porque...
1: Y a México.
0: ¿Dónde iba a conocer a mi esposa mexicana? Porque te aseguro que mi esposa no iba a viajar a Venezuela, pero la conocí aquí.
1: Aquí.
0: Así que debido a ella tengo hijas y tengo familia y tengo lo que tengo gracias a...
1: Uh-huh. Y todo. Poder tener la libertad de congregarnos.
0: Congregarnos, o sea, abiertamente.
1: Sí.
0: Y puedo protestar abiertamente si quiero también.
1: Uh-huh.
0: Aquí no te meten preso, aquí uno tiene el derecho de tener armas si uno decide tenerlo.
1: Sí.
0: Uno tiene derecho de congregarse, de uh-huh. protestar, de tener la expresión libre en este país. No te meten preso por comentar algo en Facebook que no estás de acuerdo. Liz, tenemos tantas libertades.
1: Muchísimas libertades, muchísimos beneficios.
0: Yeah.
1: Así que, por favor, honremos y bendigamos esta hermosa nación.
0: Y protejamos.
1: Siempre.
0: Porque siempre estamos a una generación de perder muchos derechos si uno no tiene cuidado, Liz.
1: Correcto.
0: Y yo como venezolano a veces veo cosas que pasan o personas que quieren meter cosas que yo digo, no, eso no lo permitan.
1: Uh-huh.
0: Dale mucho poder al gobierno donde, no, tampoco. El gobierno debe temer la gente, no la gente temer el gobierno, debe ser de otro lado. Así que, Yeah, no me voy a meter en eso, Liz, pero quiero.
1: Pero todo lo que estamos hablando es sí. Porque mañana arrancamos con nuestro clamor por las naciones. Así que, por favor, venga, no se quede en casa. Mira, ahí Josué tiene la bandera de Israel.
0: Amén. Bendecimos, honramos Israel.
1: ¿Y viste los ensayos el día de ayer?
0: Sí.
1: ¿Sí? Sí. Qué hermoso. Qué bello todo lo que va a estar sucediendo. Ahora, ¿por qué honramos y bendecimos a Israel? Porque la palabra del Señor, la Biblia, no lo indica. No estamos para cuestionar, no estamos para opinar.
0: No.
1: Por favor, hagamos solamente lo que la palabra nos dice y dice, honren y bendigan la nación de Israel.
0: Ya, ayer Israel también tuvo un momento tuvieron como su 9-11, ¿me entiendes? Oh. Porque fue el 7 de octubre. Cuando más de 1,200 personas fueron a eventos, fueron a parques, fueron a un concierto y entraron miles de personas a hacer el gran catástrofe. Y eso fue el inicio de esa guerra que actualmente se está viviendo en Israel. Y oramos para que todo este conflicto termine pronto, que haya una resolución. Y por eso tenemos que orar, Liz. Sí. Para que ya no haya derrame de sangre de ninguna parte.
1: De ninguna parte,
0: hay gente que quiere la destrucción completa de Israel. Hay una frase muy fea que se usa mucho, from the river to the sea, desde el río hasta el mar, que quieren completa destrucción. Desde el río Jordán hasta el mar Mediterráneo, quieren eso completamente destruido. Es una frase fea que muchos la usan, específicamente en las universidades. Y esos chavitos la dicen sin entender de cuál río, de cuál mar están hablando. Ni entienden que están protestando.
1: Por eso es importante no tener conocimiento.
0: Solamente siguen el trend o lo que está famoso en TikTok y piden por la destrucción. Y esta gente, Liz, quiere la destrucción completa de Israel. Lo dicen claramente. Irán, estos países dicen completamente quieren destruir Israel. Y nuestro deber es orar, bendecir a todos.
1: Así es.
0: Y vamos a orar específicamente por Israel mañana. Tendremos ese evento, vamos a orar por las naciones. Y van a ser días, Liz, impactante. Impactante. Así que lo esperamos a todos, ¿ok?
1: Sí, y edificantes para usted, para su vida, para su familia. Sí. Así que dése la oportunidad, recordemos, todo es completamente gratis. Yeah. Mañana viernes y sábado a partir de las 5 se abren las puertas, el evento arranca a las 7 en punto, y el domingo desde las 10 de la mañana va a haber mucho movimiento por acá.
0: Claro.
1: Y el evento como tal arranca al mediodía. Wow, yeah. 11:30 estamos tratando, vamos a ver. Once y media, mediodía, pero...
0: Pero lleguen a tiempo, por favor, lleguen a tiempo. Esto no va a esperar a nadie. Es como como cuando vas a un crucero y está... Eso no espera a nadie. Esto va a abordar y vámonos.
1: Sí. No deje que se le vaya el tren, diríamos.
0: Exactamente.
1: Que el tren no se le pase. Llegue temprano, ubíquese y disfrute. Porque lo mejor. Nosotros estamos listos para recibir a todas aquellas personas que por favor queremos conocerle, queremos atenderle. Estamos esperando por usted. Nosotros invitamos, pero Dios le espera. Es algo que yo digo continuamente y es la verdad. Porque Dios tiene el control de todo esto y créame que con Dios usted nunca se va a desilusionar.
0: Amén. Así que lo esperamos, 30-30 Dickerson Pike. Esto todo comienza mañana aquí en Casa de Dios. Me gusta mucho el comentario que puso Mayra. Dice, qué precioso el estudio en casa. Es verdad. Hoy también es día de estudio en casa. No olviden hacerlo. Es de mucho valor ante los ojos de Dios. Amados en cabina y cada oyente también en el nombre de Jesús. Amén. De acuerdo, hermana Mayra. Hagan su estudio bíblico en casa.
1: Sí.
0: Dice por acá, Laureano comparte el juramento de la bandera de los Estados Unidos, donde dice, One Nation Under God. Amén. Una nación bajo la protección de Dios. Ese es nuestro Estados Unidos de América. Tenemos que irnos, Liz, que nos faltó mencionar. Díganos algo.
1: Nada, tiene que unirse a nosotros. Traiga su traje, si dice, tengo traje, haga lo que yo. Póngase la playera de su país, agarre su bandera, algo que lo represente. Y únase con nosotros a este fin de semana cultural aquí en Casa de Dios.
0: Ahí nos vemos, ya saben, la mañana, viernes, sábado y domingo, clamor, inviten a alguien. Yo estaba invitando a todo el mundo. Yo le envié, hasta un correo electrónico le envié a todo el mundo, Liz, los contratistas y todo el mundo.
1: Así se hace.
0: Que vengan, caramba. Y si vienen la mitad de ellos o uno de ellos, estoy feliz. El chiste es que venga alguien, ¿ok?
1: Claro.
0: Nos vamos. ¿Qué nos faltó mencionar, Liz?
1: Nada, cuídense mucho, pórtense muy bien y feliz. Cachi, cachi.
0: Nos vemos mañana, ¿ok? Chao, mi gente, bye.
1: Chao.

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2: Israel es un país soberano de Asia, ubicado en la región de Oriente Próximo, en la ribera sudoriental del mar Mediterráneo. Limita al norte con el Líbano, al noroeste con Siria, al este con Jordania, Cisjordania y el Mar Muerto, al oeste con la Franja de Gaza, al suroeste con la península del Sinaí y al sur con el Golfo de Aqaba en el Mar Rojo. Con una población de casi 10 millones de habitantes, la mayoría de los cuales son judíos. Israel es el único estado judío del mundo. Es también el hogar de árabes musulmanes, cristianos, drusos y samaritanos, así como otros grupos religiosos y étnicos minoritarios. El principal centro económico y financiero se encuentra en Tel Aviv y el mayor centro industrial se localiza en Haifa. El 14 de mayo de 1948, el Estado de Israel declaró su independencia. Israel ha firmado tratado de paz con Egipto y Jordania y se han hecho esfuerzos para alcanzar un acuerdo permanente con la Autoridad Nacional Palestina. Durante miles de años, el pueblo hebreo ha tenido claro que la tierra de Israel es su patria. La tierra prometida, dada por Dios a su pueblo elegido, es la tierra santa. Israel, una nación bendita por Dios.

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1: México, país rico en extensión territorial, flora, fauna, gastronomía y cultura. Su nombre constitucional es Estados Unidos Mexicanos. Se localiza en el hemisferio norte al Ecuador, en colindancia al norte con los Estados Unidos Americanos, y al sur con la República de Guatemala y Belice. En su parte oeste limita con el Océano Pacífico y al este con el Golfo de México y el Mar de las Antillas, que forman parte del Océano Atlántico. Internamente se divide en estados y municipios de acuerdo a las necesidades sociales. Cabe destacar que estos han ido cambiando a lo largo de la historia del país. Siendo así, se encuentra conformado por 32 entidades federativas y una capital nacional, la cual es la Ciudad de México. México es en todos los sentidos una expresión de arte, colores y estilos tan variados como su cocina, las cuales reflejan su diversidad y riqueza milenaria que dan esencia a su pueblo. Su gastronomía se remonta al periodo prehispánico, teniendo como exponentes principales al maíz, el frijol y el chile. Con el paso de los años y el mestizaje de culturas originaron variantes de las recetas ancestrales, dando origen a platillos los cuales son reconocidos y del gusto nacional e internacional, tales como cochinita pibil, guajolotas, moles, pozole, tamales, enchiladas, aguachiles, asados, gorditas, sopes, por supuesto los tan amados tacos, entre muchos más platillos. Su idioma principal es el español, sin embargo, en México se hablan 68 lenguas indígenas y 2 lenguas de señas, además del español. Si se toman en cuenta las variantes lingüísticas de cada idioma, se llegan a hablar alrededor de 364 lenguas en total. La flora y fauna de México es muy diversa y se distribuye en diferentes regiones del país, de acuerdo con los distintos ecosistemas que existen. Entre las especies que se pueden encontrar en México se encuentran entre 21.073 y 23.424 plantas vasculares, 564 mamíferos, entre 1.123 y 1.150 aves, 864 reptiles y 376 anfibios, además de hongos, microorganismos y diversidad genética. Sin duda, México es un pueblo bendecido por Dios.

Gente que no se va a inclinar ante las tentaciones del enemigo. Gente que no se va a inclinar ante las propuestas del sistema de este mundo. Gente de carne y hueso.

Soy la antorcha encendida del estado de Pensilvania, Pastor Andrés Hernández, orando a través de la red Radio Vida. Por tanto, no durmamos como los demás, sino estemos alerta y seamos sobrios. Despierta, despierta, Iglesia de Cristo. Hoy estoy orando por un despertar, por un involucramiento al llamado de Dios, al servicio en la obra de Dios. Cristo viene pronto y no es posible que nosotros sigamos indiferentes ante el llamado de nuestro Dios. Por lo tanto, despertemos, no seamos como los demás. Los demás no han tenido un encuentro con Cristo, no han tenido un llamado al servicio de nuestro Dios, mas tú y yo hemos recibido algo poderoso en nuestra vida. Por lo tanto, hoy es el día de reflexionar, de despertar y de involucrarnos en el servicio a nuestro Dios. Estoy orando por ti y tu familia. Oró la antorcha encendida del estado de Pensilvania, Pastor Andrés Hernández, a través de la red Radio Vida.

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9: Venezuela es un país situado en la parte septentrional de América del Sur y el Caribe. Posee una extensión territorial de 916.445 kilómetros cuadrados. El territorio continental limita al norte con el Mar Caribe y el Océano Atlántico, al oeste con Colombia, al sur con Brasil y por el este con Guyana. En 1498, en el marco de su tercer viaje, el almirante Cristóbal Colón le llamó Tierra de Gracia. Se dice que el país debe su nombre a que Américo Vespucio, al ver los palafitos sobre los que vivían los indígenas, pensó en una pequeña Venecia. Nombre que inspiró a Alonso de Ojeda para denominar a las nuevas tierras continentales. El país está conformado por tres vertientes hidrográficas: la del Mar Caribe, la del Océano Atlántico y la del Lago de Valencia. Venezuela posee un clima cálido y lluvioso con dos estaciones. Una estación seca que va desde octubre a marzo y una estación lluviosa de abril a septiembre. Venezuela presenta diversidad de especies en su hábitat natural. Sus principales centros de endemismo son las cordilleras de los Andes y la costa, la Sierra de Perijá y el macizo de Guayana dentro de la cuenca del río Orinoco. Posee más de 30.000 especies de angiospermas, posicionando al país en el octavo lugar mundial. Venezuela cuenta con una gran variedad de biomas, como sabanas, selvas, bosques, páramos, desiertos, manglares, tepuyes, entre otras bellezas naturales. El petróleo, la principal fuente de ingresos, genera alrededor del 80% por concepto de exportación. El país es miembro fundador de la Organización de Países Exportadores de Petróleo y uno de los principales países productores en el planeta. Venezuela, tierra maravillosa. Venezuela, tierra de gracia, bendecida por Dios.

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2: El Salvador, oficialmente República de El Salvador, es un país soberano de América Central, ubicado en el litoral del Océano Pacífico, con una extensión territorial de 21.041 kilómetros cuadrados. De acuerdo con la Constitución vigente, es una república unitaria, representativa y presidencialista plena, junto con la Asamblea Legislativa. El Salvador limita con Guatemala al oeste y con Honduras al norte y al este. Al sureste, el Golfo de Fonseca lo separa de Nicaragua y está flanqueado al sur por el Océano Pacífico. Su territorio está organizado en 14 departamentos, 44 municipios y 262 distritos. Su capital y ciudad más poblada del país es San Salvador. La topografía de El Salvador es escabrosa debido a las actividades volcánicas y tectónicas. Actualmente, El Salvador cuenta con aproximadamente más de 117 áreas naturales protegidas. Cada una de estas áreas es un destino turístico, donde se puede llegar a presentar gran representación de la flora y fauna de todo el territorio salvadoreño. El 37,9% del territorio salvadoreño está cubierto de bosques. El territorio boscoso de El Salvador es muy importante debido a que tiene capacidad de capturar 587 millones de toneladas de dióxido de carbono y el suelo forestal es el que mayor cantidad de dióxido de carbono almacena y reporta un registro de 430 millones, algo así como 143.549 toneladas de CO2 y así filtrarlo. El Salvador es una bendición para todo el mundo.

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1: Honduras, oficialmente República de Honduras, es un país de América Central, con costas en el Mar Caribe al norte y en el Océano Pacífico al sur. Honduras es un estado unitario y se autodefine como libre, soberano e independiente. Tegucigalpa, junto con Camayagüela, constituyen el Distrito Central, la capital del país, siendo el primer y más grande núcleo urbano de Honduras. Limita al norte y este con el Mar Caribe, al sureste con Nicaragua, al suroeste con el Golfo de Fonseca, al sur con El Salvador y al oeste con Guatemala. La Organización Territorial de Honduras divide el país política y administrativamente en 18 departamentos y estos en un total de 298 municipios. La Organización Territorial de Honduras divide el país política y administrativamente en 18 departamentos y estos en un total de 298 municipios. La población de Honduras supera los 10 millones de habitantes, dedicada en su mayor parte a las actividades agropecuarias, además del comercio, manufacturas y servicios públicos, entre otras actividades. Geomórficamente, el territorio hondureño está dividido en tres zonas: planicie costera del norte, planicie costera del sur y región montañosa. Honduras tiene una biodiversidad excepcionalmente alta en relación con su tamaño, su ubicación tropical privilegiada entre dos océanos y sus condiciones topográficas crean una gran variedad de hábitats, desde bosques nublados a arrecifes coralinos, favorables para una alta diversidad de flora y fauna. Honduras, un país rico, bendecido por la mano de Dios.

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1: México, tierra de colores, sabores y tradiciones que nos distinguen. Desde los majestuosos volcanes hasta las playas de Cancún y la Riviera Maya. Cada paisaje nos maravilla. Su música, su gastronomía, su cultura nos recuerdan la riqueza de este gran país. Su gente cálida, trabajadora y creativa hace de México un país lleno de vida y esperanza. México, te bendecimos en este clamor. Señor, hoy ponemos a México en tus manos. Bendecimos sus tierras, sus montañas, ríos y costas. Protege a su gente valiente y solidaria. Guía a sus líderes con justicia y sabiduría. Fortalece la paz, la unidad y la esperanza en cada hogar. Que México siga siendo un país lleno de tu amor y prosperidad. Amén.

Estados Unidos de América, tierra de sueños, oportunidades y libertad. Un país que nos sorprende con sus paisajes, desde los majestuosos cañones y parques nacionales hasta las costas llenas de vida. Su cultura y tradiciones nos unen, con festivales como el Día de Acción de Gracias, el 4 de julio, y celebraciones que reflejan su diversidad. La gente, trabajadora y llena de creatividad, construyen día a día esta gran nación. Celebremos juntos la grandeza de Estados Unidos, un país de historia, innovación y esperanza. Estados Unidos de América, te bendecimos en esta fiesta de clamor. Señor, hoy elevamos nuestra oración por esta gran nación. Bendice su territorio, protege a su gente, guía a sus líderes con justicia y sabiduría. Te pedimos que siempre haya paz en los hogares, libertad en los corazones y esperanza en cada habitante. Que esta tierra siga siendo un lugar de oportunidades, unidad y amor. Amén.

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Venezuela es un país situado en la parte septentrional de América del Sur y el Caribe. Posee una extensión territorial de 916.445 kilómetros cuadrados. El territorio continental limita al norte con el Mar Caribe y el Océano Atlántico, al oeste con Colombia, al sur con Brasil y por el este con Guyana. En 1498, en el marco de su tercer viaje, el almirante Cristóbal Colón le llamó Tierra de Gracia. Se dice que el país debe su nombre a que Américo Vespucio, al ver los palafitos sobre los que vivían los indígenas, pensó en una pequeña Venecia. Nombre que inspiró a Alonso de Ojeda para denominar a las nuevas tierras continentales. El país está conformado por tres vertientes hidrográficas: la del Mar Caribe, la del Océano Atlántico y la del Lago de Valencia. Venezuela posee un clima cálido y lluvioso con dos estaciones. Una estación seca que va desde octubre a marzo y una estación lluviosa de abril a septiembre. Venezuela presenta diversidad de especies en su hábitat natural. Sus principales centros de endemismo son las cordilleras de los Andes y la costa, la Sierra de Perijá y el macizo de Guayana dentro de la cuenca del río Orinoco. Posee más de 30.000 especies de angiospermas, posicionando al país en el octavo lugar mundial. Venezuela cuenta con una gran variedad de biomas, como sabanas, selvas, bosques, páramos, desiertos, manglares, tepuyes, entre otras bellezas naturales. El petróleo, la principal fuente de ingresos, genera alrededor del 80% por concepto de exportación. El país es miembro fundador de la Organización de Países Exportadores de Petróleo y uno de los principales países productores en el planeta. Venezuela, tierra maravillosa. Venezuela, tierra de gracia, bendecida por Dios.

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2: Hola, mi gente, ¿cómo están? Dios les bendiga a cada uno de ustedes ahí que nos están escuchando por Radio Vida. Desde Ecuador, Guayaquil, Ecuador, les saluda su amigo y su pastor Josué Vera. Y aquí tengo algunas palabritas que nosotros decimos aquí, a ver qué tal les suena. Por ejemplo, tenemos lo que dicen choro. Choro le decimos a los que son ladrones, a la gente que roba. Tenemos guambra, se le dice a los niños. Tenemos, por ejemplo, cacho, se le dice a un chiste que alguien pueda hacer. Sorocho, se le dice a lo malestar o enfermedad de la gente en la altura, que le da, le coge la altura, le decimos sorocho. Tenemos pipón, a la gente que tiene una barriga muy pronunciada. Hueca, un lugar donde venden ricas comidas, tal vez no lujoso, pero que son deliciosos. Todas estas palabras y mucho más encontramos aquí en Ecuador, que cada persona la puede decir y en otros países puede sonar diferente. Pero lo único que nos une, creo yo, a todas las naciones es el amor que hay en Cristo Jesús. Así que a cada uno de los que escuchan en Radio Vida, déjame decirte que no hay mejor lenguaje que es el lenguaje del amor. Aquel lenguaje que solamente Dios nos pudo enseñar a través de su palabra. Bendigo sus vidas y les vuelvo a decir que Dios les bendiga en gran manera. Bendiciones, saluditos de la rica y hermosa República del Ecuador.

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México, país rico en extensión territorial, flora, fauna, gastronomía y cultura. Su nombre constitucional es Estados Unidos Mexicanos. Se localiza en el hemisferio norte al Ecuador, en colindancia al norte con los Estados Unidos Americanos, y al sur con la República.

República de Guatemala y Belice. En su parte oeste limita con el Océano Pacífico y al este con el Golfo de México y el Mar de las Antillas, que forman parte del Océano Atlántico. Internamente se divide en estados y municipios de acuerdo a las necesidades sociales. Cabe destacar que estos han ido cambiando a lo largo de la historia del país. Siendo así, se encuentra conformado por 32 entidades federativas y una capital nacional, la cual es la Ciudad de México. México es en todos los sentidos una expresión de arte, colores y estilos tan variados como su cocina, las cuales reflejan su diversidad y riqueza milenaria que dan esencia a su pueblo. Su gastronomía se remonta al periodo prehispánico, teniendo como exponentes principales al maíz, el frijol y el chile. Con el paso de los años y el mestizaje de culturas originaron variantes de las recetas ancestrales, dando origen a platillos los cuales son reconocidos y del gusto nacional e internacional, tales como cochinita pibil, guajolotas, moles, pozole, tamales, enchiladas, aguachiles, asados, gorditas, sopes, por supuesto los tan amados tacos, entre muchos más platillos. Su idioma principal es el español, sin embargo, en México se hablan 68 lenguas indígenas y 2 lenguas de señas, además del español. Si se toman en cuenta las variantes lingüísticas de cada idioma, se llegan a hablar alrededor de 364 lenguas en total. La flora y fauna de México es muy diversa y se distribuye en diferentes regiones del país, de acuerdo con los distintos ecosistemas que existen. Entre las especies que se pueden encontrar en México se encuentran entre 21.073 y 23.424 plantas vasculares, 564 mamíferos, entre 1.123 y 1.150 aves, 864 reptiles y 376 anfibios, además de hongos, microorganismos y diversidad genética.

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adoramos, Señor. Levantamos su nombre en alto. Levantamos nuestras manos y nuestro corazón a ti, Señor, Rey de todo el universo, que estás cerca de nosotros, Señor. Glorioso, Señor.

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7: La fidelidad de Cristo es un hermoso compromiso, y esperar su regreso es motivo de gran celebración. Soy Christine DeClario y quiero invitarte a que cantemos juntos, Aleluya, Él viene ya.

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0: nombre sobre todo nombre.
1: Estas palabras son de Dios, dirigidas a nuestras vidas por el obispo José Rodríguez, de Casa de Dios, USA, Nashville, Tennessee. Prepárate porque Dios va a pelear tus batallas. Cuando tú ayunas, deja de ser tu guerra para convertirse en la guerra de Jehová. Mira lo que hizo el rey Josafat cuando vio que los amenazaban. Lo irrespetaban. Cuando alguien se levantaba contra él, el rey Josafat entraba en ayuno pidiéndole a Dios que lo ayudara. Segunda de Crónicas capítulo 20. Dice la Biblia que el rey Josafat, estando en ayuno, se puso de rodillas hasta tocar el suelo con la frente, y todos los que estaban con él también se arrodillaron ante Dios. Así te dice Dios, cuando tú ayunas, deja de ser tu guerra y se convierte en la guerra de Jehová. Yahaziel, hijo de Zacarías, nunca olvides que cuando ayunas, desatas un poder, el poder de Dios. Hasta otra oportunidad. Shalom a todos. Estas fueron palabras de nuestro querido obispo José Rodríguez, de Casa de Dios USA, Nashville, Tennessee.
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Gracias, Señor, porque tú nos rescataste. Con tu amor nos rescataste. Vamos, dale gracias, dale gracias, dale gracias. No te canses de darle gracias. No te canses de darle gracias. Tu amor me rescató. Tu amor me limpió. Tu amor me dio vida eterna, Señor. Por eso cantamos. Por eso cantamos.

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La Biblia dice que Él pelea por su pueblo. Él pelea por ti esta noche.

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sea su alabanza. Todo el que tenga un Dios impresionante.

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1: Israel es un país soberano de Asia, ubicado en la región de Oriente Próximo, en la ribera sudoriental del mar Mediterráneo. Limita al norte con el Líbano, al noroeste con Siria, al este con Jordania, Cisjordania y el Mar Muerto, al oeste con la Franja de Gaza, al suroeste con la península del Sinaí y al sur con el Golfo de Aqaba en el Mar Rojo. Con una población de casi 10 millones de habitantes, la mayoría de los cuales son judíos. Israel es el único estado judío del mundo. Es también el hogar de árabes musulmanes, cristianos, drusos y samaritanos, así como otros grupos religiosos y étnicos minoritarios. El principal centro económico y financiero se encuentra en Tel Aviv y el mayor centro industrial se localiza en Haifa. El 14 de mayo de 1948, el Estado de Israel declaró su independencia. Israel ha firmado tratado de paz con Egipto y Jordania y se han hecho esfuerzos para alcanzar un acuerdo permanente con la Autoridad Nacional Palestina. Durante miles de años, el pueblo hebreo ha tenido claro que la tierra de Israel es su patria. La tierra prometida, dada por Dios a su pueblo elegido, es la Tierra Santa. Israel, una nación bendita por Dios.

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1: Venezuela es un país situado en la parte septentrional de América del Sur y el Caribe. Posee una extensión territorial de 916.445 kilómetros cuadrados. El territorio continental limita al

lluviosa de abril a septiembre. Venezuela presenta diversidad de especies en su hábitat natural. Sus principales centros de endemismo son las cordilleras de los Andes y la costa, la Sierra de Perijá y el macizo de Guayana dentro de la cuenca del río Orinoco. Posee más de 30.000 especies de angiospermas, posicionando al país en el octavo lugar mundial. Venezuela cuenta con una gran variedad de biomas, como sabanas, selvas, bosques, páramos, desiertos, manglares, tepuyes, entre otras bellezas naturales. El petróleo, la principal fuente de ingresos, genera alrededor del 80% por concepto de exportación. El país es miembro fundador de la Organización de Países Exportadores de Petróleo y uno de los principales países productores en el planeta. Venezuela, tierra maravillosa. Venezuela, tierra de gracia, bendecida por Dios.

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Hola, te saluda Ariel Romero desde México. Quiero decirte que en México tenemos algunas expresiones muy curiosas para llamar a nuestros chiquillos, a nuestros niños. En algunas regiones le llamamos chilpayate, en otras huerco, en otras morro y en otras plebe. También cuando una cosa nos maravilla o es muy bonita o de muy buena calidad, decimos qué suave. En otras regiones decimos qué chido o qué padre. Y en las regiones fronterizas del norte decimos qué cool. También, para saludarnos cuando nos encontramos con algún amigo o un hermano, usamos diversas expresiones como piúbole, qué onda, qué tranza. Y en los estados fronterizos decimos qué show. Bueno, los mexicanos mencionamos a Dios en nuestro himno nacional, diciendo que nuestro destino por el dedo de Dios se escribió. Y tenemos en nuestro escudo nacional un águila devorando a una serpiente. Seguimos siendo un país con énfasis en la familia, un país de industria y de lucha. Este es un mensaje para Radio Vida desde México. ¡Saludos!

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5: Amados, ¿cuántas bendiciones se pueden escapar, dañar en nuestra vida por falta de carácter? Y cuando digo carácter, estoy hablando de firmeza, de dejarse enseñar, ayudar, orientar, corregir e instruir. ¿Te imaginas cuántas bendiciones se nos pueden perder en nuestras manos por una nefasta actitud? Hoy te invito a iniciar una nueva historia en tu vida. Déjate ayudar, déjate corregir. Salmo 23:4 dice, tu vara y tu callado me dan vida, es decir, me evitan que yo crezca torcido y sufra mucho. ¿Cómo recibir corrección? Con humildad, con apertura, con gratitud, con obediencia. Es urgente, porque Dios responde. Los beneficios de la corrección del sabio, ¿qué es? ¿Cuáles son los beneficios de la corrección del sabio? Mejora la sabiduría, corrige errores, guía hacia la justicia, aumenta el conocimiento y fortalece la fe. ¿Para quién entonces es la corrección? La corrección es para el que la recibe como un regalo. Eso está en Proverbios capítulo 9, versículo 8 al 9. El que ama la corrección, ama la sabiduría. Proverbios 12, 1. El que rechaza la corrección, se pierde. Proverbios 10, 17. Que la sabiduría divina nos guíe y corrija para que crezcamos en fe y justicia. En el nombre de nuestro Señor Jesucristo, que así sea. Shalom para todos.
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